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0: Continuamos en Somos Grávida y nos quedaron varias cositas de alimentos que acá en el bloque y habían llegado preguntas también. Marta, por ejemplo, nos preguntaba un oyente si pan podían comer galletitas y fideos.
1: Sí, se puede comer. O sea, el gluten que se puede incorporar a los 6 meses, por supuesto hay que ver la forma en que se prepara. Una galletita muy dura que se pueda quebrar, desprender, quebrar así en un bloque importante y se puede atragantar, eso es lo que hay que tener cuidado, ¿sí? Pero pan le pueden dar, pueden hacerle con la leche que está tomando el niño, remojar el pancito y darle, y el fideo también. Y otra cosa que nos dijimos fueron las legumbres, como la lenteja, las arvejas, los garbanzos. Primero que todo hay que remojarlos bien y después hay que cocinarlos bien, hacerlos en forma untable, o sea, papilla, desintegrar los
0: la capa de la semilla,
1: desintegrar la lenteja o el garbanzo, aplastarlos bien
0: para que no se pueda ahogar,
1: para que el chico no se pueda ahogar, pero es una fuente importante de alimentos, así que sí, se les puede dar.
0: Lo que sí, Marta, hablábamos, las conservas, no. Por conservas, ejemplo, tomate en conserva.
1: No. Tienen excesivo sodio y muchos conservantes. Todos los alimentos ultraprocesados, que sabemos que son una tentación cuando uno lleva un niño ya más grande al supermercado y que empiezan y que piden y ven, y lo solicitan y a veces hacen berrinches para que se les compre, uno los debe evitar. Y esto va de la mano de algo que no sé si lo van a plantear, de en esta alimentación que ahora vamos a ver, qué significa realmente alimentar, que no es solamente dar el alimento, tenemos que evitar el uso, no estoy hablando del bebé de 6 meses, sino a medida que van creciendo, evitar el uso de pantallas mientras se come, porque es una distracción.
0: Perfecto.
1: Y vamos a ver qué significa la comida, es un momento de mucha vinculación con la familia y con el cuidador, donde además de nutrientes se da afecto, y eso no tenemos que olvidar, por eso tiene que ser un momento donde se disfrute eso. La comida no tiene que representar ni un premio ni un castigo. Es decir, si te portás bien, te doy el alfajor. Si comes toda la comida, después tenés el chocolate. Estoy hablando de los niños más grandes, no. Sí, hay que hacer refuerzos positivos, uno puede felicitar, muy bien,
0: comiste todo.
1: Comiste la comida, no sé si todo, porque por ahí también pueden dejar un poco. Siempre digo, si va creciendo, tenemos que respetar también en el niño la saciedad, el hambre y la saciedad. ¿Sí?
0: Claro.
1: Si el chico dice en un momento no, es no, y
0: respetar.
1: Muchos niños también dicen no porque está el picoteo, que eso también nosotros tenemos que, como pediatras, evacuar esas dudas, preguntando a la familia, porque a veces todo el día están comiendo un poquito y cuando llega el momento de sentarse a la mesa o de que sean alimentados, el chico ya estuvo comiendo un montón de cosas antes. Entonces rechaza, entre comillas, determinados alimentos. Pero sobre todo el castigo y el premio hay que desterrarlo. Porque dijimos al comienzo de que nosotros estábamos preparando a estos niños para un futuro. Y si la comida es vista como un premio, un castigo, estamos promoviendo hábitos que no son saludables.
0: Perfecto.
1: Con eso de que el niño agarraba la comida, se hablaba mucho del auto y comía solito, se hablaba mucho de la autorregulación. Hay niños que aceptan esa técnica. Se hablaba mucho de la autorregulación porque el niño es como que dice basta y basta y deja. Y es una forma de que también aprenda de que, bueno, comí, estoy satisfecho, no tengo por qué terminarlo todo al plato.
0: Perfecto. Y está bien interesante porque otra oyente pregunta si se le puede dar helados.
1: es muy, muy procesado. Si fuera algo que se le hace con una fruta natural y con la leche que está consumiendo el niño, así como postrecitos hechos con la leche del niño y en forma natural en la casa, diría que sí. Pero para el helado hay tiempo.
2: Hay que esperar.
1: Que no se apure. Porque siempre le ponen colorantes, conservadores. También hay que estar atento a la cadena del frío. Hoy hablamos de los yogures y la cadena del frío, la transmisión de enfermedades. Entonces, no en esta etapa. Para más adelante, sí. Y también elegir los momentos. Y de nuevo, ¿te portás bien y te compro un helado?
0: No.
1: Intentar no hacerlo.
0: Y así también preguntan, ¿chocolate? Tampoco.
1: No.
0: En los primeros.
1: Los primeros.
0: Bueno, está bueno. Gracias por ir preguntando porque a los oyentes está interesante, Marta.
1: No quiere decir no para siempre.
0: Claro, pero no en los primeros estos mil días y evitar.
1: Exacto. Y los niños son muy inteligentes. Si uno después logra decirle, bueno, vamos a comer un pedacito en una determinada, o va a un cumpleaños, sabemos que se exponen a determinados, a los más grandecitos, bueno, el niño sabe que es como si fuera ese permitido que tienen, pero después vuelve a su casa y retoma todos los hábitos naturales. Sería bueno que en los cumpleaños no le dieran tanta golosina, fritura,
0: chisito.
1: Todas esas cosas. Sería bueno, pero bueno, ya.
0: Sí.
1: Excede este programa, me parece.
2: Saludables.
0: Que es cultural también, ¿no?
1: Sí.
0: Marta, y vos más o menos mencionaste que, bueno, también la disponibilidad de alimentación complementaria tiene que ver también con la situación económica de cada familia, pero que una alimentación complementaria saludable implica no solamente lo económico, o sea que puede ser accesible para distintas familias.
1: Sí. Por eso el pediatra, cuando va a empezar la alimentación complementaria, debe averiguar cómo está compuesto el núcleo familiar, que eso habíamos dicho, dónde se come, qué se come, cuál es la historia familiar de alimentación de esa familia, qué disponibilidad de alimentos tienen, de qué región vienen.
0: Perfecto.
1: Es muy interesante eso. ¿Y qué recetas han pasado de generación en esa familia? Que nos cuenten, porque nada de eso está mal. Okay. Si nosotros vemos cómo se prepara y qué ingredientes tiene. Y el niño tiene que adecuarse a la comida de la familia, ¿sí?
0: Claro.
1: Sí. Cada familia, si respeta esto de qué grupos alimentarios va a incorporar, la forma de preparación de los alimentos. A ver, en el norte, en Corrientes, se utiliza mucho la mandioca, en Misiones también, mucho más que tal vez en otras regiones del país. Y bueno, y uno adapta, porque eso es lo que más se tiene, a hacer preparaciones con ese tipo de alimentos.
0: Exacto.
1: Sin perder de vista de las proteínas de alto contenido biológico, como son las carnes, tratar de introducirlas. Digo tratar porque sabemos que están caras, pero bueno, hay distintas fuentes, como decíamos, el pescado.
0: Claro, acá por ejemplo, que es pescado del río, que tenemos el río. Que
1: exacto, sacándole siempre bien las espinas, eso, revisar
0: bien.
1: Después el pollo, que puede haber. Yo siempre le decía a las madres, fíjense qué hay de oferta.
0: Claro.
1: Y lo que hay de oferta, pueden comprar. Es preferible que compren la fruta y eso de oferta que estén comprando una gaseosa.
0: Tal cual.
1: Alguna vez nos hemos sentado a sacar la cuenta de cuánto se gastaba, y hay que mostrar porque las mamás por ahí no se dan cuenta. Entonces, lo beneficioso que puede ser adquirir esos productos de oferta versus el envase de gaseosa o de jugo que no nos aporta nada.
0: Perfecto.
2: Marta, más allá de los alimentos, ¿por qué es importante que la familia comparta las comidas con los niños?
1: Y porque la comida, es decir, la alimentación complementaria, el dar de comer a un niño es todo un arte. se dice que es algo intervincular, se vincula, interrelacional, intergeneracional. Yo me imagino la generación, la abuela, la madre, el niño, y una instancia social. El chico comparte con su familia, escucha, se dialoga, y es importante que también el resto, si el niño tiene hermanitos, compartan con él. Donde el chico se entra a vincular y adquirir hábitos, lavarse las manos, a los bebés también hay que lavarle las manos, sí. Porque a veces tocan todo, no están solo en un cochecito, se lavan las manos los padres, los cuidadores, los que van a administrar el alimento, quien va a cocinar también, se comparten, se pueden contar cosas que han pasado durante el día. Lo que requiere es paciencia y tiempo, por eso se habla de la disponibilidad del adulto, pero es muy, muy importante. Dar de comer a un niño es una especie de arte, de creatividad, y es el alimentarse junto y con otros, o con otros y junto a otros, de las dos formas.
0: Qué hermoso lo que dice Marta, tal cual es así. Por eso, bueno, se aconseja, siempre aconsejan que a veces con la rutina del día, a veces las familias no pueden estar, ¿no? Porque trabaja la mamá, porque trabaja el papá, porque el nene se queda con el abuelo. A veces no es posible estar todas las familias juntas para comer, pero sí la importancia de que un papá o una mamá esté con ese nene, ¿no?
1: Exactamente.
0: Ese nene. En ese momento.
1: Sabemos el pluriempleo que hay ahora, sale un de un lado y entra a otro, pero bueno, quien se va a encargar de la alimentación puede compartir. Nunca el niño hay que dejarlo solo, ni en el baño, ni y menos en esto de la comida, en el baño tampoco, cuando se va a bañar. Los niños no quedan solos, siempre quedan a cuidado, siempre mirando al niño, porque para evitar situaciones de atragantamiento y situaciones indeseables, y mirar a la cara al niño. También el cuidador, yo digo cuidador porque a veces no está la mamá o el papá en alguna comida, y en otras sí puede estar. Bueno, el adulto responsable tiene que aprender a decodificar señales. Señales de que al chico le gustó, que no le gustó, que ya no tiene más hambre, que está satisfecho, qué es lo que quiere. Y eso solamente cada niño, como vos dijiste, es particular, y es función del pediatra enseñar a los padres a reconocer esas cosas.
0: Claro, sí. Antes de ir a la pausa, quiero decirte unas cosas, Marta, que nos están escribiendo. Bueno, Mari, que es una voluntaria de Grávida, una de las más antiguas, la que siempre está, ¿no?
1: Mari
0: está
1: la ahí, que siempre está
0: la
1: ahí.
0: Que siempre está. Y bueno, también Vero, que es la coordinadora, dicen que qué hermoso programa. Gracias, Marta. Ya la quiero a Marta. La pediatra que está hablando ya la quiero, dice. Y bueno, que agradecen mucho este espacio de que estás comunicando, porque la verdad que muy clara y muy muy importante todo lo que estás diciendo, Marta. Así que
1: muchas gracias.
0: Qué bueno. Gracias, Mari, gracias, Vero. Y bueno, ahora sí, vamos a la pausita.

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1: Continuamos con el programa, somos Grávidas y ya en el último bloque vamos a pasar los informes.
2: Exactamente, bueno, recordamos que están las misas de bendición de embarazadas en las parroquias acá de Concepción del Uruguay, los 25 de cada mes, excepto en Santa Teresita, que es los 6 de cada mes. Así que si alguna conoces alguna embarazada o alguna embarazada está escuchando, puede acercarse y recibir la bendición. También todos los jueves se hace la adoración aquí en la parroquia San Roque por la vida naciente. Y para aquellos que quizás no conocen el servicio de Grávida, la sede está aquí en Boulevard 12 de Octubre, esquina Daniel Elías, que está como referente Casa del Niño, pegadito a Casa del Niño, encuentran la sede de Grávida. Y por ahí, si quieren conocernos, también estamos en las redes, como en Facebook, Vida Naciente, C de Lu. En Instagram, Vida Naciente, todo junto, guión bajo, C del U. También tenemos el teléfono 3442-515482. Si conoces a alguna mamá que está necesitando ayuda, acá en Grávida es un servicio de voluntarios que acompaña a las mujeres embarazadas, sobre todo que están más vulnerables, así que pueden comunicarse. Como también si tienen alguna ropita, como siempre decimos, colchoncitos, cunas, coche, leche, pañales. Todo es bien recibido acá en Grávida porque hay muchas mamitas y muchos bebés que vienen en camino, otros que ya nacieron, hasta 2 años, 3 años, que necesitan de esa ropita, de ese abrigo. Así que si tienen algo para donar, lo pueden traer acá a la sede, o si no, nos llaman y algún voluntario que pueda pasar a retirar esa donación por el domicilio. También, si por ahí necesitas o querés donar algo económico, podés colaborar a través de Mercado Pago, colaborar punto entre todos.
1: Bueno, muy bien. Y Marta, ¿algo que nos haya quedado para charlar?
3: Sí, sobre la higiene de los alimentos. Eso es muy importante en cuanto a las frutas, las verduras, lavarlos bien. Lavarse bien las manos antes de empezar el procesamiento, la cocina de los alimentos, la cocción, perdón. Deben usarse tablas separadas, tanto para la carne como para las verduras, tablas y utensilios. No hacen falta que sean cosas sofisticadas, una tablita que uno tenga para cortar carne que sea diferente para las verduras, por el riesgo de contaminación. La cocción, es necesario que estén bien cocidos los alimentos, y la conservación después en la heladera.
1: Claro.
3: ¿Sí? No sé si quieren algo para el cierre. Bueno, de decir que es hermoso para la familia poder empezar a integrar a este niño a la mesa familiar, que no va a ser fácil. El niño a los 6 meses todavía no camina, pero cuando empieza el periodo, algunos caminan antes del año, otros cerca del año, el niño mantenerse en la mesa cuesta un poquito porque es deambulador, es explorador, así que se va a bajar, se va a subir, pero bueno, uno tiene que con paciencia y con respeto establecer también límites y reforzar las cosas positivas, como dijimos. Y alimentar es una especie de arte donde cada familia va a utilizar los recursos que tenga. Tiene que tenerse tiempo, amor, y va a permitir una integración del niño con su familia, pero también de ese niño y la familia con el equipo de salud. Claro. El médico tiene que poder aclarar las dudas, tomarse el tiempo para hablar de este tema. No es solamente decir, bueno, usted tiene que darle de comer esto, esto y esto, si no conocemos la realidad de la familia. Y es acompañar, siempre acompañar en este proceso. Nada más.
1: Gracias, Marta.
3: No, aparte, gracias
4: disfrutar, aparte disfrutar de ese momento,
3: disfrutar,
4: ¿no?
3: Con el niño. Exactamente.
4: Disfrutar, porque ellos, bueno, si Dios quiere, crecen y después uno se acuerda de esos momentos y son muy lindos.
3: Y pasan rápido también.
4: Exactamente. Tal cual.
3: Muchas gracias.
4: ¿Quedó algún mensajecito por ahí para Marta?
1: En realidad es para darle todas las energías y, bueno, a las voluntarias Mari, Andri y Paula, que van a comenzar el taller de costuras para las mami que vienen al servicio de Grávida. Así que les deseamos lo mejor y que puedan aprender muchas cosas que seguramente Mari, Andri y Paula con mucho amor les van a enseñar en este taller de costura. Y bueno, y ahora agradecer.
4: Vamos a agradecer a Marta.
1: Infinitamente.
4: Gracias por todo lo que has charlado con nosotros, por cuántas recomendaciones le has dado a las mamitas. Así que muchísimas gracias.
1: Y ya te tendremos en un próximo programa, sí, que va a ser de prevención de accidentes. Así
4: muy
1: que ya prontito vamos
4: muy
1: a
4: importante.
3: Muchas gracias a ustedes. Muchas gracias por el espacio.
1: También agradecer a Jorge, nuestro querido operador, a los oyentes, a los voluntarios de Grávida que siempre nos acompañan. Y bueno, nos escucharemos, hablaremos en el próximo programa. Esto fue
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0: fueron bendiciones abundantes.
1: Jesús Cristo.
2: Buenos días, amables oyentes. Bienvenidos al programa en lengua española de Radio Vaticano, Vatican News. Reciban un saludo cordial de la redacción y de quien les habla, Alina Tufani Díaz. A continuación, los invitamos a seguir las informaciones del Papa y de la Santa Sede en este viernes 4 de septiembre de 2026. Hoy destacamos: León XIV exhorta a los obispos del mundo árabe a que en medio de los conflictos la Iglesia siga dando testimonio de esperanza. Dirigiéndose a un grupo de seminaristas de varias partes de Italia, el Santo Padre puntualizó que no se subestime el seminario, pues su tiempo es necesario para aprender, discernir y dejarse formar sin atajos. La Orquesta Juvenil de Salisburgo toca en el Vaticano con los violines de Mozart. El Papa León XIV tuvo en sus manos uno de estos antiguos instrumentos. El primado de Colombia, ante las consecuencias del terremoto, insiste en que antes que los templos hay que reconstruir a las personas. Y hoy celebramos la memoria litúrgica de San Bonifacio I, quien fue elegido papa en el año 418 en un cónclave sumamente complicado. Posteriormente, sus detractores eligieron a Eulalio como antipapa. Bonifacio tuvo la habilidad de hacer retractar a Eulalio y luego lo nombró obispo. Así recuperó el lastimado prestigio de la Iglesia de Roma. Murió en el año 422. Y ahora sí vamos con la información. Como siempre, les deseamos una buena sintonía. Este viernes el Santo Padre ha iniciado su jornada con algunas audiencias privadas, iniciando con el presidente de la República de Letonia, Edgars Rinkevich, y su comitiva. Seguidamente recibió a Monseñor Francesco Moralia, patriarca de Venecia en Italia, a Monseñor Paolo Pepsi, arzobispo emérito de la Madre de Dios en Moscú, en la Federación Rusa. También recibió en audiencia a Monseñor Jaime Méndez, observador permanente ante la Organización Mundial del Turismo, y al cardenal Dominique Joseph Mathieu, arzobispo de Teherán, Isfahán de los Latinos en Irán. Y por último, el Santo Padre tuvo un encuentro con una amplia delegación del Oriel College de la Universidad de Oxford.
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2: El Papa León recibió en audiencia ayer a los miembros de la Conferencia de Obispos Latinos en las regiones árabes, a todos ellos reunidos en Roma para celebrar su encuentro anual. Patricia Inestrosa con el reporte.
5: El Papa León XIV lanzó un llamado a la Iglesia a mantenerse cerca de quienes sufren en medio de las guerras y las divisiones. Lo hizo al recibir a los obispos de rito latino de las regiones árabes reunidos en Roma para su encuentro anual. En la audiencia, León XIV recordó que estas comunidades cristianas viven en una región marcada por conflictos políticos, sociales y religiosos, y donde numerosos sacerdotes religiosos y fieles han dado su vida por la fe.
6: Vuestras iglesias han conocido el testimonio del martirio. Sus nombres quizá no sean conocidos por el mundo, pero son bien conocidos por Dios. Su fidelidad al Evangelio sigue siendo una luz para vuestras comunidades y una invitación a no ceder ni ante el miedo ni ante la resignación.
5: Ante esta realidad, el Papa pidió a los obispos compartir las heridas de sus pueblos, escuchar y acompañar, especialmente a las familias que se ven obligadas a emigrar. León XIV subrayó que incluso allí donde los católicos son minorías, la Iglesia puede ofrecer un testimonio fundamental, demostrar que es posible vivir, servir y esperar juntos.
6: Una comunidad pequeña, si está arraigada en Cristo, puede ser una presencia valiosa, no porque busque el poder, sino porque sirve, no porque se imponga, sino porque da testimonio, no porque responda a la violencia con más violencia, sino porque opone a la fuerza la caridad.
5: También pidió mantener la atención en la familia, los jóvenes y los migrantes, especialmente en los países del Golfo, que sus comunidades, dijo, sean hogares en los que nadie se siente extranjero, e invitó a reconocer en cada migrante a un hermano o una hermana. El Papa llamó además al diálogo con otras iglesias cristianas y con las comunidades musulmanas, asegurando que dialogar no significa renunciar a la propia identidad, sino vivirla sin miedo al encuentro. En regiones heridas por la guerra, cada gesto de respeto y colaboración, dijo, puede convertirse en un paso hacia la reconciliación y la paz. Por último, León XIV pidió a los obispos no buscar el éxito ni el reconocimiento, sino la fidelidad a su misión. Ser, dijo, voces de verdad, justicia y paz, pastores cercanos a su pueblo, artesanos de la reconciliación y testigos de la misericordia.
2: Unos 150 seminaristas fueron recibidos ayer en la Sala Clementina por el Papa León XIV. En su encuentro, el Papa subrayó que el tiempo del seminario sigue siendo necesario hoy más que nunca como un espacio para aprender a estar, discernir y dejarse formar. Más detalles con Mireya Monilla.
1: El Papa León XIV ha puesto el foco en una palabra esencial, vocación. Ante seminaristas de varias regiones italianas, el Papa ha recordado que la llamada al sacerdocio no es un premio ni una conquista personal, sino una elección libre de Dios.
7: El corazón de la experiencia del seminario está todo aquí, aprender a estar con el Maestro, el Señor Jesús.
1: Pero ¿qué significa realmente prepararse para el sacerdocio? Para León XIV significa, ante todo, aprender a estar con Jesús. El Papa pone así el encuentro personal con Cristo en el centro de la formación de los seminaristas. El Papa León XIV ha puesto el foco en una palabra esencial, vocación. Ante seminaristas de varias regiones italianas, el Papa ha recordado que la llamada al sacerdocio no es un premio ni una conquista personal, sino una elección libre de Dios.
7: El corazón de la experiencia del seminario está todo aquí, aprender a estar con el Maestro.

0: estar con Jesús, el Papa pone así el encuentro personal con Cristo en el centro de la formación de los seminaristas.
1: Queridísimos seminaristas, vuestra misma presencia en el seminario es un signo de esperanza para toda la Iglesia, no de un vago optimismo, sino de la certeza de que el Señor llama siempre, en cada época de la historia y en cada lugar.
0: Pero hay otro reto, la velocidad del mundo de hoy. Por eso, para León XIV, el seminario necesita ser un lugar para parar, porque prepararse para la misión también significa aprender a esperar, a escuchar y a dejarse acompañar.
1: Precisamente porque nuestro tiempo es rápido y ruidoso, hace falta un lugar y una etapa de la vida en la que se aprenda a estar, a discernir, a dejarse formar sin atajos. El seminario no es un aplazamiento de la misión, sino que es su condición. No se lo subestime.
0: León XIV da las gracias a los seminaristas por su sí. Un sí que para el Papa sigue siendo hoy un signo de esperanza para toda la Iglesia.
2: Este miércoles, después de la audiencia general, se pudieron ver algunas imágenes donde el Papa tomaba en mano un antiguo violín. Y efectivamente, no era cualquier instrumento, sino uno de los dos violines de Wolfgang Amadeus Mozart, propiedad de la Fundación Mozarteum, llevados de gira por los jóvenes músicos de la Orquesta Juvenil de Salzburgo, quienes han estado aquí en el Vaticano. La sorpresa llegó temprano por la mañana, cuando al finalizar la audiencia general del 2 de septiembre, León XIV tomó personalmente en sus manos uno de los violines originales de Mozart, el llamado violín Costa, que el compositor utilizó durante su etapa vienesa. Linus Klampner, director de la Fundación Mozarteum, describió el encuentro con el Papa y dijo que fue muy espontáneo. Confesó además que mucha gente se siente incómoda al tocar un instrumento tan frágil, pero que el Papa, sin embargo, actuó con naturalidad, tomó el violín en sus manos como cualquier otro músico. Además, agregó que la gira es como si Wolfgang Amadeus Mozart hubiera regresado a Roma después de más de 250 años. De hecho, en 1770, Mozart, con 14 años, durante su primer viaje a Italia con su padre Leopoldo, tocó ante el Papa Clemente XIV, quien quedó profundamente impresionado. Este ensamble musical, Bella Música en Roma, pudo además grabar un concierto para Radio Vaticano. Por la tarde del miércoles, en la sala de grabación de Radio Vaticano, fundada en 1929, los jóvenes concertistas interpretaron un programa dedicado casi en su totalidad a Mozart, que incluyó la obertura del Così fan tutte, la Sinfonía Júpiter y el Ave Verum. Radio Vaticano, que es miembro fundador de la Unión Europea de Radiodifusión, pondrá la grabación a disposición de las emisoras asociadas a partir de mediados de septiembre, y esto permitirá que el ensamble Bella Música llegue a una audiencia de millones de personas.
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2: Tras el terremoto que ha afectado a numerosas comunidades del occidente de Colombia, el cardenal Luis José Rueda Aparicio comparte con nuestro colega Sebastián Sansón Ferrari el testimonio de una iglesia que se ha puesto en camino para acompañar el dolor de las poblaciones afectadas. Escuchemos.
1: ¿Podría, por favor, comenzar comentándonos cuál es el estado de situación actualmente, brindándonos una descripción general?
3: Sí, claro que sí, Sebastián. Tenemos unos datos que nos ayudan a aproximar.

0: aproximarnos a la realidad. Son 15 diócesis afectadas, 15 diócesis del occidente de nuestro país. Esas 15 diócesis tienen sus obispos, tienen sus sacerdotes, tienen sus laicos, su vida consagrada, sus diáconos allí trabajando. Pero también tenemos una realidad de la destrucción de muchas viviendas, miles de viviendas. Todavía no se tiene un consolidado del número de viviendas y eso preocupa porque es el lugar donde viven las familias, con los niños, con los ancianos. También tenemos entidades de salud que están destruidas, hospitales, escuelas, universidades y templos, templos parroquiales y templos anexos en las veredas y en los barrios. Solamente de las 5 jurisdicciones del Valle del Cauca, el señor arzobispo ya nos presentó un consolidado de más de 160 templos destruidos. Eso es como el panorama general.
1: Un panorama general que usted mismo conoció en primera persona en esta misión arquidiocesana de la Arquidiócesis de Bogotá. Cuéntenos cómo surgió esta iniciativa.
0: Bueno, la iniciativa surge de la motivación que nos da el mismo Evangelio de acercarnos a la realidad del sufrimiento y de cómo el Papa León ha estado cerca siempre del sufrimiento, como lo estuvo el Papa Francisco, de las situaciones que pasan en los distintos lugares. Y entonces nos preguntábamos qué podemos hacer de manera inmediata. ¿Hay algo que podamos hacer? Y dijimos, dialogando con algunos sacerdotes de la Arquidiócesis de Bogotá, vimos con que podemos rápidamente movilizarnos para unos primeros auxilios espirituales, así como hay una movilización grande de rescatistas, de médicos, de enfermeras que están en los primeros auxilios de salud a las personas. Y eso nos llevó a concebir esta idea y rápidamente en un fin de semana nos movilizamos. Estuvimos 5 obispos y estuvimos también 80 presbíteros. Eso significa que dentro del corazón de los sacerdotes y de los obispos hay un deseo de estar acompañando en el territorio del sufrimiento.
2: Y bien, termina así nuestro informativo en lengua española. Gracias una vez más por haber estado con nosotros. Alabado sea Jesucristo, laudetur Jesus Christus.
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0: después de haber hablado antiguamente a nuestros padres por medio de los profetas, y en muchas ocasiones y de diversas maneras, ahora en este tiempo, Dios nos habla por medio de su Hijo, a quien constituyó heredero de todas las cosas y por quien hizo el mundo. Con el corazón agradecido y salvado, contemplamos el misterio de la encarnación de la mano de María Santísima y como ella respondemos a Dios que nos llama. Pongamos a nuestra madre patria bajo la protección de María Santísima, amando nuestras raíces, nuestra historia, en nuestra ciudad, en nuestro barrio. Es el primer paso para colaborar por un mundo más humano, más cristiano. Jesucristo, divino Maestro, modelo de vocación que nos invita a vivir el Evangelio por el camino seguro de la fe, la esperanza y el amor. Danos sabiduría y fortaleza para la misión y a confiar que estás presente en cada corazón como fuente de encuentro y comunión. María, Madre y Maestra, que tu mirada pura, dulce y servicial oriente nuestra misión de educar y aprender en el camino de la vida y la verdad. Amén. San José, que junto a María tu esposa acompañaste el crecimiento de Jesús en sabiduría y en gracia, ruega por nosotros. A partir de este momento, Radio Buen Anuncio nos invita a compartir la palabra del Señor para este día a través del programa Gracias Señor, desde Parroquia San Roque, de Concepción del Uruguay, provincia de Entre Ríos, Argentina.
1: Muy buenos días, queridos hermanos, queridas familias, querida comunidad. Que el Señor les dé la paz. Y comenzamos una nueva jornada en este día viernes 4 de septiembre, empezando el día escuchando al Señor. Empezamos el día recibiendo esta palabra de vida que el Señor tiene reservada para cada uno de nosotros. Empezamos este día pidiéndole al Señor que sea Él quien nos guíe, quien nos ilumine, quien sea su palabra sea este pan cotidiano. En este mes de septiembre dedicado a la palabra de Dios, le pedimos de modo especial que nos ayude a celebrar el encuentro con la palabra, la comunión con su palabra, y que esta palabra se vuelva pan cotidiano.

celebramos el encuentro con nuestro Dios. Celebramos este Dios de amor que nos habla como amigos. Celebramos este Dios que cada día se acerca a hablarnos directamente al corazón. Y lo hacemos sabiendo que estamos siempre en su presencia. En el nombre del Padre, del Hijo y del Espíritu Santo. Amén. Y le pedimos al Espíritu Santo que nos ayude a celebrar este encuentro.

Y hoy escuchamos de la lectura de la primera carta del apóstol San Pablo a los cristianos de Corinto. Hermanos, los hombres deben considerarnos simplemente como servidores de Cristo y administradores de los misterios de Dios. Ahora bien, lo que se pide a un administrador es que sea fiel. En cuanto a mí, poco me importa que me juzguen ustedes o un tribunal humano. Ni siquiera yo mismo me juzgo. Es verdad que mi conciencia nada me reprocha, pero no por eso estoy purificado. Mi juez es el Señor. Por eso no hagan juicios prematuros. Dejen que venga el Señor. Él sacará a la luz lo que está oculto en las tinieblas y manifestará las intenciones secretas de los corazones. Entonces cada uno recibirá de Dios la alabanza que le corresponda. Palabra de Dios, te alabamos, Señor.

Yo soy la luz del mundo. El que me sigue tendrá la luz de la vida, dice el Señor. Evangelio de nuestro Señor Jesucristo, según San Lucas. Los escribas y los fariseos dijeron a Jesús: los discípulos de Juan ayunan frecuentemente y hacen oración, lo mismo que los discípulos de los fariseos. En cambio, los tuyos comen y beben. Jesús les contestó: ¿ustedes pretenden hacer ayunar a los amigos del esposo mientras él está con ellos? Llegará el momento en que el esposo les será quitado. Entonces tendrán que ayunar. Les aseguro además les hizo esta comparación: nadie corta un pedazo de un vestido nuevo para remendar uno viejo, porque se romperá el nuevo, y el pedazo sacado de éste no quedará bien en el vestido viejo. Tampoco se pone vino nuevo en odres viejos, porque hará reventar los odres. Entonces el vino se derramará, y los odres ya no servirán más. El vino nuevo se pone en odres nuevos. Nadie, después de haber gustado el vino viejo, quiere vino nuevo, porque dice: el añejo es mejor. Palabra del Señor. Gloria a ti, Señor Jesús. Considerarse como simples servidores de Cristo, decía San Pablo en la primera lectura, servidores y administradores de los misterios de Dios. Nadie debe juzgar, porque el único que juzga es el Señor. Y San Pablo lo afirma con la certeza, incluso que él mismo dice: ni siquiera mi conciencia me reprocha nada, pero Dios es el que me juzga. Y a veces esta afirmación nos puede llenar de temor, de inquietud, de inseguridad, hablar de que nuestra fe llega al punto de encontrarnos con el juicio de Dios puede hasta perturbarnos muchas veces. Pero permitir que sea Dios el que nos juzgue es permitir ponernos bajo la mirada de nuestro Dios. Él ya nos conoce, sabe quiénes somos, qué hacemos, conoce nuestras intenciones, sabe lo que hay en lo profundo de nuestro corazón. Entonces, permitir que Dios saque a la luz lo oculto y lo manifiesto es ponernos en definitiva bajo su mirada tierna, mirada de padre, mirada del amigo. Esta mirada de Dios que nos mira con amor, ternura y misericordia, que nos abraza en la fragilidad, que celebra los aciertos, que invita a la conversión, obviamente, siempre invitando al cambio de vida, pero no es una mirada de condena, sino una mirada tierna. No es una mirada que con detenimiento nos apunta con el dedo, sino es una mirada que nos invita a acercarnos a su corazón. Por eso, ninguno de nosotros nos toca el último juicio, ni del otro ni de nosotros mismos, sino que ese rol le toca a Dios. Y desde ahí la propuesta del Evangelio: ayunar o no ayunar. ¿Cómo pretenden que ayunen cuando el esposo esté con ellos?, dice Jesús. El ayuno y otras prácticas muchas veces son para disponer el corazón para celebrar el encuentro con Dios. Y si ya estamos con Él, ¿qué hay que preparar? Entonces, es por un lado disponer el corazón para esta mirada, para encontrarnos con esta mirada de Dios, es disponer el corazón para celebrar el encuentro, y en definitiva, en última instancia, es una invitación a celebrar la salvación, porque Cristo es la salvación. Por lo tanto, nuestra vida es la de los resucitados. Nuestra vida es vivir en santidad. Nuestra vida es vivir sabiendo que tenemos una buena noticia, que hemos encontrado una persona con mayúscula que nos ha transformado, que nos ha cambiado la vida, que ha hecho pleno todo lo que hay en nosotros. Entonces, después de un camino de fe realizado a lo largo de nuestra vida, no podemos pretender vivir nuestra fe como cuando éramos niños y hacíamos la catequesis. No podemos pretender vivir nuestra fe como hace 10, 20, 30, 40 años atrás, ya que hemos crecido, hemos madurado, hemos profundizado en el encuentro con el Señor. Cada experiencia de fe, cada experiencia de vida, cada encuentro con el Señor, en su palabra, en los sacramentos, con su iglesia, nos ayuda
a madurar la fe, y por lo tanto hoy que abrazamos su cruz, que abrazamos al Señor, que somos sus discípulos, no podemos pretender vivir como años atrás. Por lo tanto, de ahí las comparaciones. No se puede remendar un vestido viejo con tela nueva, o en poner vino nuevo en odres viejos, porque se romperá, quedará mal, no servirá y todo se desgastará. Por lo tanto, hemos encontrado a alguien nuevo, una buena noticia nueva que nos ha transformado la vida, y hoy nuestra vida tiene que estar marcada por eso. Entonces el Señor nos invita a celebrar la salvación, porque Él está con cada uno de nosotros, y en definitiva a vivir como resucitados. Su Pascua nos ha transformado, su Pascua nos ha llenado el corazón de alegría, su Pascua ha disipado las tinieblas del corazón y alejando toda tristeza e inseguridad, porque hemos abrazado una noticia mayor, más grande y plena. Cristo está vivo, Cristo es el que nos salva, Cristo es el que nos hace felices. Por lo tanto, hemos encontrado un amor que nos ha transformado y hoy vivimos según ese amor. Hoy vivimos según la experiencia de sabernos amados por nuestro Dios. Hoy vivimos según la experiencia de haber experimentado, haber podido entrar en el corazón de nuestro Dios. Hoy vivimos según esta experiencia de que en algún momento de nuestra vida hemos sentido el consuelo de nuestro Dios, hemos sentido su paz, hemos sentido su perdón, hemos sentido que es Él el que nos miró con amor y ternura, hemos sentido que fue Él el quien nos orientó en el camino, hemos experimentado un montón de realidades del corazón de nuestro Dios. Y por eso nuestra vida hoy es celebrar la salvación, es vivir como resucitados, con la certeza de que Dios está a nuestro lado. Y los invito a hacer oración, con la oración conclusiva que la Iglesia nos propone para el día de hoy en la liturgia de las horas, en una oración que llama oficio de lectura. Es un espacio de oración con algunos salmos, con algunos textos de la palabra de Dios y con algunos textos de los padres de la Iglesia. Y al finalizar la oración, la Iglesia nos invita a concluir de esta manera. Dios Todopoderoso, de quien procede todo bien perfecto, infunda en nuestros corazones el amor de tu nombre, para que haciendo más religiosa nuestra vida, acrecientes en nosotros lo que es bueno y lo conserves siempre. Por nuestro Señor Jesucristo, tu Hijo, que vive y reina contigo en la unidad del Espíritu Santo y es Dios por los siglos de los siglos. Amén. Así que bueno, queridos hermanos, aquí desde la parroquia San Roque les deseo un hermoso día en la presencia de nuestro Dios, contando siempre con su bendición. Y que el Señor los bendiga y los proteja, haga brillar su rostro sobre ustedes y les otorgue su misericordia, vuelva su mirada hacia ustedes y les conceda la paz. Que el Señor los bendiga, en el nombre del Padre, del Hijo y del Espíritu Santo. Amén. Y llegando al fin de semana, les recuerdo que en estos días tendremos la visita de los frailes capuchinos, hermanos franciscanos, que nos estarán acompañando este fin de semana en la parroquia. El sábado por la noche, después de la misa, tendremos un encuentro con jóvenes. El domingo nos estarán acompañando en la misa de las 10 de la mañana, la misa de niños. Y por la tarde, 18:30 horas, realizando un pequeño encuentro de oración en torno a la figura de San Francisco de Asís en este año jubilar. Entonces, que tengan un hermoso viernes en la presencia y con el favor de nuestro Dios. Y les mando un gran abrazo de paz y bien.

0: Son las 10 con 32 minutos.
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3: Aquello de lo que te enamores, lo que arrebate tu imaginación, afectará todo. Enamórate, permanece enamorado y esto lo decidirá todo.

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recemos juntos la oración por la patria. Jesucristo, Señor de la historia, te necesitamos. Nos sentimos heridos y agobiados. Precisamos tu alivio y fortaleza. Queremos ser nación, una nación cuya identidad sea la pasión por la verdad y el compromiso por el bien común. Danos la valentía de la libertad de los hijos de Dios para amar a todos sin excluir a nadie, privilegiando a los pobres y perdonando a los que nos ofenden, aborreciendo el odio y construyendo la paz. Concédenos la sabiduría del diálogo y la alegría de la esperanza que no defrauda. Vos nos convocás. Aquí estamos, Señor, cercanos a María, que desde Luján nos dice: Argentina, canta y camina. Jesucristo, Señor de la historia, te necesitamos.

A partir de este momento, Radio Buen Anuncio los invita a participar del rezo de completas, la oración de la noche, junto con toda la iglesia, desde la parroquia San Roque, en Concepción del Uruguay. Dios mío, ven en mi auxilio. Señor, date prisa en socorrerme. Gloria al Padre, al Hijo y al Espíritu Santo, como era en el principio, ahora y siempre, y por los siglos de los siglos. Amén. Invocamos la misericordia de Dios sobre nuestra vida. Repasamos un poquito todo nuestro día, todos los gestos de amor que Dios nos ha dado, los rostros que nos ha presentado, las personas con las cuales hemos tratado, las palabras que hemos dicho, los silencios para escuchar a nuestro hermano, los actos buenos que pudimos hacer en su nombre, pero también pedirle perdón por las veces que no hemos sido su imagen para nuestros hermanos y que no hemos estado a la escucha de su voz. Señor, ten misericordia de nosotros porque hemos pecado contra ti. Y Dios, que es rico en misericordia, perdone nuestros pecados y nos lleve a la vida eterna. Amén. Cristo, Señor de la noche que disipas las tinieblas, mientras los cuerpos reposan, sé tú nuestro centinela. Después de tanta fatiga, después de tanta dureza, acógenos en tus brazos y danos noche serena. Si nuestros ojos se duermen, que el alma esté siempre en vela. En paz cierra nuestros párpados para que cesen las penas. Y que al despuntar el alba, otra vez con fuerzas nuevas, te demos gracias, oh Cristo, por la vida que comienza. Amén. Señor, de día te pido auxilio y de noche grito en tu presencia. Señor Dios mío, de día te pido auxilio, de noche grito en tu presencia. Llegue hasta ti mi súplica, inclina tu oído a mi clamor, porque mi alma está colmada de desdichas y mi vida está al borde del abismo. Ya me cuentan con los que bajan a la fosa, soy como un inválido. Tengo mi cama entre los muertos, como los caídos que yacen en el sepulcro, de los cuales ya no guardas memoria, porque fueron arrancados de tu mano. Me has colocado en lo hondo de la fosa, en las tinieblas del fondo. Tu cólera pesa sobre mí, me echas encima todas tus olas. Has alejado de mí a mis conocidos, me has hecho repugnante para ellos. Encerrado no puedo salir y los ojos se me nublan de pesar. Todo el día te estoy invocando, tendiendo las manos hacia ti. ¿Harás tú maravillas por los muertos? ¿Se alzarán las sombras para darte gracias? ¿Se anuncia en el sepulcro tu misericordia o tu fidelidad en el reino de la muerte? ¿Se conocen tus maravillas en una tiniebla o tu justicia en el país del olvido? Pero yo te pido auxilio. Por la mañana irá a tu encuentro mi súplica. ¿Por qué, Señor, me rechazas y me escondes tu rostro? Desde niño fui desgraciado y enfermo. Me doblo bajo el peso de tus terrores. Pasó sobre mí tu incendio, tus espantos me han consumido. Me rodean como las aguas todo el día. Me envuelven todos a una. Alejaste de mí amigos y compañeros, mi compañía son las tinieblas. Gloria al Padre y al Hijo y al Espíritu Santo, como era en el principio, ahora y siempre, y por los siglos de los siglos. Amén. Señor, de día te pido auxilio, de noche grito en tu presencia. Tú estás en medio de nosotros, Señor. Tu nombre ha sido invocado sobre nosotros. No nos abandones, Señor Dios nuestro. En tus manos, Señor,
encomiendo mi espíritu. En tus manos, Señor, encomiendo mi espíritu. Tú, el Dios leal, nos librarás. Te encomiendo mi espíritu. Gloria al Padre, y al Hijo, y al Espíritu Santo. En tus manos, Señor, encomiendo mi espíritu. Sálvanos, Señor, despiertos. Protégenos mientras dormimos, para que velemos con Cristo y descansemos en paz. Ahora, Señor, según tu promesa, puedes dejar a tu siervo irse en paz, porque mis ojos han visto a tu Salvador, a quien has presentado ante todos los pueblos, luz para alumbrar a las naciones y gloria de tu pueblo Israel. Gloria al Padre, y al Hijo, y al Espíritu Santo, como era en el principio, ahora y siempre, y por los siglos de los siglos. Amén. Sálvanos, Señor, despiertos. Protégenos mientras dormimos, para que velemos con Cristo y descansemos en paz. Oremos. Señor Dios Todopoderoso, ya que con nuestro descanso vamos a imitar a tu Hijo que reposó en el sepulcro, te pedimos que al levantarnos mañana lo imitemos también resucitando a una vida nueva. Por Jesucristo nuestro Señor. Que el Señor te bendiga y te proteja, te muestre su rostro y tenga piedad de ti, te mire con amor y te conceda su paz. En el nombre del Padre, y del Hijo, y del Espíritu Santo. Amén. Ponemos en las manos de nuestra Madre del Cielo toda esta oración, nuestra gratitud por el día vivido y el descanso de esta noche, para que cada momento y cada latido de nuestro corazón sea una ofrenda a nuestro Dios. Madre del Redentor, Virgen fecunda, puerta del cielo siempre abierta, estrella del mar, ven a liberar al pueblo que tropieza y se quiere levantar. Ante la admiración de cielo y tierra engendraste a tu santo Creador y permaneces siempre virgen. Recibe el saludo del ángel Gabriel y ten piedad de nosotros, pecadores. Gracias por compartir este momento de oración. Gracias por estar con nosotros y que pasen una muy buenas noches.

Al final parece que es solo un día más que termina, ¿verdad? Pero es curioso cómo las cosas pueden verse tan diferentes al llegar la noche. Como aquello que brillaba y sonreía frente a la luz del sol, exponiendo colores y contrastes, ahora es solo una silueta trémula que podría pasar inadvertida. Por eso al llegar la noche, al terminar el día, ahí puedes distinguir en tu interior las cosas que verdaderamente te dan luz. Aquello que no se oscurece aunque el sol se haya escondido. La sonrisa o la lágrima de los que amas, el esfuerzo del trabajo digno, la esperanza viva de alcanzar un sueño o el simplemente hoy haber vivido.

La hermana noche está aquí. Pero apártate de toda oscuridad que no debe ir a dormir contigo. El miedo, la culpa, el odio, el orgullo, lo inconcluso. Deja las emociones en la repisa, que ahora ya no es tiempo de prisas. Mejor aprende a descansar contigo mismo. Si de algo te sirve saberlo, Dios está a tu lado. Él no duerme. Él siempre cuida el sueño de sus amigos y no hay mejor almohada que su amor. Y no hay mejor cobija que su perdón. Esto no cambia, de día o de noche, es igual. Y si al llegar la noche una frase te puede dar alivio, es esta que en la cruz nos dio y que en la tumba vacía nos dejó como firma. Es Dios, tu Dios, el Dios de la vida y de este día, que te dice: buenas noches. Nadie te ama como yo. Y eso que parecía solo un día que terminaba, ¿verdad? Mira la cruz. Esa es mi más grande prueba. Nadie te ama como yo.

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3: Leer no es suficiente. Si la Sagrada Escritura se queda solo en palabras, en una página, nuestra tarea no ha terminado. Necesitamos meditar sobre el mensaje y ponerlo en práctica en nuestra vida. Solo entonces, como dice la carta a los Hebreos, la palabra puede ser viva y eficaz.
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recemos juntos la oración por la patria. Jesucristo, Señor de la historia, te necesitamos. Nos sentimos heridos y agobiados. Precisamos tu alivio y fortaleza. Queremos ser nación, una nación cuya identidad sea la pasión por la verdad y el compromiso por el bien común. Danos la valentía de la libertad de los hijos de Dios para amar a todos sin excluir a nadie, privilegiando a los pobres y perdonando a los que nos ofenden, aborreciendo el odio y construyendo la paz. Concédenos la sabiduría del diálogo y la alegría de la esperanza que no defrauda. Vos nos convocás. Aquí estamos, Señor, cercanos a María, que desde Luján nos dice: Argentina, canta y camina. Jesucristo, Señor de la historia, te necesitamos.

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0: Son las 2:33.
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0: En efecto, si hemos perdido el juicio, ha sido por Dios. Y si somos sensatos, lo es por vosotros.
1: Estamos locos por ti.
2: Santa Teresa de Calcuta, la madre de los pobres. Nacimiento y familia. Gongsa Agnes Bohayu, nombre de la madre Teresa de Calcuta, nació el 26 de agosto de 1910 en Skopje, capital de la actual Macedonia, que en aquel entonces era una pequeña ciudad de 20.000 habitantes bajo el dominio turco, pero que había pertenecido durante mucho tiempo a Albania. Vivió en el seno de una familia católica albanesa. Ella lo expresaba con estas palabras: de sangre soy albanesa, de ciudadanía india. En lo referente a la fe, soy una monja católica. Por mi vocación, pertenezco al mundo. En lo que se refiere a mi corazón, pertenezco totalmente al corazón de Jesús. Era la menor de los hijos de Nicola y Drané Bohaxiu, e hizo su primera comunión a la edad de 5 años y medio. Recibió la confirmación en noviembre de 1916. Desde el día de su primera comunión llevaba en su interior el amor por las almas. La repentina muerte de su padre, cuando Gongsa tenía unos 8 años de edad, dejó a la familia en una gran estrechez financiera. Drané, su madre, crió a sus hijos con firmeza y amor, influyendo grandemente en el carácter y la vocación de su hija. En su formación religiosa, Gongsa fue asistida además por la vibrante parroquia jesuita del Sagrado Corazón, en la que ella estaba muy integrada. Llamado a la misión. No había cumplido aún 12 años cuando sentí el deseo de ser misionera, contó más tarde la Madre Teresa. A los pies de la Virgen de Lednitz, escuché un día la llamada divina que me convencía de servir a Dios, dijo muchos años después la Madre Teresa, quien confesó descubrir la intensidad del llamado gracias a una gran alegría interior. Cuando tenía 18 años, animada por el deseo de hacerse misionera, Gongsa dejó su casa en septiembre de 1928 para ingresar en el Instituto de la Bienaventurada Virgen María, conocido como Hermanas de Loreto, en Rathfarnham, Irlanda. Allí recibió el nombre de Hermana María Teresa, por Santa Teresa de Lisieux. Llegada a la India. En el mes de diciembre inició su viaje hacia India, llegando a Calcuta el 6 de enero de 1929. Después de profesar sus primeros votos en mayo de 1931, la hermana Teresa fue destinada a la comunidad de Loreto, en Tali, en Calcuta, donde enseñó en la escuela para las chicas de Santa María. El 24 de mayo de 1937, la hermana Teresa hizo su profesión perpetua, convirtiéndose entonces, como ella misma dijo, en esposa de Jesús, para toda la eternidad. Desde ese momento se la llamó Madre Teresa. Continuó a enseñar en Santa María, convirtiéndose en directora del centro en 1944. Al ser una persona de profunda oración y de arraigado amor por sus hermanas religiosas y por sus estudiantes, los 20 años que Madre Teresa transcurrió en Loreto estuvieron impregnados de profunda alegría. Caracterizada por su caridad, altruismo y coraje, por su capacidad para el trabajo duro y por un talento natural de organizadora, vivió su consagración a Jesús entre sus compañeras con fidelidad y alegría. La llamada dentro de la llamada. En septiembre de 1946, la Madre Teresa tenía 36 años y debía ir al convento de Darjeeling, enclavado a los pies del Himalaya, a unos 650 kilómetros de Calcuta, para hacer sus ejercicios espirituales anuales. Durante su viaje en tren, tuvo un encuentro místico con Cristo. Fue lo que ella llamó la llamada dentro de la llamada. Ella dijo: fue una llamada dentro de mi vocación. Era una segunda llamada. Era una vocación a abandonar incluso Loreto, donde estaba muy feliz, para ir a las calles a servir a los más pobres de los pobres. Fue en aquel tren donde oí la llamada a dejarlo todo y seguirle a él en los barrios más miserables. Yo sabía que era su voluntad y que tenía que seguirle. No había duda de que iba a ser su obra. Ese día, 10 de septiembre, ella empezó a recibir una serie de locuciones interiores que continuaron hasta la mitad del año siguiente. Oía la voz de Jesús y conversaba con él. Él le llamaba con ternura, «Esposa mía, mi pequeñita», y ella le decía, «Mi Jesús, Jesús mío». Ese día sería recordado como el día del comienzo de la congregación y como el día de la inspiración. Estos pensamientos fueron causa de mucho sufrimiento, pero la voz continuaba diciendo, «¿Te negarás?». Un día, durante la Sagrada Comunión, oí la misma voz muy claramente. «Quiero religiosas indias, víctimas de mi amor, quienes serían María y Marta, quienes estarían tan unidas a mí como para irradiar mi amor sobre las almas. Quiero religiosas libres, revestidas con mi pobreza de la cruz. Quiero religiosas obedientes, revestidas con mi obediencia de la cruz. Quiero religiosas llenas de amor, revestidas con la caridad de la cruz. ¿Te negarás a hacer esto por mí? Te has hecho mi esposa por amor a mí. Has venido a la India por mí. La sed que tenías de almas te trajo tan lejos. ¿Tienes miedo a dar un nuevo paso por tu esposo, por mí y por las almas? ¿Se ha enfriado tu generosidad? Soy secundario para ti. Tú no moriste por las almas, por eso no te importa lo que les suceda. Tu corazón nunca estuvo ahogado en el dolor como lo estuvo el de mi madre. Ambos nos dimos totalmente por las almas. ¿Y tú? ¿Tienes miedo de perder tu vocación, de convertirte en seglar, de faltar a la perseverancia? No, tu vocación es amar y sufrir y salvar almas, y, dando este paso, cumplirás el deseo de mi corazón para ti. Esa es tu vocación. Vestirás con sencillas ropas indias, o más bien, como vistió mi madre, sencilla y pobre. Tu hábito actual es santo, porque es mi símbolo. Tu sari llegará a ser santo porque será mi símbolo. Traté de persuadir a nuestro Señor de que intentaría llegar a ser una religiosa muy fervorosa y santa de Loreto, una verdadera víctima aquí en esta vocación, pero la respuesta vino muy clara de nuevo. Quiero hermanas indias misioneras de la caridad, que serán mi fuego de amor entre los más pobres, los enfermos, los moribundos, los niños pequeños de la calle. Quiero que me traigas a los pobres, como vistió mi madre, sencilla y pobre. Tu hábito actual es santo, porque es mi símbolo. Tu sari llegará a ser santo porque será mi símbolo. Traté de persuadir a nuestro Señor de que intentaría llegar a ser una religiosa muy fervorosa y santa de Loreto, una verdadera víctima aquí en esta vocación, pero la

Las hermanas ofrecerán sus vidas como víctimas de mi amor. Me traerán estas almas a mí. Sé que eres la persona más incapaz, débil y pecadora, pero precisamente porque lo eres, te quiero usar para mi gloria. ¿Te negarás? Estas palabras, o más bien esta voz, me atemorizaron. El pensamiento de comer, dormir, vivir como los indios, me llenaba de miedo. Recé largo rato, recé mucho. Le rogué a Nuestra Señora María que le pidiese a Jesús que apartara de mí todo esto. Cuanto más rezaba, más claramente crecía la voz en mi corazón. Y así recé para que Él hiciera conmigo todo lo que quisiera. Él pidió una y otra vez. Luego, una vez más, la voz fue muy clara. Has dicho siempre, haz conmigo todo lo que desees. Ahora quiero actuar, déjame hacerlo, mi pequeña esposa, mi pequeñita. No tengas miedo, estaré siempre contigo. Sufrirás y sufres ahora, pero si eres mi pequeña esposa, la esposa de Jesús crucificado, tendrás que soportar estos tormentos en tu corazón. Déjame actuar, no me rechaces, confía en mí amorosamente, confía en mí ciegamente. Pequeñita, dame almas, dame las almas de los pobres niñitos de la calle. Cómo duele, si tú lo supieras, ver a estos niños pobres manchados de pecados. Anhelo la pureza de su amor. Si solo respondieras a mi llamada y me trajeras estas almas, apartándolas de las manos del maligno, si solo supieras cuántos pequeños caen en pecado cada día. Hay conventos con numerosas religiosas cuidando a los ricos y los que pueden valerse por sí mismos, pero para mis pobres no hay absolutamente ninguna. Es a ellos a quienes anhelo y amo. ¿Te negarás? Pide a Su Excelencia que me conceda esto como agradecimiento por los 25 años de gracia que le he dado. Madre Teresa escribe al arzobispo de Calcuta. Esto es lo que sucedió entre él y yo durante los días de mucha oración. Ahora todo se aclara ante mis ojos. Dios me está llamando, indigna y pecadora como soy. Estoy deseando ardientemente darle todo por las almas. Todos van a pensar que estoy loca después de tantos años, por empezar una cosa que me va a acarrear sobre todo sufrimiento. Pero Él también me llama a unirme a unas pocas para empezar la obra, combatir al demonio y privarle de las miles de almas pequeñas que está destruyendo cada día. Le he dicho todo como si se lo hubiera dicho a mi madre. Anhelo solo ser realmente de Jesús, consumirme completamente por Él y por las almas. Quiero que Él sea amado tiernamente por muchos. Entonces, si usted cree oportuno, si usted lo desea, estoy lista para hacer la voluntad de Jesús. No se preocupe de mis sentimientos. No cuente el precio que tendré que pagar. Estoy lista, puesto que ya le he dado mi todo. Y si usted piensa que todo esto es un engaño, también lo aceptaría y me sacrificaría completamente. Le envío esto a través del Padre Van Exem. Le he dado pleno permiso para usar todo lo que he dicho en relación conmigo y con él en esta obra. Mi cambio a Sansol me parece que forma parte del plan de Jesús. Allí tendré más tiempo para rezar y prepararme para su venida. En este asunto me pongo totalmente en sus manos. Rece por mí, que llegue a ser una religiosa según el corazón de Jesús. Tres visiones sobrenaturales. El 3 de septiembre de ese mismo año, en 1947, le habla al arzobispo de unas visiones sobrenaturales. Le dice: la primera vez vi una gran muchedumbre, todo tipo de personas, muy pobres, y también había niños. Todos ellos tenían sus manos alzadas hacia mí. Yo estaba de pie y ellos alrededor. Gritaban: ven, ven, sálvanos, llévanos a Jesús. En la segunda, de nuevo, esa gran muchedumbre. Pude ver un gran dolor y sufrimiento en sus rostros. Yo estaba arrodillada cerca de Nuestra Señora, que estaba frente a ellos. No vi su

0: clara, pero oí que decía: «Cuida de ellos, son míos, llévaselos a Jesús, tráelos a Jesús, no temas. Enséñales a rezar el rosario en familia, y todo irá bien. No temas, Jesús y yo estaremos contigo y tus hijos». En la tercera, la misma muchedumbre. Estaban cubiertos de oscuridad, sin embargo los podía ver. Nuestro Señor en la cruz, Nuestra Señora a poca distancia de la cruz, y yo como una niña pequeña enfrente de ella. Su mano izquierda estaba sobre mi hombro izquierdo, y su mano derecha sostenía mi brazo derecho. Ambas estábamos frente a la cruz. Nuestro Señor dijo: «Te lo he pedido, ellos te lo han pedido, y ella, mi madre, te lo ha pedido. ¿Te negarás a hacer esto por mí? ¿A cuidar de ellos? ¿A traérmelos?». Yo respondí: «Tú sabes, Jesús, que estoy preparada para ir enseguida». Por fin, el arzobispo, después de mucha oración, se convenció de que todo era de Dios y, a partir de ese momento, se convirtió en su principal apoyo y guía. La hermana de los barrios miserables. El 21 de diciembre de 1948 fue el día del comienzo de su nueva vida. La Madre Teresa, confiando en Dios y después de oír misa y comulgar, se lanzó al encuentro de los más pobres. Ella cuenta su experiencia de aquel primer día, 21 de diciembre de 1948, en que salió acompañada de Verónica Gómez. A las 8 a.m. dejé San José. En Santa Teresa tomé a Verónica Gómez conmigo y salimos. Empezamos en Taltala y fuimos a visitar a cada familia católica. La gente estaba contenta. Había niños por todas partes. ¡Qué suciedad! ¡Qué miseria! ¡Qué pobreza y qué sufrimiento! Hablé muy poco, solo lavé algunas heridas, puse vendajes y di medicinas a algunos. A un anciano tendido en la calle, rechazado, totalmente solo, simplemente enfermo y moribundo, le di carbazone y agua para beber, y el anciano estaba extrañamente agradecido. Luego fuimos al bazar de Taltala y allí había una mujer muy pobre, muriendo de hambre, más que de tuberculosis. ¡Qué pobreza! ¡Qué sufrimiento real! Le di algo que le ayudara a dormir, pero esta mujer anhelaba tener algún cuidado. Me preguntó cuánto tiempo duraría. Tenía solo 35.5 grados centígrados en ese momento. Pidió varias veces la confesión y la Sagrada Comunión. Sentí allí también mi propia pobreza, ya que no tenía nada que dar a esta pobre mujer. Hice todo lo que pude, pero si hubiera podido darle una taza de leche caliente o algo así, su cuerpo, frío, habría recibido un poco de vida. Debo intentar estar en algún sitio cerca de la gente donde pueda acceder con facilidad a las cosas. Unos días después, el 24 de enero de 1949, escribió en su diario respondiendo a algunas críticas: «Creo que algunos se preguntan qué interés hay en trabajar entre los que están en lo más bajo. El reino se debe predicar a todos. Si los ricos hindúes y musulmanes pueden tener todo el servicio y toda la dedicación de tantas religiosas y sacerdotes, seguro que los más pobres de entre los pobres y los que están en lo más bajo pueden tener el amor y dedicación de nuestro pequeño grupo. Me llaman la hermana de los barrios miserables, y estoy contenta de ser precisamente eso por amor a Jesús y por su gloria». Ella comenzó a trabajar en el barrio de Monty Hill, un barrio muy pobre. El padre Henry dice: «Al día siguiente, visitando el barrio, oí una voz que repetía las primeras letras del alfabeto bengalí. Miré a través de una ventana en un piso bajo y vi que era la Madre Teresa, enseñando a leer a un grupo de niños. No había mesas, ni sillas, ni pizarra. La madre dibujaba las letras con un palo en el suelo de tierra. Tras enseñar a los niños, la madre visitaba a los barrenderos y basureros en el edificio de su consorcio para interesarse por sus familias enfermos y por sus hijos. Por la noche dormía en el hogar de San José de las Hermanitas de los Pobres. Un día me dijo: «Les enseño a los niños las primeras letras y también a lavarse y peinarse». Les premio con un pedazo de jabón como recompensa a su atención, limpieza y asiduidad. También les doy leche al mediodía. Quiso alquilar una casa deshabitada para tener un lugar estable para vivir y recibir vocaciones, pero al ir a alquilarla se vino el techo abajo. Al fin se decidió a pedirle a un buen católico, Miguel Gómez, que le alquilara una parte de su casa, pero él la recibió gratis. Miguel Gómez pertenecía a la Legión de María. Edward Lee Jolly, que había sido su compañero de trabajo en la Legión de María, le pidió que le contara lo que sabía de los primeros tiempos de la Madre Teresa. Le comentó así: «La madre ocupaba el segundo piso de nuestra casa. Desde la planta baja, la escalera conducía directamente a la habitación que las hermanas convirtieron en capilla. El altar y los candelabros de madera, así como los elementos decorativos, los había hecho el padre Henry con ayuda de sus muchachos. Sobre el altar colgaba un cuadro del Inmaculado Corazón de María, que le había regalado el padre Exem y que ahora está en la capilla de la casa madre». La madre tenía solo 35 años cuando comenzó. Resulta extraño porque desde 1948 no parece haber cambiado. Siempre parece la misma, un poco más vieja tal vez, en ocasiones preocupada. Su primer trabajo auténtico fue el de enseñar, por eso comenzó con una escuela. Según las reglas de su congregación, nunca van solas, sino que siempre van de dos en dos. Al principio, cuando era ella sola, la madre solía llevar consigo a mi hija y a mi sobrina. Salía a las 8 de la mañana y volvía a almorzar entre las 12 y la 1. Un día se retrasó mucho y, naturalmente, mi esposa se alarmó. Cuando regresó con las niñas, la madre venía empapada hasta los huesos. Pero lo primero que dijo a mi mujer fue: «Lo siento, las niñas se han mojado». Cuando mi mujer indicó a la madre que ella estaba aún más mojada, esta hizo ver que no era nada en comparación con lo que había visto aquella mañana en un suburbio que habían visitado. En una casucha en ruinas habían encontrado a una mujer con un niño en brazos que tenía una fiebre atroz. La mujer estaba de pie con el agua hasta más arriba de las rodillas, sosteniendo una palangana rota de porcelana sobre la cabeza del niño. Se hallaba en aquella situación porque no había podido pagar 2 meses del alquiler, exactamente 8 rupias, $1 aproximadamente. A pesar de la lluvia, el propietario había enviado a sus hombres a echar abajo el tejado y a obligar a salir a la mujer. «El niño tenía una temperatura de 40 grados», dijo la madre. «Tengo que volver enseguida y ver qué es lo que puedo hacer. Imagínese, por 8 miserables rupias, ese niño está muriendo bajo la lluvia, y las pocas cosas que poseen están cubiertas por el agua». En otra ocasión, las hermanas me trajeron a un niño. Dijeron que tenía dolor de estómago porque había ingerido desperdicios. Así que hice sentar al niño y le pregunté qué era lo que había comido aquella mañana. Nada. ¿Y la noche pasada? Nada. ¿Y en todo el día anterior? Nada. El dolor era de hambre. Creo que lo único que hace que la madre siga adelante es su estricta autodisciplina y, naturalmente, su enorme fe. Tiene una fe tremenda. Sigue alentando y trabajando con un objetivo, pero cuando no lo consigue, es totalmente feliz de todos modos. Dice: «No importa, es la voluntad de Dios». Así es ella. Ha sido muy criticada, se le ha reprochado el que no responda a cartas o el que no exprese inmediatamente su agradecimiento por los donativos que recibe. Se dice que no posee el sentido de los negocios. Pero lo que yo digo es que está sola, que tiene que hacerlo todo por sí misma, que tiene que trabajar durante todo el día y quedarse por la noche escribiendo. ¿Cómo puede hacerlo? La misión de Madre Teresa se enfocó.
1: Después de haber hablado antiguamente a nuestros padres por medio de los profetas, Y en muchas ocasiones y de diversas maneras, ahora en este tiempo, Dios nos habla por medio de su Hijo, a quien constituyó heredero de todas las cosas y por quien hizo el mundo. Con el corazón agradecido y salvado, contemplamos el misterio de la Encarnación de la mano de María Santísima y como ella, respondemos a Dios que nos llama. Pongamos a nuestra Madre Patria bajo la protección de María Santísima, amando nuestras raíces, nuestra historia, en nuestra ciudad, en nuestro barrio. Es el primer paso para colaborar por un mundo más humano, más cristiano. Jesucristo, Divino Maestro, modelo de vocación que nos invita a vivir el Evangelio por el camino seguro de la fe, la esperanza y el amor. Danos sabiduría y fortaleza para la misión y a confiar que estás presente en cada corazón como fuente de encuentro y comunión. María, Madre y Maestra, que tu mirada pura, dulce y servicial oriente nuestra misión de educar y aprender en el camino de la vida y la verdad. Amén. San José, que junto a María tu esposa acompañaste el crecimiento de Jesús en sabiduría y en gracia, ruega por nosotros. 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
2: Muy buenos días, queridos hermanos, queridas familias, querida comunidad. Que el Señor les dé la paz. Y comenzamos una nueva jornada en este día viernes 4 de septiembre. Empezando el día escuchando al Señor. Empezamos el día recibiendo esta palabra de vida que el Señor tiene reservada para cada uno de nosotros. Empezamos este día pidiéndole al Señor que sea Él quien nos guíe, quien nos ilumine, quien sea su palabra sea este pan cotidiano. En este mes de septiembre dedicado a la palabra de Dios, le pedimos de modo especial que nos ayude a celebrar el encuentro con la palabra, la comunión con su palabra, y que esta palabra se vuelva pan cotidiano.

Celebramos el encuentro con nuestro Dios. Celebramos este Dios de amor que nos habla como amigos. Celebramos este Dios que cada día se acerca a hablarnos directamente al corazón. Y lo hacemos sabiendo que estamos siempre en su presencia. En el nombre del Padre, del Hijo y del Espíritu Santo. Amén. Y le pedimos al Espíritu Santo que nos ayude a celebrar este encuentro.

Y hoy escuchamos de la lectura de la primera carta del apóstol San Pablo a los cristianos de Corinto. Hermanos, los hombres deben considerarnos simplemente como servidores de Cristo y administradores de los misterios de Dios. Ahora bien, lo que se pide a un administrador es que sea fiel. En cuanto a mí, poco me importa que me juzguen ustedes o un tribunal humano. Ni siquiera yo mismo me juzgo. Es verdad que mi conciencia nada me reprocha, pero no por eso estoy purificado. Mi juez es el Señor. Por eso no hagan juicios prematuros. Dejen que venga el Señor. Él sacará a la luz lo que está oculto en las tinieblas y manifestará las intenciones secretas de los corazones. Entonces cada uno recibirá de Dios la alabanza que le corresponda. Palabra de Dios, te alabamos, Señor.

Yo soy la luz del mundo. El que me sigue tendrá la luz de la vida, dice el Señor. Evangelio de nuestro Señor Jesucristo, según San Lucas. Los escribas y los fariseos dijeron a Jesús: los discípulos de Juan ayunan frecuentemente y hacen oración, lo mismo que los discípulos de los fariseos. En cambio, los tuyos comen y beben. Jesús les contestó: ¿ustedes pretenden hacer ayunar a los amigos del esposo mientras él está con ellos? Llegará el momento en que el esposo les será quitado. Entonces tendrán que ayunar. Les aseguro además les hizo esta comparación: nadie corta un pedazo de un vestido nuevo para remendar uno viejo, porque se romperá el nuevo, y el pedazo sacado de este no quedará bien en el vestido viejo. Tampoco se pone vino nuevo en odres viejos, porque hará reventar los odres. Entonces el vino se derramará, y los odres ya no servirán más. El vino nuevo se pone en odres nuevos. Nadie, después de haber gustado el vino viejo, quiere vino nuevo, porque dice: el añejo es mejor. Palabra del Señor. Gloria a ti, Señor Jesús. Considerarse como simples servidores de Cristo, decía San Pablo en la primera lectura, servidores y administradores de los misterios de Dios. Nadie debe juzgar, porque el único que juzga es el Señor. Y San Pablo lo afirma con la certeza, incluso que él mismo dice: ni siquiera mi conciencia me reprocha nada, pero Dios es el que me juzga. Y a veces esta afirmación nos puede llenar de temor, de inquietud, de inseguridad. Hablar de que nuestra fe llega al punto de encontrarnos con el juicio de Dios puede hasta perturbarnos muchas veces. Pero permitir que sea Dios el que nos juzgue es permitir ponernos bajo la mirada de nuestro Dios. Él ya nos conoce, sabe quiénes somos, qué hacemos, conoce nuestras intenciones, sabe lo que hay en lo profundo de nuestro corazón. Entonces, permitir que Dios saque a la luz lo oculto y lo manifiesto es ponernos en definitiva bajo su mirada tierna, mirada de padre, mirada del amigo. Esta mirada de Dios que nos mira con amor, ternura y misericordia, que nos abraza en la fragilidad, que celebra los aciertos, que invita a la conversión, obviamente siempre invitando al cambio de vida, pero no es una mirada de condena, sino una mirada tierna. No es una mirada que con detenimiento nos apunta con el dedo, sino es una mirada que nos invita a acercarnos a su corazón. Por eso ninguno de nosotros nos toca el último juicio, ni del otro ni de nosotros mismos, sino que ese rol le toca a Dios. Y desde ahí la propuesta del Evangelio: ayunar o no ayunar. ¿Cómo pretenden que ayunen cuando el esposo esté con ellos?, dice Jesús. El ayuno y otras prácticas muchas veces son para disponer el corazón para celebrar el encuentro con Dios. Y si ya estamos con Él, ¿qué hay que preparar? Entonces es, por un lado, disponer el corazón para esta mirada, para encontrarnos con esta mirada de Dios, es disponer el corazón para celebrar el encuentro, y en definitiva, en última instancia, es una invitación a celebrar la salvación, porque Cristo es la salvación. Por lo tanto, nuestra vida es la de los resucitados. Nuestra vida es vivir en santidad. Nuestra vida es vivir sabiendo que tenemos una buena noticia, que hemos encontrado una persona con mayúscula que nos ha transformado, que nos ha cambiado la vida, que ha hecho pleno todo lo que hay en nosotros. Entonces, después de un camino de fe realizado a lo largo de nuestra vida, no podemos pretender vivir nuestra fe como cuando éramos niños y hacíamos la catequesis. No podemos pretender vivir nuestra fe como hace 10, 20, 30, 40 años atrás, ya que hemos crecido, hemos madurado, hemos profundizado en el encuentro con el Señor. Cada experiencia de fe, cada experiencia de vida, cada encuentro con el Señor en su palabra, en los sacramentos, con su iglesia, nos ayuda
a madurar la fe, y por lo tanto hoy que abrazamos su cruz, que abrazamos al Señor, que somos sus discípulos, no podemos pretender vivir como años atrás. Por lo tanto, de ahí las comparaciones. No se puede remendar un vestido viejo con tela nueva, o en poner vino nuevo en odres viejos, porque se romperá, quedará mal, no servirá y todo se desgastará. Por lo tanto, hemos encontrado a alguien nuevo, una buena noticia nueva, que nos ha transformado la vida, y hoy nuestra vida tiene que estar marcada por eso. Entonces el Señor nos invita a celebrar la salvación, porque Él está con cada uno de nosotros, y en definitiva a vivir como resucitados. Su Pascua nos ha transformado, su Pascua nos ha llenado el corazón de alegría, su Pascua ha disipado las tinieblas del corazón y alejando toda tristeza e inseguridad, porque hemos abrazado una noticia mayor, más grande y plena. Cristo está vivo, Cristo es el que nos salva, Cristo es el que nos hace felices. Por lo tanto, hemos encontrado un amor que nos ha transformado y hoy vivimos según ese amor. Hoy vivimos según la experiencia de sabernos amados por nuestro Dios. Hoy vivimos según la experiencia de haber experimentado, haber podido entrar en el corazón de nuestro Dios. Hoy vivimos según esta experiencia de que en algún momento de nuestra vida hemos sentido el consuelo de nuestro Dios, hemos sentido su paz, hemos sentido su perdón, hemos sentido que es Él el que nos miró con amor y ternura, hemos sentido que fue Él el quien nos orientó en el camino, hemos experimentado un montón de realidades del corazón de nuestro Dios. Por eso nuestra vida hoy es celebrar la salvación, es vivir como resucitados con la certeza de que Dios está a nuestro lado. Y los invito a hacer oración, con la oración conclusiva que la Iglesia nos propone para el día de hoy en la liturgia de las horas, en una oración que se llama oficio de lectura. Es un espacio de oración con algunos salmos, con algunos textos de la palabra de Dios y con algunos textos de los padres de la Iglesia. Y al finalizar la oración, la Iglesia nos invita a concluir de esta manera. Dios Todopoderoso, de quien procede todo bien perfecto, infunda en nuestros corazones el amor de tu nombre, para que haciendo más religiosa nuestra vida, acrecientes en nosotros lo que es bueno y lo conserves siempre. Por nuestro Señor Jesucristo, tu Hijo, que vive y reina contigo en la unidad del Espíritu Santo y es Dios por los siglos de los siglos. Amén. Así que bueno, queridos hermanos, aquí desde la parroquia San Roque les deseo un hermoso día en la presencia de nuestro Dios, contando siempre con su bendición. Y que el Señor los bendiga y los proteja, haga brillar su rostro sobre ustedes y les otorgue su misericordia, vuelva su mirada hacia ustedes y les conceda la paz. Que el Señor los bendiga en el nombre del Padre, del Hijo y del Espíritu Santo. Amén. Y llegando al fin de semana, les recuerdo que en estos días tendremos la visita de los frailes capuchinos, hermanos franciscanos, que nos estarán acompañando este fin de semana en la parroquia. El sábado por la noche, después de la misa, tendremos un encuentro con jóvenes. El domingo nos estarán acompañando en la misa de las 10 de la mañana, la misa de niños. Y por la tarde, 18:30 horas, realizando un pequeño encuentro de oración en torno a la figura de San Francisco de Asís en este año jubilar. Entonces, que tengan un hermoso viernes en la presencia y con el favor de nuestro Dios. Y les mando un gran abrazo de paz y bien.

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2: La gente tiene como mucha necesidad de hablar, ¿no? Pues, en el hablar está el deseo de comunicación, porque en el hablar está incluso la búsqueda de uno mismo, cómo soy, qué siento, y mostrarme a los otros, porque uno busca casi ansiosamente la aceptación del otro. Eso no está mal. Lo que a veces no está demasiado bien es que uno busca nada más que la aceptación de los demás, pero no se acepta a sí mismo. Y ese es un problema bastante serio. Y lo que es peor, tampoco comprende que hay alguien más importante que nos acepta a todos por igual. Y de eso se trata esta canción. Porque el día que encontremos la manera de seguir buscando la aceptación del otro, pero que nos aceptemos a nosotros mismos y que entendamos que Dios también nos quiere, seguramente vamos a encontrar el camino hacia la paz interior, ¿verdad?

0: Perdóneme, estaba escuchando y me atrevo a interrumpir porque veo que lo que usted está diciendo es muy lindo, pero yo, la verdad que no lo puedo creer lo que usted está diciendo.
1: ¿Pero por qué no? Es la verdad, Dios te quiere tal como sos.
0: Pero a mí no me quiere nadie como soy yo. A mí siempre me andan diciendo, no, cuidado, no toques, no, cuidado, no hagas eso, no, cuidado, no vayas para allá, no. En mi casa me tienen de un lado para otro.
1: ¿Sabes qué pasa? Que hay gente que a los seres humanos nos cuesta demostrar amor, somos medio lerdos para dar cariño, pero hay alguien que te quiere mucho, ese es Dios, y Dios te quiere y te acepta tal como sos, en serio.
0: Yo no creo, porque a mí nadie me lo dice y nadie me
1: lo... Pero ahora te lo vamos a decir todo, mira, toda esta gente también te lo va a decir, ¿les parece? Se lo cantamos, ¿eh? Le decimos a ver si se convence.
0: ¿En serio?
1: Mira, ahora te lo vamos a cantar todo, ¿sabes?

0: cortala. Escuchame una cosa, yo venía caminando por acá por Juncal, escucho esto, me paro, veo toda la gente, cara bonita, linda. ¿Por qué no la cortan con esto?
1: Qué mala onda,
0: ¿no? No, mala onda no, es realismo. Es realismo, papi, ¿entendés? Con esto, la gente te quiere, te ve. ¿Quién? ¿A mí quién me quiere? Nadie, loco. Y no me interesa tampoco que me quiera, ¿entendés? Porque cuando yo vivo como vivo, vivo como vivo, y cuando se me canta, final. La corté, final. Me paso de rosca si tengo ganas de pasarme de rosca, final.
1: Pero para la moto, para la moto.
0: Para la moto. No te hagas. Que se te nota la edad, se te nota lo... No, querido. Oíme una cosa, yo... Está todo bien, hagan lo que quieran, pero yo pasé... Bueno, porque me parece que ustedes tienen que escuchar otra versión.
1: Yo lo que te quiero decir es algo muy importante. Que Dios te quiere tal como sos.
0: A mí no me quiere ni vos, ni esta gente, ni Dios, ni nadie. Porque además yo hago la mía y yo hago mucho daño cuando se me canta hacer daño... Y a la gente que yo le hago la cruz, mira, la cruz le hago.
1: Mirá, vos viste.
0: Se la hago y se acabó.
1: Está bien, bueno, pero tenés que saber una cosa, ¿eh? Que no hay nada malo que puedas hacer que haga que Dios te quiera menos, ¿eh? Así como no hay nada bueno que podamos hacer que hace que Dios nos quiera más, ¿verdad? Ustedes saben, ¿no? Que Dios los quiere porque
0: siempre.
1: Somos sus hijos.
0: Siempre tienen.
1: No porque hagamos algo bueno.
0: Una respuesta para todo, siempre, claro.
1: Claro, totalmente.
0: Pero ¿por qué no te apoyás en los pies en la tierra? Y
1: mejor te lo cantamos todos juntos, ahora a ver si te convences un poquito.
0: Sí, y si se dan la mano me van a convencer más, porfa. Claro.

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Señor de la vida, tú nos diste el don del agua, fuente de fecundidad, frescura y esperanza. Ella calma la sed, fecunda la tierra y limpia las heridas.

Damos gracias porque también ella es símbolo de tu gracia, de tu amor, que nos renueva por medio del bautismo. Hoy te pedimos que nos enseñes a custodiarla con gratitud, justicia y responsabilidad.

Te pedimos perdón por haberla convertido en mercancía, olvidando que es un regalo universal, un derecho sin fronteras destinado a todos tus hijos. Vemos con dolor a tantos hermanos y hermanas que no tienen agua limpia, que caminan kilómetros para encontrarla, que enferman por su escasez.

tu Espíritu nos transforme en peregrinos de lo esencial, capaces de vivir con sobriedad, denunciando el derroche, la contaminación, defendiendo el derecho de cada hermano y hermana a beber sin miedo, sin desigualdad.

Haz que nuestro cuidado del agua sea signo de amor al Creador y compromiso con la vida de los más pobres, educando nuevas generaciones que valoren y protejan los recursos de la tierra. Amén.

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0: Son las 4 y 31 minutos.
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es por su bien. Yo entregaré mi vida, él dice, son mis hijos también.

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Jesús, en este momento te pedimos que nos hagas un corazón como el tuyo, un corazón limpio, un corazón como un niño, un corazón con amor para dar a los demás, un corazón preparado para ti y un corazón para ser moldeado por ti.

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0: Derrama, Señor, tu gracia en nuestros corazones, a fin de que, habiendo conocido por el anuncio del ángel el misterio de la encarnación de tu Hijo, nuestro Señor Jesucristo, podamos, por los méritos de su pasión y cruz, llegar a la gloria de la resurrección, por Jesucristo nuestro Señor.
1: Amén.
0: Amén. Ave María Purísima,
2: sin pecado concebida.
3: Son las 6:03.

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0: Son las 6:32.
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después de haber hablado antiguamente a nuestros padres por medio de los profetas, y en muchas ocasiones y de diversas maneras, ahora en este tiempo, Dios nos habla por medio de su Hijo, a quien constituyó heredero de todas las cosas y por quien hizo el mundo. Con el corazón agradecido y salvado, contemplamos el misterio de la Encarnación de la mano de María Santísima y como ella, respondemos a Dios que nos llama. Pongamos a nuestra Madre Patria bajo la protección de María Santísima, amando nuestras raíces, nuestra historia, en nuestra ciudad, en nuestro barrio. Es el primer paso para colaborar por un mundo más humano, más cristiano. Jesucristo, Divino Maestro, modelo de vocación que nos invita a vivir el Evangelio por el camino seguro de la fe, la esperanza y el amor. Danos sabiduría y fortaleza para la misión y a confiar que estás presente en cada corazón como fuente de encuentro y comunión. María, Madre y Maestra, que tu mirada pura, dulce y servicial oriente nuestra misión de educar y aprender en el camino de la vida y la verdad. Amén. San José, que junto a María tu esposa acompañaste el crecimiento de Jesús en sabiduría y en gracia, ruega por nosotros. A partir de este momento, Radio Buen Anuncio nos invita a compartir la palabra del Señor para este día a través del programa Gracias Señor desde Parroquia San Roque de Concepción del Uruguay, provincia de Entre Ríos, Argentina.

Muy buenos días, queridos hermanos, querida familia, querida comunidad, que el Señor les dé la paz. Y nos encontramos nuevamente a estas horas de la mañana para comenzar nuestra jornada de la mano de nuestro Dios. En este día sábado 5 de septiembre, un día muy especial porque se celebra por un lado el Día Internacional de la Buena Acción y de modo particular el santoral nos invita a celebrar a Santa Teresa de Calcuta, patrona y cuyo nombre lleva nuestra escuela parroquial. Y además, el movimiento Scout celebra a Nuestra Señora de los Scout. Y una pequeña reseña en cuanto a esta advocación, ya que cada sábado también se nos invita a celebrar a la Virgen María. En el año 1980, año mariano nacional, los Scouts en Argentina se consagraron a Nuestra Señora de los Scout. En aquel año se difundió en la revista Siempre Listo la imagen de Nuestra Señora de los Scouts. El cuadro fue pintado en 1943, pero solo se tomó su parte central, donde está el guía de patrulla apoyado en un árbol, mirando a la Virgen María y al Niño Jesús rodeado de sus Scouts. Así también ante el cuadro original y en la Asamblea Nacional de la USCA en el año 1980, se consagró la Organización Pastoral de los Scouts Católicos en Argentina a Nuestra Señora de los Scouts. ¿Y por qué el 5 de septiembre se celebra el Día Nacional de los Scouts en nuestro país? Esta fecha se festeja hace décadas solamente en Argentina como signo del servicio y del compromiso con la patria. Originalmente, la fecha había sido designada por el directorio de la Asociación de Boy Scouts Argentinos para el 1 de septiembre el 1 de septiembre de 1928, pero según algunos indicios históricos, al estar ocupada esta fecha por otro evento, el Ministerio de Educación lo ubicó el 5 de septiembre y fue difundida por el calendario escolar de la década de 1940, cuando en los manuales de la primaria estaban los tres servicios públicos: bomberos, policía y scouts. Y bueno, comenzamos esta mañana en la escucha atenta de nuestro Dios y que María, Nuestra Señora de los Scouts, también nos ayude a estar con el corazón dispuesto para recibir a su Hijo, la palabra de salvación.

y celebramos el encuentro con el Dios de la Palabra, con esa palabra de vida que María recibió en su corazón y en su vientre, que María recibió por medio de su fe. Y lo celebramos en el nombre del Padre, del Hijo y del Espíritu Santo. Y le pedimos al Santo Espíritu de Dios que nos anime y acompañe en esta mañana para recibir la palabra de salvación.

y celebramos la liturgia del sábado de la 22ª semana del tiempo ordinario. Y escuchamos de la lectura de la primera carta del apóstol San Pablo a los cristianos de Corinto. Hermanos, yo les puse mi ejemplo y el de Apolo, a fin de que aprendan de nosotros el refrán: no vayamos más allá de lo que está escrito, y así también tome partido orgullosamente en favor de uno o contra otro. En efecto, ¿con qué derecho te distingues de los demás? ¿Qué tienes que no hayas recibido? Y si lo has recibido, ¿por qué te glorías como si no lo hubieras recibido? ¿Será que ustedes ya están satisfechos? ¿Será que se han enriquecido o que se han convertido en reyes sin necesidad de nosotros? Ojalá que así fuera, para que nosotros pudiéramos reinar con ustedes. Pienso que a nosotros, los apóstoles, Dios nos ha puesto en el último lugar, como condenados a muerte, ya que hemos llegado a ser un espectáculo para el mundo, para los ángeles y los hombres. Nosotros somos tenidos por necios a causa de Cristo, y en cambio ustedes son sensatos en Cristo. Nosotros somos débiles y ustedes fuertes. Ustedes gozan de prestigio y nosotros somos despreciados. Hasta ahora sufrimos hambre, sed y frío. Somos maltratados y vivimos errantes. Nos agotamos trabajando con nuestras manos. Nos insultan y deseamos el bien. Padecemos persecución y la soportamos. Nos calumnian y consolamos a los demás. Hemos llegado a ser como la basura del mundo, objeto de desprecio para todos hasta el día de hoy. No les escribo estas cosas para avergonzarlos, sino para reprenderlos como a hijos muy queridos, porque aunque tengan 10.000 preceptores en Cristo, no tienen muchos padres. Soy yo el que los ha engendrado en Cristo Jesús, mediante la predicación de la buena noticia. Les ruego, por lo tanto, que sigan mi ejemplo. Palabra de Dios, te alabamos, Señor.

Yo soy el camino, la verdad y la vida. Nadie va al Padre sino por mí, dice el Señor. Aleluya. Evangelio de nuestro Señor Jesucristo según San Lucas. Un sábado en que Jesús atravesaba unos sembrados, sus discípulos arrancaban espigas y frotándolas entre las manos las comían. Algunos fariseos les dijeron: ¿por qué ustedes hacen lo que no está permitido en sábado? Jesús les respondió: ¿ni siquiera han leído lo que hizo David cuando él y sus compañeros tuvieron hambre? ¿Cómo entró en la casa de Dios y tomando los panes de la ofrenda que solo pueden comer los sacerdotes, comió él y dio de comer a sus compañeros? Después les dijo: el Hijo del Hombre es dueño del sábado. Palabra del Señor, gloria a ti, Señor Jesús. Qué providencial en este día de la buena acción de Nuestra Señora de los Scouts, de la Santa Madre Teresa de Calcuta, estas palabras de San Pablo en la primera lectura. ¿Acaso no hemos recibido todo? Y San Pablo nos invita a descubrir que justamente todo es un don de Dios, comenzando por nuestra propia vida, que es un don de Dios, nuestros talentos, nuestras habilidades, nuestras familias, todo es don de Dios, todo es gracia. Y es una invitación justamente la de San Pablo a vivir no como aquellos que hemos conquistado grandes victorias y por eso se nos ensancha el pecho, sino como aquellos que hemos recibido todo de parte de nuestro Dios. Esta actitud de corazón, que es la humildad, la pobreza evangélica, que nos lleva a gloriarnos en nuestro Dios y no en nuestras propias capacidades o victorias. Es cierto, y es bueno y es sano, que cada uno celebre aquello que ha logrado alcanzar a lo largo de los años con el esfuerzo de su propio trabajo. Estudios, bienes, el hogar, la familia que ha construida, pero detrás de todo eso está Dios que nos va acompañando, sosteniendo y bendiciendo. Celebrar estas bendiciones no es olvidar de que Dios está detrás sosteniendo con su providencia. Por lo tanto, San Pablo nos invita justamente hoy a descubrir que la vida es un don y es para los demás. Descubrir que todo lo que hemos recibido tiene, justamente lo hemos recibido de parte de nuestro Dios, y que no es para gloria nuestra, sino para gloria suya. Y desde ahí las actitudes mismas del profeta. Hemos sido motivo de burla, hemos sido despreciados, hemos sido tenidos por nada, hemos sido tenidos por locos, hemos vivido maltratados y errantes, pero los bendecimos, pero nos alegramos por los demás, pero también los consolamos. La actitud del discípulo, la actitud del humilde, la actitud del hermano menor, la actitud de aquel que alaba y celebra a Jesús en las bienaventuranzas. Felices los perseguidos por practicar la justicia, felices los humildes de corazón, felices los pacientes. Todo nos ha sido dado por nuestro Dios y así está bueno que nosotros podamos vivirlo cada día. El Señor está cerca de aquellos que lo invocan, rezábamos en el Salmo, por eso hoy al Señor lo invocamos para que nos ayude siempre a vivir con humildad y a no olvidar nunca que todo es gracia, que todo es don y que la vida también es un don para los demás. La vida es para el servicio, la vida se juega en la medida que hacemos algo bueno por los demás. Por eso la Iglesia nos invita siempre a recordar y a vivir las obras de misericordia inspiradas en aquel pasaje de Mateo 25 donde Jesús nos dice: estuve preso y me visitaron, desnudo y me vistieron, etcétera, etcétera. La vida es don, la vida es para los demás. Y el Evangelio, en continuidad con el Evangelio de ayer, nos muestra la superioridad de Jesús por toda norma, por toda práctica, por toda ley. ¿Cuántas veces parece que los acuerdos humanos, las leyes que hemos propuesto, están por sobre el Evangelio de Jesús?
hacemos tal o cual actividad, pero no, si siempre lo hicimos así, pero el Evangelio invita por otro lado. Hemos decidido tal cosa, pero mire, volvamos al corazón de Jesús que nos ilumina. Y está bueno siempre esta actitud que decimos cada mañana, en la escucha atenta a su palabra, en docilidad al querer de nuestro Dios. Porque muchas veces podemos cegarnos por nuestras estructuras que son buenas y necesarias, pero que a veces nos hacen de contención ante nuestras inseguridades y nos hacen olvidar que más allá de nuestras seguridades está el querer de nuestro Dios, que es la mayor seguridad, que es la mayor certeza, que es el mayor don que hemos recibido. El Hijo del Hombre es dueño también del sábado, culmina Jesús en el Evangelio de hoy. Que Jesús sea nuestra prioridad, que sus criterios sean los nuestros, que siempre busquemos y escuchemos su querer y lo hagamos también al nuestro. Y cada sábado la iglesia nos invita a celebrar por la mañana, porque la tarde ya es la liturgia del domingo, por la mañana celebrar a Santa María en sábado, es decir, poder celebrar a nuestra madre en la oración, en la liturgia. Por eso, ya que hoy celebramos la advocación de Nuestra Señora de los Scouts, los invito a cerrar este espacio de encuentro con su palabra, haciendo la oración a la Virgen de los Scouts. A ti venimos esta noche junto al fuego de la ley, para confiar en tus manos nuestras armas espirituales, nuestra mística y nuestros símbolos. Queremos que estén primero en tus manos antes de llevarlas nosotros como prueba de nuestra promesa. Oh Virgen Madre y Esposa, toda armonía con la ley divina. Oh Madre del amor hermoso, de la sabiduría, de la vida y de la santa esperanza. Abre nuestro corazón al don de la promesa. Graba en nuestro corazón la ley noble de los Scouts, como tú grabaste toda palabra meditándola en tu corazón, y te dejaste llevar por el Espíritu Santo a obedecer el misterio y encarnarlo en tu seno. Concédenos hoy, intercediendo por nosotros, imitar tu confianza y tu lealtad a la promesa de Dios, esa promesa hecha por Dios a nuestros padres, esa promesa a la que Dios mismo es leal, y que se llama Jesús, tu Hijo y nuestro hermano, que vive y reina por los siglos de los siglos. Amén. Nuestra Señora de los Scouts ruega por nosotros. San Roque de Montpellier ruega por nosotros. Y Santa Teresa de Calcuta también ruega por nosotros. Y que el Señor los bendiga y los proteja, haga brillar su rostro sobre ustedes y les otorgue su misericordia, vuelva su mirada hacia ustedes y les conceda la paz. Que el Señor los bendiga en el nombre del Padre, del Hijo y del Espíritu Santo. Amén. Recordamos, bueno, con estas dos festividades, la comunidad educativa Madre Teresa Calcuta de nuestro colegio parroquial y el grupo Scout Nuestra Señora de la Scout, perteneciente a nuestra parroquia, estarán celebrando su fiesta patronal esta tarde en la misa de las 19:30 aquí en nuestra comunidad. Así que nos unimos a ellos en la acción de gracias, pidiendo por la fecundidad de su servicio y de su apostolado. Y esta noche renovamos la invitación, terminada la misa, el encuentro para jóvenes con los frailes capuchinos, que en este momento, junto con los adolescentes de nuestra ciudad, están en camino hacia Gilbert para vivir y celebrar el encuentro de diocesano de adolescentes. Así que jóvenes mayores de 17 años, invitados esta noche al encuentro aquí en la parroquia San Roque. Mañana, domingo, nos estarán acompañando en la misa de las 10 de la mañana para compartir con los niños de la catequesis. Y por la tarde, invitación abierta a toda la comunidad a las 18:30 horas para un espacio de encuentro y oración previo a la celebración de la Eucaristía. Así que bueno, queridos hermanos, familia, comunidad, el Padre Milton, aquí desde Parroquia San Roque, les deseo un hermoso fin de semana con el favor de nuestro Dios. Y les mando un gran abrazo de paz y bien.

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1: Santa Teresa de Calcuta, la madre de los pobres. Nacimiento y familia. Gongsa Agnes Bohayu, nombre de la madre Teresa de Calcuta, nació el 26 de agosto de 1910 en Skopje, capital de la actual Macedonia, que en aquel entonces era una pequeña ciudad de 20.000 habitantes bajo el dominio turco, pero que había pertenecido durante mucho tiempo a Albania. Vivió en el seno de una familia católica albanesa. Ella lo expresaba con estas palabras: de sangre soy albanesa, de ciudadanía india. En lo referente a la fe, soy una monja católica. Por mi vocación, pertenezco al mundo. En lo que se refiere a mi corazón, pertenezco totalmente al corazón de Jesús. Era la menor de los hijos de Nicola y Drané Bohaxiu, e hizo su primera comunión a la edad de 5 años y medio. Recibió la confirmación en noviembre de 1916. Desde el día de su primera comunión llevaba en su interior el amor por las almas. La repentina muerte de su padre, cuando Gongsa tenía unos 8 años de edad, dejó a la familia en una gran estrechez financiera. Drané, su madre, crió a sus hijos con firmeza y amor, influyendo grandemente en el carácter y la vocación de su hija. En su formación religiosa, Gongsa fue asistida además por la vibrante parroquia jesuita del Sagrado Corazón, en la que ella estaba muy integrada. Llamado a la misión. No había cumplido aún 12 años cuando sentí el deseo de ser misionera, contó más tarde la Madre Teresa. A los pies de la Virgen de Lednitz, escuché un día la llamada divina que me convencía de servir a Dios, dijo muchos años después la Madre Teresa, quien confesó descubrir la intensidad del llamado gracias a una gran alegría interior. Cuando tenía 18 años, animada por el deseo de hacerse misionera, Gongsa dejó su casa en septiembre de 1928 para ingresar en el Instituto de la Bienaventurada Virgen María, conocido como Hermanas de Loreto, en Rathfarnham, Irlanda. Allí recibió el nombre de Hermana María Teresa, por Santa Teresa de Lisieux. Llegada a la India. En el mes de diciembre inició su viaje hacia India, llegando a Calcuta el 6 de enero de 1929. Después de profesar sus primeros votos en mayo de 1931, la hermana Teresa fue destinada a la comunidad de Loreto, en Tali, en Calcuta, donde enseñó en la escuela para las chicas de Santa María. El 24 de mayo de 1937, la hermana Teresa hizo su profesión perpetua, convirtiéndose entonces, como ella misma dijo, en esposa de Jesús para toda la eternidad. Desde ese momento se la llamó Madre Teresa. Continuó a enseñar en Santa María, convirtiéndose en directora del centro en 1944. Al ser una persona de profunda oración y de arraigado amor por sus hermanas religiosas y por sus estudiantes, los 20 años que Madre Teresa transcurrió en Loreto estuvieron impregnados de profunda alegría. Caracterizada por su caridad, altruismo y coraje, por su capacidad para el trabajo duro y por un talento natural de organizadora, vivió su consagración a Jesús entre sus compañeras con fidelidad y alegría. La llamada dentro de la llamada. En septiembre de 1946, la Madre Teresa tenía 36 años y debía ir al convento de Darjeeling, enclavado a los pies del Himalaya, a unos 650 kilómetros de Calcuta, para hacer sus ejercicios espirituales anuales. Durante su viaje en tren tuvo un encuentro místico con Cristo. Fue lo que ella llamó la llamada dentro de la llamada. Ella dijo, fue una llamada dentro de mi vocación. Era una segunda llamada. Era una vocación a abandonar incluso Loreto, donde estaba muy feliz, para ir a las calles a servir a los más pobres de los pobres. Fue en aquel tren donde oí la llamada a dejarlo todo y seguirle a él en los barrios más miserables. Yo sabía que era su voluntad y que tenía que seguirle. No había duda de que iba a ser su obra. Ese día, 10 de septiembre, ella empezó a recibir una serie de locuciones interiores que continuaron hasta la mitad del año siguiente. Oía la voz de Jesús y conversaba con él. Él le llamaba con ternura, esposa mía, mi pequeñita, y ella le decía, mi Jesús, Jesús mío. Ese día sería recordado como el día del comienzo de la congregación y como el día de la inspiración. Estos pensamientos fueron causa de mucho sufrimiento, pero la voz continuaba diciendo, ¿te negarás? Un día, durante la Sagrada Comunión, oí la misma voz muy claramente. Quiero religiosas indias, víctimas de mi amor, quienes serían María y Marta, quienes estarían tan unidas a mí como para irradiar mi amor sobre las almas. Quiero religiosas libres, revestidas con mi pobreza de la cruz. Quiero religiosas obedientes, revestidas con mi obediencia de la cruz. Quiero religiosas llenas de amor, revestidas con la caridad de la cruz. ¿Te negarás a hacer esto por mí? Te has hecho mi esposa por amor a mí, has venido a la India por mí. La sed que tenías de almas te trajo tan lejos. ¿Tienes miedo a dar un nuevo paso por tu esposo, por mí y por las almas? ¿Se ha enfriado tu generosidad? Soy secundario para ti. Tú no moriste por las almas, por eso no te importa lo que le suceda. Tu corazón nunca estuvo ahogado en el dolor como lo estuvo el de mi madre. Ambos nos dimos totalmente por las almas. ¿Y tú? ¿Tienes miedo de perder tu vocación, de convertirte en seglar, de faltar a la perseverancia? No, tu vocación es amar y sufrir y salvar almas, y, dando este paso, cumplirás el deseo de mi corazón para ti. Esa es tu vocación. Vestirás con sencillas ropas indias, o más bien, como vistió mi madre, sencilla y pobre. Tu hábito actual es santo, porque es mi símbolo. Tu sari llegará a ser santo porque será mi símbolo. Traté de persuadir a nuestro Señor de que intentaría llegar a ser una religiosa muy fervorosa y santa de Loreto, una verdadera víctima aquí en esta vocación, pero la respuesta vino muy clara de nuevo. Quiero hermanas indias misioneras de la caridad, que serán mi fuego de amor entre los más pobres, los enfermos, los moribundos, los niños pequeños de la calle. Quiero que me traigas a los pobres. Las hermanas ofrecerán sus vidas como víctimas de mi amor. Me traerán estas almas a mí. Sé que eres la persona más incapaz, débil y pecadora, pero precisamente porque lo eres, te quiero usar para mi gloria. ¿Te negarás? Estas palabras, o más bien esta voz, me atemorizaron. El pensamiento de comer, dormir, vivir como los indios me llenaba de miedo. Recé largo rato, recé mucho. Le rogué a Nuestra Señora María que le pidiese a Jesús que apartara de mí todo esto. Cuanto más rezaba, más claramente crecía la voz en mi corazón. Y así recé para que Él hiciera conmigo todo lo que quisiera. Él pidió una y otra vez. Luego, una vez más, la voz fue muy clara. Has dicho siempre, haz conmigo todo lo que desees. Ahora quiero actuar, déjame hacerlo, mi pequeña esposa, mi pequeñita. No tengas miedo, estaré siempre contigo. Sufrirás y sufres ahora, pero si eres mi pequeña esposa, la esposa de Jesús crucificado, tendrás que soportar estos tormentos en tu corazón. déjame actuar, no me rechaces, confía en mí amorosamente, confía en mí ciegamente. Pequeñita, dame almas, dame las almas de los pobres niñitos de la calle. Cómo duele, si tú lo supieras, ver a estos niños pobres manchados de pecados. Anhelo la pureza de su amor. Si solo respondieras a mi llamada y me trajeras estas almas, apartándolas de las manos del maligno, si solo supieras cuántos pequeños caen en pecado cada día. Hay conventos con numerosas religiosas cuidando a los ricos y los que pueden valerse por sí mismos, pero para mis pobres no hay absolutamente ninguna. Es a ellos a quienes anhelo y amo. ¿Te negarás? Pide a su excelencia que me conceda esto como agradecimiento por los 25 años de gracia que le he dado. Madre Teresa escribe al arzobispo de Calcuta. Esto es lo que sucedió entre él y yo durante los días de mucha oración. Ahora todo se aclara ante mis ojos. Dios me está llamando, indigna y pecadora como soy. Estoy deseando ardientemente darle todo por las almas. Todos van a pensar que estoy loca después de tantos años, por empezar una cosa que me va a acarrear sobre todo sufrimiento. Anhelo y amo. ¿Te negarás? Pide a su excelencia que me conceda esto como agradecimiento por los 25 años de gracia que le he dado. Madre Teresa escribe al arzobispo de Calcuta. Esto es lo que sucedió entre él y yo durante los días de mucha oración. Ahora todo se aclara.

tantos años por empezar una cosa que me va a acarrear sobre todo sufrimiento. Pero él también me llama a unirme a unas pocas para empezar la obra, combatir al demonio y privarle de las miles de almas pequeñas que está destruyendo cada día. Le he dicho todo como si se lo hubiera dicho a mi madre. Anhelo solo ser realmente de Jesús, consumirme completamente por Él y por las almas. Quiero que Él sea amado tiernamente por muchos. Entonces, si usted cree oportuno, si usted lo desea, estoy lista para hacer la voluntad de Jesús. No se preocupe de mis sentimientos. No cuente el precio que tendré que pagar. Estoy lista, puesto que ya le he dado mi todo. Y si usted piensa que todo esto es un engaño, también lo aceptaría y me sacrificaría completamente. Le envío esto a través del padre Van Exem. Le he dado pleno permiso para usar todo lo que he dicho en relación conmigo y con él en esta obra. Mi cambio a Sansol me parece que forma parte del plan de Jesús. Allí tendré más tiempo para rezar y prepararme para su venida. En este asunto me pongo totalmente en sus manos. Rece por mí, que llegue a ser una religiosa según el corazón de Jesús. Tres visiones sobrenaturales. El 3 de septiembre de ese mismo año, en 1947, le habla al arzobispo de unas visiones sobrenaturales. Le dice: la primera vez vi una gran muchedumbre, todo tipo de personas, muy pobres, y también había niños. Todos ellos tenían sus manos alzadas hacia mí. Yo estaba de pie y ellos alrededor. Gritaban: ven, ven, sálvanos, llévanos a Jesús. En la segunda, de nuevo, esa gran muchedumbre. Pude ver un gran dolor y sufrimiento en sus rostros. Yo estaba arrodillada cerca de Nuestra Señora, que estaba frente a ellos. No vi su cara, pero oí que decía: cuida de ellos, son míos, llévaselos a Jesús, tráelos a Jesús, no temas. Enséñales a rezar el rosario en familia, y todo irá bien. No temas. Jesús y yo estaremos contigo y tus hijos. En la tercera, la misma muchedumbre. Estaban cubiertos de oscuridad. Sin embargo, los podía ver. Nuestro Señor en la cruz. Nuestra Señora a poca distancia de la cruz. Y yo como una niña pequeña enfrente de ella. Su mano izquierda estaba sobre mi hombro izquierdo. Y su mano derecha sostenía mi brazo derecho. Ambas estábamos frente a la cruz. Nuestro Señor dijo: te lo he pedido, ellos te lo han pedido y ella, mi madre, te lo ha pedido. ¿Te negarás a hacer esto por mí, a cuidar de ellos, a traérmelos? Yo respondí: tú sabes, Jesús, que estoy preparada para ir enseguida. Por fin, el arzobispo, después de mucha oración, se convenció de que todo era de Dios y, a partir de ese momento, se convirtió en su principal apoyo y guía. La hermana de los barrios miserables. El 21 de diciembre de 1948 fue el día del comienzo de su nueva vida. La madre Teresa, confiando en Dios y después de oír misa y comulgar, se lanzó al encuentro de los más pobres. Ella cuenta su experiencia de aquel primer día, 21 de diciembre de 1948, en que salió acompañada de Verónica Gómez. A las 8 a.m. dejé San José. En Santa Teresa tomé a Verónica Gómez conmigo y salimos. Empezamos en Taltala y fuimos a visitar a cada familia católica. La gente estaba contenta. Había niños por todas partes. ¡Qué suciedad! ¡Qué miseria! ¡Qué pobreza y qué sufrimiento! Hablé muy poco. Solo lavé algunas heridas, puse vendajes y di medicinas a algunos. A un anciano tendido en la calle, rechazado, totalmente solo, simplemente enfermo y moribundo, le di carbazone y agua para beber. Y el anciano estaba extrañamente agradecido. Luego fuimos al bazar de Taltala y allí había una mujer muy pobre, muriendo de hambre, más que de tuberculosis. ¡Qué pobreza! ¡Qué sufrimiento real!

y algo que le ayudara a dormir, pero esta mujer anhelaba tener algún cuidado. Me preguntó cuánto tiempo duraría. Tenía solo 35.5 grados centígrados en ese momento. Pidió varias veces la confesión y la sagrada comunión. Sentí allí también mi propia pobreza, ya que no tenía nada que dar a esta pobre mujer. Hice todo lo que pude, pero si hubiera podido darle una taza de leche caliente o algo así, su cuerpo, frío, había recibido un poco de vida. Debo intentar estar en algún sitio cerca de la gente donde pueda acceder con facilidad a las cosas. Unos días después, el 24 de enero de 1949, escribió en su diario respondiendo a algunas críticas. Creo que algunos se preguntan qué interés hay en trabajar entre los que están en lo más bajo. El reino se debe predicar a todos. Si los ricos hindúes y musulmanes pueden tener todo el servicio y toda la dedicación de tantas religiosas y sacerdotes, seguro que los más pobres de entre los pobres y los que están en lo más bajo pueden tener el amor y dedicación de nuestro pequeño grupo. Me llaman la hermana de los barrios miserables, y estoy contenta de ser precisamente eso por amor a Jesús y por su gloria. Ella comenzó a trabajar en el barrio de Monty Hill, un barrio muy pobre. El padre Henry dice: al día siguiente, visitando el barrio, oí una voz que repetía las primeras letras del alfabeto bengalí. Miré a través de una ventana en un piso bajo y vi que era la Madre Teresa, enseñando a leer a un grupo de niños. No había mesas, ni sillas, ni pizarra. La madre dibujaba las letras con un palo en el suelo de tierra. Tras enseñar a los niños, la madre visitaba a los barrenderos y basureros en el edificio de su consorcio para interesarse por sus familias enfermos y por sus hijos. Por la noche dormía en el hogar de San José de las Hermanitas de los Pobres. Un día me dijo: les enseño a los niños las primeras letras y también a lavarse y peinarse. Les premio con un pedazo de jabón como recompensa a su atención, limpieza y asiduidad. También les doy leche al mediodía. Quiso alquilar una casa deshabitada para tener un lugar estable para vivir y recibir vocaciones, pero al ir a alquilarla se vino el techo abajo. Al fin se decidió a pedirle a un buen católico, Miguel Gómez, que le alquilara una parte de su casa, pero él la recibió gratis. Miguel Gómez pertenecía a la Legión de María. Edward Lee Jolly, que había sido su compañero de trabajo en la Legión de María, le pidió que le contara lo que sabía de los primeros tiempos de la Madre Teresa. Le comentó así: la madre ocupaba el segundo piso de nuestra casa. Desde la planta baja, la escalera conducía directamente a la habitación que las hermanas convirtieron en capilla. El altar y los candelabros de madera, así como los elementos decorativos, los había hecho el padre Henry con ayuda de sus muchachos. Sobre el altar colgaba un cuadro del Inmaculado Corazón de María, que le había regalado el padre Exem y que ahora está en la capilla de la casa madre. La madre tenía solo 35 años cuando comenzó. Resulta extraño porque desde 1948 no parece haber cambiado. Siempre parece la misma, un poco más vieja tal vez, en ocasiones preocupada. Su primer trabajo auténtico fue el de enseñar. Por eso comenzó con una escuela. Según las reglas de su congregación, nunca van solas, sino que siempre van de dos en dos. Al principio, cuando era ella sola, la madre solía llevar consigo a mi hija y a mi sobrina. Salía a las 8 de la mañana y volvía a almorzar entre las 12 y la 1. Un día se retrasó mucho y, naturalmente, mi esposa se alarmó. Cuando regresó con las niñas, la madre venía empapada hasta los huesos. Pero lo primero que dijo a mi mujer fue: lo siento, las niñas se han mojado. Cuando mi mujer indicó a la madre que ella estaba aún más mojada, esta hizo ver que no era nada en comparación con lo que había visto aquella mañana en un suburbio que habían visitado. En una casucha en ruinas habían encontrado a una mujer con un niño en brazos que tenía una fiebre atroz. La mujer estaba de pie con el agua hasta más arriba de las rodillas.
sosteniendo una palangana rota de porcelana sobre la cabeza del niño. Se hallaba en aquella situación porque no había podido pagar 2 meses del alquiler, exactamente 8 rupias, $1 aproximadamente. A pesar de la lluvia, el propietario había enviado a sus hombres a echar abajo el tejado y a obligar a salir a la mujer. El niño tenía una temperatura de 40 grados, dijo la madre. Tengo que volver enseguida y ver qué es lo que puedo hacer. Imagínese, por 8 miserables rupias, ese niño está muriendo bajo la lluvia, y las pocas cosas que poseen están cubiertas por el agua. En otra ocasión, las hermanas me trajeron a un niño. Dijeron que tenía dolor de estómago porque había ingerido desperdicios. Así que hice sentar al niño y le pregunté qué era lo que había comido aquella mañana. Nada. ¿Y la noche pasada? Nada. ¿Y en todo el día anterior? Nada. El dolor era de hambre. Creo que lo único que hace que la madre siga adelante es su estricta autodisciplina y, naturalmente, su enorme fe. Tiene una fe tremenda. Sigue alentando y trabajando con un objetivo, pero cuando no lo consigue es totalmente feliz de todos modos. Dice, no importa, es la voluntad de Dios. Así es ella. Ha sido muy criticada, se le ha reprochado el que no responda a cartas o el que no exprese inmediatamente su agradecimiento por los donativos que recibe. Se dice que no posee el sentido de los negocios. Pero lo que yo digo es que está sola, que tiene que hacerlo todo por sí misma, que tiene que trabajar durante todo el día y quedarse por la noche escribiendo. ¿Cómo puede hacerlo? La misión de Madre Teresa se enfocó inicialmente en los pobres, fue creciendo, llegando a los moribundos, a los niños abandonados, los leprosos, los enfermos de SIDA y otros grupos más. Misioneras de la Caridad. El 7 de octubre de 1950 fue establecida oficialmente en la Arquidiócesis de Calcuta la nueva Congregación de las Misioneras de la Caridad. Al inicio de los años 60, Madre Teresa comenzó a enviar a sus hermanas a otras partes de India. El decreto de alabanza concedido por el Papa Pablo VI a la Congregación en febrero de 1965 animó a Madre Teresa a abrir una casa en Venezuela. Esta fue seguida rápidamente por las fundaciones de Roma, Tanzania y, sucesivamente, en todos los continentes, comenzando en 1980 y continuando durante la década de los años 90. Madre Teresa abrió casas en casi todos los países comunistas, incluyendo la antigua Unión Soviética, Albania y Cuba. Para la gloria de Dios y por los pobres. Durante estos años de rápido desarrollo, el mundo comenzó a fijarse en Madre Teresa y en la obra que ella había iniciado. Numerosos premios, comenzando por el premio indio Padma Shri en 1962 y de modo mucho más notorio el premio Nobel de la Paz en 1979, hicieron honra a su obra. Al mismo tiempo, los medios de comunicación comenzaron a seguir sus actividades con un interés cada vez mayor. Ella recibió tanto los premios como la creciente atención para gloria de Dios y en nombre de los pobres. Toda la vida y el trabajo de Madre Teresa fue un testimonio de la alegría de amar, de la grandeza y de la dignidad de cada persona humana, del valor de las cosas pequeñas hechas con fidelidad y amor, y del valor incomparable de la amistad con Dios. La noche oscura del alma. Pero existía otro lado heroico de esta mujer que salió a la luz solo después de su muerte. Oculta a todas las miradas, oculta incluso a los más cercanos a ella, su vida interior estuvo marcada por la experiencia de un profundo, doloroso y constante sentimiento de separación de Dios, incluso de sentirse rechazada por él, unido a un deseo cada vez mayor de su amor. Ella misma llamó oscuridad a su experiencia interior. La dolorosa noche de su alma, que comenzó más o menos cuando dio inicio a su trabajo con los pobres,
y continuó hasta el final de su vida, condujo a Madre Teresa a una siempre más profunda unión con Dios. Mediante la oscuridad, ella participó de la sed de Jesús, el doloroso y ardiente deseo de amor de Jesús, y compartió la desolación interior de los pobres. Sacrificio de su director espiritual. En 1989, los problemas cardíacos de Madre Teresa se agravaron y estuvo a las puertas de la muerte. Tuvieron que ponerle marcapasos. En contra del consejo de los médicos, siguió trabajando y viajando. En 1993 estaba muy grave, pero el padre Van Exem, su director espiritual, ofreció su vida por ella. Le escribió en una carta: «Mañana celebraré la misa para que no tenga que ser operada, para que pueda estar en China el 7 de octubre, 1993, para que el Señor me lleve a mí y no a usted, si es su voluntad». A los 4 días murió el padre Exem y Dios le concedió a ella 4 años más de vida. Muerte y canonización. El 5 de septiembre de 1997, después de las 8 p.m., la Madre Teresa se quejó de un fuerte dolor de espalda. Pronto, su condición se agravó por la incapacidad de respirar. Las hermanas de la casa madre se alarmaron. Se hizo todo lo posible para ayudarla. Llamaron a un médico y un sacerdote. De repente, la electricidad falló y toda la casa se quedó a oscuras. Los generadores eléctricos independientes también fallaron. La ayuda médica no pudo hacer nada, ya que la máquina de respiración artificial no se podía encender. Sus últimas palabras fueron: «Jesús, en ti confío». Eran las 9:30 de la noche, mientras Calcuta estaba a oscuras, la vida terrena de la Madre Teresa se estaba extinguiendo. Pero su misión continúa. Desde el cielo sigue siendo una luz en la noche para la humanidad. La Madre Teresa fue beatificada por el Papa Juan Pablo II el 19 de octubre del año 2003. Y fue el Papa Francisco quien canonizó a la Madre el 4 de septiembre de 2016. Santa Teresa de Calcuta, ruega por nosotros.

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1: Leer no es suficiente. Si la Sagrada Escritura se queda solo en palabras, en una página, nuestra tarea no ha terminado. Necesitamos meditar sobre el mensaje y ponerlo en práctica en nuestra vida. Solo entonces, como dice la carta a los Hebreos, la palabra puede ser viva y eficaz.

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0: Recemos juntos la oración por la patria. Jesucristo, Señor de la historia, te necesitamos. Nos sentimos heridos y agobiados. Precisamos tu alivio y fortaleza. Queremos ser nación. Una nación cuya identidad sea la pasión por la verdad y el compromiso por el bien común. Danos la valentía de la libertad de los hijos de Dios para amar a todos sin excluir a nadie, privilegiando a los pobres y perdonando a los que nos ofenden, aborreciendo el odio y construyendo la paz. Concédenos la sabiduría del diálogo y la alegría de la esperanza que no defrauda. Vos nos convocás. Aquí estamos, Señor, cercanos a María, que desde Luján nos dice: Argentina, canta y camina. Jesucristo, Señor de la historia, te necesitamos.
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0: Son las 8 con 30 minutos.
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2: Oración a Santa Mónica por los hijos. En el nombre del Padre, del Hijo y del Espíritu Santo. Amén. A ti recurro por ayuda e instrucciones. Santa Mónica, maravillosa, ejemplo firme de oración por los niños. En tus amorosos brazos yo deposito a mi Hijo, para que por medio de tu poderosa intercesión puedan alcanzar una genuina conversión a Cristo, nuestro Señor. A ti también apelo, Madre de las Madres, para que pidas a nuestro Señor me conceda el mismo espíritu de oración incesante que a ti te concedió. Todo esto te lo pido por medio del mismo Cristo, nuestro Señor. Amén. Santa Mónica, ruega por nosotros. Amén. En el nombre del Padre, del Hijo y del Espíritu Santo. Amén.

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11: La Virgen Inmaculada prometió a Santa Matilde y a otros santos que quien rece diariamente la devoción de las tres Ave Marías tendrá su protección durante la vida y en especial a la hora de la muerte. Conociendo la eficacia de la oración hecha con fe, aprovechemos para encomendar al corazón de María todo aquello que deseamos y necesitamos para nosotros mismos y para nuestros hermanos. En el nombre del Padre, y del Hijo, y del Espíritu Santo. Amén. María, Madre mía, por el poder que te concedió el Padre, líbrame de caer en pecado.
12: Dios te salve María, llena eres de gracia, el Señor es contigo. Bendita tú eres entre todas las mujeres, y bendito es el fruto de tu vientre Jesús. Santa María, Madre de Dios, ruega por nosotros pecadores, ahora y en la hora de nuestra muerte. Amén.
11: María, Madre mía, por la sabiduría que te concedió el Hijo, líbrame de caer en pecado.
12: Dios te salve María, llena eres de gracia, el Señor es contigo. Bendita tú eres entre todas las mujeres, y bendito es el fruto de tu vientre Jesús. Santa María, Madre de Dios, ruega por nosotros pecadores, ahora y en la hora de nuestra muerte. Amén.
11: María, Madre mía, por el amor que te concedió el Espíritu Santo, líbrame de caer en pecado.
12: Dios te salve María, llena eres de gracia, el Señor es contigo. Bendita tú eres entre todas las mujeres, y bendito es el fruto de tu vientre Jesús. Santa María, Madre de Dios, ruega por nosotros pecadores, ahora y en la hora de nuestra muerte. Amén.
11: Nuestra Señora del Encuentro con Dios,
13: ruega por nosotros.

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Muy buenos días, queridos hermanos, en la fe y en la gracia de Dios. Aquí estamos como cada sábado de 9 a 12 para hacer esto que hemos querido llamar La Alegría de Vivir. Un programa que hacemos en familia, con la familia y para toda la familia. Programa que emitimos desde la ciudad de Concepción del Uruguay, en la provincia de Entre Ríos, República Argentina, a través de la 107.7 FM Radio Folk, la 99.9, la 95.7 RBA Radio Buen Anuncio, y nuestros hermanos de San Fernando del Valle, Catabarca, a través de Encuentro del Valle. Así que estamos ya dispuestos para compartir una mañana con ustedes. El Super Niño todavía no se sintió por este lado, pero sí tenemos la super gripe. Así que estoy recontra engripado, ustedes sepan disculpar si no reconocen la voz y si de repente me agarra tos. Así que vamos a tratar de hacer un programa ameno, que lo podamos disfrutar, pero estamos en familia, ¿no? Y cuando uno está en familia, medio pachucho, ¿qué hacemos? Lo atendemos, lo mimamos, ¿no? Le tratamos de disimular todo. Así que los invito a disimular todas las imperfecciones que podamos llegar a tener en el día de hoy. Vamos a compartir una hermosa mañana. Hoy Monseñor no va a estar porque está en una reunión, pero sí vamos a tener a las 11 de la mañana al doctor Julio César Lavaqué, que como gran filósofo que es, nos trae una propuesta que se llama Y sucedió el Big Bang. Y sucedió el Big Bang. Su nuevo libro, fresquito, recién hecho, editado la semana pasada, lo vamos a compartir con todos ustedes, lo vamos a hablar con el doctor Lavaqué, para que él nos ilumine qué trata de decirnos a través de este libro. Así que eso va a ser como a las 11 de la mañana. También el padre Espinosa nos va a dar algunas pautas para rezar por nuestros hijos. Así que no hay nada para desperdiciar ni perder el tiempo. Así que vamos a la música.

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Claro que lo hace, él siempre lo hace, y si él no lo hiciera, nosotros no estaríamos al aire, porque todo esto lo hace el Espíritu Santo. Así que bueno, y más ahora en las condiciones que estamos. Bueno, si vos te querés comunicar con La Alegría de Vivir, acordate que tenés dos vías de comunicación: 3442-520-817 o 3442-523-655. Las dos vías de comunicación con La Alegría de Vivir. Aquí estamos para hacer este programa hasta las 12 del mediodía. Mónica Santolín en operación técnica y musicalización. Aldo Galeano en la locución. Y el Guille Kindernech en la parte técnica, guía y asesoramiento técnico. El Guille, es mentira, tú te no digas nada, pero el Guille está en Gilbert ahora. Me acaba de mandar una foto. Pero sí, aún estando en Gilbert, el Guille nos asesora técnicamente, porque nos acaba de mandar una foto y dice que está saliendo de 10. Así que, espectacular. Por eso nos gusta hacer esto que se llama La Alegría de Vivir.

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claro que Jesús está vivo. Nos cuesta y aceptarlo, vivirlo, vivirlo como que Él está vivo. Y si no, miremos la Eucaristía, ¿no? Y miremos las obras de bien, miremos al prójimo y lo vamos a ver a Jesús. Ahora, en un ratito nomás, vamos a escuchar al Padre Ángel Espinosa de los Monteros, que nos va a hablar sobre la oración para recuperar a nuestros hijos en la iglesia. Hay una etapa que suele pasar en casi todas las familias católicas. De chiquitos los llevamos a misa, los invitamos a tomar la comunión, por supuesto que los bautizamos, los confirmamos y después no pisan más la iglesia. Y cuando son adolescentes, menos. A ver, un segundito porque tengo que toser. Ahí está, bueno, eso no salió. Bueno, el tema es por qué sucede eso. Si uno los cría bien, le enseña bien la fe, y bueno, algo estamos haciendo mal, me parece, no sé, o hay alguien que nos pone el palo en la rueda. Bueno, el Padre Espinosa nos va a contar un poquito, así que preparen el mate, que lo vamos a compartir con todos ustedes.

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quiero que escuches esto con mucha atención. Tem, porque lo que estoy a punto de decirte no lo encontrarás en ningún libro de autoayuda. No lo verás en ningún programa de televisión. Y muchos sacerdotes, con todo el respeto que me merecen, tampoco se atreven a decirlo desde el púlpito. Hay algo que está ocurriendo en los hogares de familias creyentes. Familias que rezan, familias que van a misa, familias que tienen la Biblia en la mesita de noche, y aún así sus hijos se pierden. Hijos adultos que un día conocen el camino de Dios y que hoy viven como si Él nunca hubiera existido. Hijos que se fueron de casa con valores, con fe, con principios, y volvieron, si es que volvieron, convertidos en extraños. Y tú, padre, tú, madre, te preguntas por las noches, cuando la casa está en silencio y el peso en el pecho no te deja dormir, ¿en qué fallé? ¿Dónde me equivoqué? ¿Qué hice mal? Esto me heló la sangre cuando comencé a estudiarlo con profundidad. El enemigo no ataca primero a los niños pequeños. Espera. Tiene paciencia. Porque sabe que un niño pequeño tiene escudo. Tiene a sus padres, tiene la iglesia, tiene rutinas de fe. Pero un hijo adulto, un hijo que ya vive solo, que ya toma sus propias decisiones, ese es el objetivo perfecto. Y lo que hará temblar tu corazón cuando termines de ver este video es esto. Existe un tipo de pérdida espiritual que no hace ruido. No hay escándalo, no hay drama visible. El hijo simplemente se va alejando. Primero deja de rezar, luego deja de ir a misa. Luego empieza a tomar decisiones que jamás habría imaginado. Y cuando te das cuenta, ya hay un abismo entre vosotros. ¿Vale? Algo aterrador está sucediendo en la generación de nuestros hijos. Algo que va más allá de la rebeldía normal, más allá de la crisis de identidad típica. Hay una batalla espiritual activa, deliberada y silenciosa por el alma de tus hijos adultos. Pero escúchame bien, el velo se romperá hoy. Porque hoy te voy a enseñar la oración más poderosa que existe para guiar a un hijo adulto que ha perdido el rumbo. No es magia, no es superstición, es teología, es experiencia pastoral y es la gracia de Dios actuando donde tú ya no puedes. ¿Llegar? Quédate. Lo que viene a continuación puede cambiar a tu familia para siempre. Para poder rezar con eficacia por nuestros hijos, primero necesitamos entender lo que está ocurriendo. Y para entenderlo, debemos ser honestos, aunque duela. Vivimos en una época que los teólogos llaman de apostasía silenciosa. No es la apostasía dramática del que públicamente reniega de Dios. Es algo mucho más sutil y, por eso mismo, mucho más peligroso. Es la apostasía del que simplemente deja de creer sin decírselo a nadie. Los estudios sociológicos sobre práctica religiosa en el mundo hispanohablante nos dan un dato que debería hacernos reflexionar profundamente. Más del 60% de los jóvenes que fueron bautizados y recibieron su primera comunión abandonan la práctica activa de la fe antes de los 30 años. Más del 60%. ¿Eso significa que sus padres fracasaron? No. Absolutamente no. Y quiero que esto quede muy claro desde el principio, porque he visto a demasiadas madres cargar con una culpa que no les pertenece. Pero sí significa que hay fuerzas en este mundo, fuerzas culturales, espirituales, filosóficas, que están trabajando activamente para desconectar a tus hijos de Dios. Y si no entendemos esas fuerzas, no podremos combatirlas con la oración adecuada. La primera fuerza, el relativismo moral. Nuestros hijos adultos han crecido en una cultura que les dice constantemente que no existe la verdad absoluta, que cada uno construya su propia verdad, que lo que es bueno para ti es bueno, que lo que es bueno para mí también es bueno, aunque sean cosas contradictorias. Esta mentalidad que se aprende en las universidades, en las redes sociales, en las películas y en las canciones, es fundamentalmente incompatible con la fe cristiana. Porque la fe parte de una premisa radical. Existe la verdad con mayúscula y esa verdad tiene nombre. Cuando un hijo adulto lleva años respirando el aire del relativismo, la fe empieza a parecerle no solo innecesaria,
sino incluso arrogante. ¿Cómo te atreves a decir que tu religión es la verdadera? Esa pregunta que parece filosófica e inocente es en realidad una semilla de alejamiento. La segunda fuerza, la soledad disfrazada de independencia. Uno de los mayores engaños de nuestra época es hacer creer a los jóvenes que la madurez significa no necesitar a nadie, ni a sus padres, ni a su comunidad, ni a Dios. La independencia es una virtud cuando está bien entendida, pero cuando se convierte en aislamiento, cuando el hijo adulto corta los lazos con todo lo que le conectaba a algo más grande que él mismo, esa soledad se convierte en terreno fértil para la desesperación, los vicios, las relaciones destructivas y la búsqueda de sentido en lugares equivocados. He atendido en mi ministerio a decenas de familias con esta misma historia. El hijo que se fue a estudiar a otra ciudad prometiendo que mantendría su fe. El hijo que se casó con alguien de otra creencia y poco a poco fue cediendo su identidad espiritual. La hija que encontró un grupo de amigos que le ofrecía pertenencia, pero a un precio: abandonar sus valores. La tercera fuerza, el dolor no resuelto. Y aquí llegamos a algo que me pesa decir, pero que la honestidad pastoral me obliga a mencionar. A veces, los hijos se alejan de Dios porque se alejaron primero de sus padres, o porque vivieron algo dentro del hogar, un divorcio, una adicción de algún familiar, una herida emocional profunda que les hizo asociar la fe con el dolor, con la hipocresía, con la decepción. Dios no causó ese dolor. Pero en la mente y el corazón de un joven herido, la asociación puede ser tan fuerte que se vuelve casi imposible de separar. Bueno, cuando alguien me dice, mi hijo dice que no cree en Dios, la primera pregunta que hago no es teológica, es esta. ¿Está enojado con alguien? Porque muchas veces, detrás de ateísmo o de la indiferencia religiosa de un hijo adulto, no hay una convicción intelectual. Hay una herida emocional que nunca sanó. Y eso es importante que lo entiendas, también se puede llevar en oración. Eso también tiene respuesta en Dios. Sé que algunos de ustedes están viendo esto y pensando, padre, usted no conoce a mi hijo. Usted no sabe lo lejos que está. Usted no sabe cuántos años llevo rezando sin ver ningún resultado. Lo escucho. Y justamente por eso, lo que viene ahora es lo más importante que verás en este video. Permíteme ahora hablarte de algo que viví personalmente. Porque esta enseñanza no nació de los libros, aunque los libros me ayudaron a comprenderla. Nació de la vida real, de una historia que llevo en el corazón desde hace años. Tengo un amigo muy querido, un hombre de fe profunda, casado, con 3 hijos, hombre de misa diaria, de rosario en familia, de valores claros y hogar cristiano. Uno de sus hijos, el mayor, a quien llamaré Miguel para proteger su intimidad, se marchó a los 22 años a vivir a otra ciudad por motivos de trabajo. Al principio llamaba, al principio venía en Navidades, al principio todavía hablaba de Dios con naturalidad, pero poco a poco las llamadas se hicieron más cortas, las visitas más escasas y las conversaciones sobre fe simplemente desaparecieron. Pues, 5 años después, Miguel vivía en una relación que sus padres no aprobaban. Había abandonado toda práctica religiosa y cuando su padre intentaba hablar de Dios, él cambiaba de tema o, en los peores momentos, reaccionaba con una ira que todos encontraban desconcertante. Su madre lloraba en adoración. Su padre me llamó un día con la voz rota y me dijo algo que jamás olvidaré. Padre, siento que perdí a mi hijo. Está vivo, pero lo perdí. Esa frase me quedó grabada, porque describe exactamente el tipo de duelo que viven miles de padres creyentes en el mundo. El duelo por un hijo que está vivo, pero que parece haberse marchado a un lugar donde tú no puedes llegar. ¿Puedes llegar tú? No. ¿Puede llegar Dios? Sí. Siempre. Sin excepción. Y eso nos lleva directamente a la pregunta central de este video. ¿Cómo se ora por un hijo adulto perdido? ¿Cuál es la oración que abre las puertas donde todo lo demás ha fallado? Eso es exactamente lo que vamos a explorar juntos, parte por parte, con calma, con profundidad y con la certeza de que Dios ya está obrando, aunque tú todavía no puedas verlo.
Antes de enseñarte la oración, necesito enseñarte algo sobre la oración misma. Porque uno de los errores más comunes que cometen los padres, y lo digo con todo el amor y el respeto del mundo, porque lo he visto repetirse cientos de veces en mi ministerio, es confundir la oración con una lista de peticiones. Entramos ante Dios y comenzamos: Señor, convierte a mi hijo. Señor, que vuelva a la iglesia. Señor, que deje esa relación. Señor, que cambie. Y no hay nada malo en pedir. La Sagrada Escritura nos invita a pedir. Pero si la oración se queda solo en la petición, estamos usando a Dios como un servicio de mensajería. Como si Él fuera simplemente el medio para conseguir lo que nosotros ya hemos decidido que debe ocurrir. La oración intercesora verdadera es algo mucho más profundo, mucho más exigente y mucho más poderosa. Permíteme explicarte su anatomía. El primer elemento, la rendición. La oración intercesora por un hijo adulto comienza no con una petición, sino con un acto de rendición. Y este primer paso es, para muchos padres, el más difícil de todos. Rendirse significa decirle a Dios con total honestidad: yo no puedo con esto. He intentado todo lo que está en mis manos. He hablado, he llorado, he esperado, he vuelto a hablar. Y reconozco que este hijo no me pertenece. Te pertenece a ti. Eso parece simple cuando lo lees, pero cuando lo tienes que decir de verdad, cuando lo tienes que pronunciar desde las entrañas, con el peso de años de preocupación encima, es uno de los actos espirituales más valientes que un padre puede hacer. San Agustín de Hipona es quizás el ejemplo más elocuente de esto en toda la historia de la Iglesia. Su madre, Santa Mónica, rezó por él durante 17 años. 17 años de un hijo que vivía en el error, en la confusión intelectual, en el pecado. Y durante todos esos años, Mónica aprendió a hacer precisamente esto: a soltar a su hijo en las manos de Dios. No a resignarse, no a rendirse en el sentido de abandonar, sino a confiar de una manera tan radical que ya no intentaba controlar el proceso. Solamente oraba y confiaba. El resultado lo conocemos todos. Agustín se convirtió y se convirtió en uno de los teólogos más grandes que ha dado la Iglesia. Tu hijo no es el primero y Dios no ha cambiado. El segundo elemento, la intercesión específica. Una vez que hemos hecho el acto de rendición, podemos entrar en la petición. Pero la petición intercesora no es vaga, no es genérica, es quirúrgica. ¿Qué significa esto? Significa que cuando oramos por un hijo adulto perdido, debemos identificar con precisión qué es lo que necesita ese hijo en este momento de su vida. ¿Necesita sanación de una herida emocional específica? ¿Necesita ser librado de una relación tóxica que lo está destruyendo? ¿Necesita claridad intelectual para superar las dudas de fe que lo tienen atrapado? ¿Necesita encontrarse con una persona, un amigo, un sacerdote, un testimonio que sea el instrumento de Dios para tocarlo? La intercesión específica requiere que conozcamos a nuestro hijo, que lo observemos con los ojos del amor, no del juicio, que nos preguntemos qué hay debajo de su alejamiento, qué herida real está cubriendo con su indiferencia o su rebeldía. Porque cuando oramos por la herida real, no por el síntoma visible, la oración adquiere una precisión espiritual que mueve montañas. Si en este momento estás pensando: padre, todo esto está muy bien, pero yo llevo años rezando y mi hijo no cambia, necesito que escuches lo que viene ahora. Porque puede que hayas estado rezando de la manera correcta, pero en el momento equivocado. Y eso, en la oración intercesora, hace toda la diferencia. El tercer elemento, el tiempo de Dios. Uno de los mayores obstáculos para la oración intercesora sostenida es la desesperación ante el silencio de Dios. Rezamos un mes, no pasa nada visible. Rezamos 6 meses. Nuestro hijo parece estar peor que antes. Rezamos un año y comenzamos a preguntarnos si Dios nos está escuchando realmente. Quiero hablarte de algo que aprendí en mis años de ministerio y que cambió profundamente mi comprensión de la oración. Dios no trabaja en tiempo real, trabaja en tiempo eterno. Cuando nosotros vemos el momento presente,
Dios ve toda la historia de esa alma. Ve los momentos que aún no han llegado. Ve las conversaciones que todavía no han ocurrido. Ve las circunstancias que Él mismo está preparando, como un maestro artesano que trabaja en el taller con una paciencia y una precisión que nosotros, desde fuera, no podemos apreciar. El profeta Isaías lo dice con una claridad que me resulta siempre consoladora. Mis pensamientos no son vuestros pensamientos, ni vuestros caminos son mis caminos. Hay una distancia entre la perspectiva humana y la perspectiva divina que nosotros debemos aprender a respetar, no con resignación pasiva, sino con una confianza activa. Esto no significa que la oración no funcione, significa que la oración funciona de maneras que no siempre podemos ver desde donde estamos. He conocido casos, y no exagero, en los que un hijo que había abandonado la fe durante 20 años regresó a Dios de manera dramática y completamente inesperada. Y cuando investigas la historia de esa conversión, siempre encuentras en algún punto del camino a una madre que no dejó de rezar. Porque volviendo a la historia de mi amigo y de su hijo Miguel, que te comencé a contar en la parte anterior, hubo un momento en que el padre de Miguel, agotado y devastado, vino a verme y me preguntó algo que me llegó muy hondo. Padre, ¿tiene sentido seguir rezando por alguien que ya no quiere ser rezado? Me quedé en silencio un momento. Y luego le dije lo que creo con toda mi alma. La oración no necesita el permiso de quien es rezado, necesita solamente la fe de quien reza. Esa respuesta lo desarmó, porque llevaba meses sintiéndose rechazado, no solo por su hijo, sino también en su oración. Como si la resistencia de Miguel fuera también una resistencia a que Dios actuara. Y no es así. Dios no está limitado por la resistencia de tu hijo. Dios puede obrar en el corazón de una persona que ni siquiera lo está buscando. De hecho, algunas de las conversiones más poderosas que he presenciado comenzaron precisamente así, con alguien que no buscaba a Dios, pero a quien Dios estaba buscando. El padre de Miguel comenzó a rezar de manera diferente. Dejó de rezar con desesperación, comenzó a rezar con confianza. Y algo cambió en el ambiente espiritual de esa familia, aunque todavía no había un cambio visible en Miguel. ¿Qué pasó después? Te lo contaré. Pero primero necesito enseñarte el cuarto elemento de la oración intercesora, porque sin este, los tres anteriores no tienen el mismo poder. El cuarto elemento, la oración persistente y la guerra espiritual. El Evangelio de Lucas nos narra la parábola de la viuda persistente, una mujer que va una y otra vez ante un juez injusto, reclamando justicia, hasta que el juez, no por bondad, sino por agotamiento, finalmente le concede lo que pide. Y Jesús, al terminar la parábola, dice algo que debería grabarse en el corazón de todo padre que ora por un hijo perdido. ¿Y acaso Dios no hará justicia a sus elegidos que le gritan día y noche? La persistencia en la oración no es duda, es fe en acción. Cuando seguimos rezando a pesar de no ver resultados, estamos haciendo una declaración espiritual muy concreta. Confío en ti más de lo que confío en lo que ven mis ojos. Y esa declaración, repetida día tras día, semana tras semana, va construyendo algo en el plano espiritual que nosotros no podemos ver, pero que es absolutamente real. Los santos padres de la Iglesia hablaban del concepto de thesaurus orationis, el tesoro de la oración. Cada oración que elevamos es como una moneda depositada en ese tesoro. Y llega un momento que solo Dios conoce, en que ese tesoro alcanza la cantidad necesaria para que ocurra el milagro. No abandones ese tesoro ahora. Puede que estés a una sola oración de distancia. Llegamos ahora al corazón de este video. Y quiero pedirte algo antes de continuar. Quiero pedirte que, si puedes, te pongas en un lugar tranquilo, que apartes el teléfono un momento, que respires profundo, porque lo que voy a compartirte ahora no es simplemente información, es una herramienta espiritual. Y las herramientas espirituales requieren disposición interior para recibirlas correctamente. Durante años en mi ministerio como sacerdote y como estudioso de la espiritualidad, he acompañado a padres en una de las situaciones más dolorosas que existen: ver a un hijo adulto perdido y no saber cómo alcanzarlo.
Y he llegado a una conclusión que puede sonar sencilla, pero que tiene una profundidad teológica enorme. La oración más poderosa por un hijo perdido no es la que pide su cambio, es la que pide su encuentro. Hay una diferencia fundamental entre estas dos actitudes en la oración. Cuando pedimos el cambio de nuestro hijo, estamos, en cierta medida, diciéndole a Dios lo que debe hacer y cómo debe hacerlo. Estamos poniendo el resultado en el centro de la oración. Pero cuando pedimos que nuestro hijo tenga un encuentro real, personal, íntimo con Dios, estamos poniendo a Dios en el centro. Y eso cambia todo. La estructura de la oración intercesora por un hijo adulto perdido. Lo que voy a compartirte ahora es el fruto de años de estudio, de experiencia pastoral y de mi propia vida de oración. No es una fórmula mágica. No funciona como un conjuro que se pronuncia y produce resultados automáticos. Es una estructura espiritual que, practicada con fe y con constancia, abre canales en el plano invisible que tienen consecuencias muy reales en el plano visible. Primer momento, la alabanza antes de la petición. Antes de mencionar el nombre de tu hijo, antes de presentar tu dolor y tu preocupación, comienza alabando a Dios por quien Él es. No por lo que ha hecho, no por lo que esperamos que haga, sino simplemente por quien es. Esto puede parecer contradictorio cuando estás sufriendo. Cuando el corazón duele y la preocupación por tu hijo no te deja dormir, lo último que parece natural es alabar. Pero precisamente por eso es tan poderoso. Porque cuando elegimos alabar a Dios en medio del dolor, estamos haciendo una declaración espiritual que rompe las cadenas de la desesperación. Estamos diciendo, mi fe no depende de mis circunstancias. Mi confianza en ti no está condicionada por lo que veo. El Salmo 22 comienza con una de las frases más desgarradoras de toda la Escritura. Dios mío, ¿por qué me has abandonado? Pero no termina ahí, termina en alabanza. Y ese movimiento interior del lamento a la alabanza es precisamente el movimiento que Dios usa para obrar en situaciones que parecen sin salida. Comienza tu oración por tu hijo con 5 minutos de alabanza pura, sin peticiones, solo reconociendo la grandeza de Dios. Lo que viene ahora es algo que muy pocos padres conocen, y cuando lo aplican, los resultados espirituales en sus familias son tan visibles que muchos no saben cómo explicarlo. Quédate, porque esto puede ser el punto de inflexión que tu familia necesita. Segundo momento, la presentación del hijo ante Dios. Después de la alabanza, llega el momento de presentar a tu hijo. Y aquí quiero que hagas algo muy específico. No lo presentes solamente como el problema que necesita solución. Preséntalo como lo que es, una persona amada por Dios desde antes de nacer. Una alma con un propósito eterno. Una historia que todavía no ha terminado. Cuando comienzo a orar por alguien en mi ministerio, tengo la costumbre de recordar algo que la teología nos enseña con claridad. Dios ama a ese hijo más de lo que tú puedes amarlo. Por mucho que lo ames, y sé que lo amas con toda tu alma, el amor de Dios por ese hijo supera infinitamente al tuyo. Eso no debería hacernos sentir pequeños, debería hacernos sentir seguros, porque significa que la persona por quien estamos intercediendo ya está en el corazón de Dios, ya está siendo buscada, ya está siendo llamada. Nuestra oración no informa a Dios de algo que Él desconoce. Nuestra oración nos une al plan que Dios ya tiene en marcha para ese hijo. Tengo la costumbre de recordar algo que la teología nos enseña con claridad. Dios ama a ese hijo más de lo que tú puedes amarlo. Por mucho que lo ames, y sé que lo amas con toda tu alma, el amor de Dios por ese hijo supera infinitamente al tuyo. Eso no debería hacernos sentir pequeños, debería hacernos sentir seguros, porque significa que la persona por quien estamos interesados

tiene en marcha para ese hijo. Presenta a tu hijo por su nombre. Háblale a Dios de él como le hablarías a un amigo de confianza. Cuéntale su historia, sus heridas, sus miedos, sus confusiones. No porque Dios no lo sepa, sino porque en ese acto de hablar había algo en ti mismo. Rompe las paredes de la preocupación ansiosa y las reemplaza con la confianza serena. Un tercer momento, la petición específica y la guía espiritual. Aquí llegamos a un terreno que conozco muy bien desde mi formación y mi experiencia como estudioso de la espiritualidad y la demonología. Existe en el plano espiritual una realidad que la escritura describe con toda claridad. Hay fuerzas que trabajan activamente para mantener a las almas alejadas de Dios. No es paranoia, no es una superstición medieval, es doctrina de la iglesia. San Pedro lo dice con palabras que no dejan lugar a interpretaciones. Vuestro adversario, el diablo, ronda como león rugiente, buscando a quien devorar. Cuando un hijo adulto está perdido, cuando hay en su vida patrones de autodestrucción, de confusión, de alejamiento, que no responden a ninguna lógica humana, a veces hay algo más que una crisis psicológica o una rebeldía generacional. A veces hay una influencia espiritual negativa que necesita ser confrontada en el plano espiritual. Y esa confrontación se hace con la oración. En tu oración por tu hijo, después de presentarlo ante Dios, añade una petición de protección espiritual sobre él. Pide que todo lazo de oscuridad que pueda estar operando en su vida, ya sea a través de sus relaciones, de sus hábitos, de sus pensamientos, sea roto por la autoridad de Dios. No lo hagas con miedo. Hazlo con la serenidad de quien sabe que está orando desde el lado victorioso. Uf. Volvamos a Miguel, al hijo de mi amigo del que te he estado hablando. Cuando el padre comenzó a aplicar esta estructura en su oración, ocurrió algo que él mismo me describió como inexplicable desde la lógica humana. Pues, a las pocas semanas, Miguel, que llevaba meses sin llamar prácticamente, llamó a su padre un domingo por la mañana, no para hablar de nada importante, aparentemente, solo para preguntar cómo estaba. Pero al final de esa conversación, casi de pasada, casi como si las palabras hubieran salido solas, Miguel dijo algo que su padre jamás esperaba escuchar. Papá, últimamente pienso mucho en cuando éramos pequeños e íbamos todos a misa juntos. No sé por qué, pero lo recuerdo mucho. El padre me llamó llorando. No porque Miguel hubiera vuelto a la iglesia, no porque hubiera habido una conversión dramática, sino porque después de años de silencio espiritual, algo se había movido. Una puerta que parecía soldada para siempre había cedido un milímetro. Y en espiritualidad, un milímetro es suficiente para que entre la luz de Dios. Cuarto momento, la acción de gracias anticipada. Este es quizás el elemento más contraintuitivo de toda la oración intercesora. Y es también, en mi experiencia, uno de los más poderosos. Después de hacer tu petición, da gracias a Dios por la respuesta, no cuando la veas. Ahora, antes de verla. Esto no es autoengaño, no es fingir que el problema no existe, es ejercitar la fe en su forma más pura, la certeza de lo que se espera, la convicción de lo que no se ve, como lo define la carta a los Hebreos. Cuando damos gracias anticipadas a Dios por la conversión de nuestro hijo, estamos haciendo algo espiritualmente significativo. Estamos tratando como real algo que todavía no se ha manifestado en el body. Tiempo, porque ya existe en la eternidad de Dios. Es como si entraras en el taller del artesano mientras la obra todavía está siendo esculpida y ya le dieras las gracias por la obra terminada. Porque confías en sus manos, porque conoces su habilidad, porque sabes que lo que está haciendo, aunque todavía no puedas verlo con claridad, será hermoso. Ma, dale gracias a Dios por tu hijo. ¿Por quién es? ¿Por quién será? Por el camino de regreso que ya está siendo preparado, aunque tú todavía no puedas verlo. Hay un último elemento, un elemento que muchos padres omiten sin saberlo y que puede ser precisamente la razón por la que sus oraciones no han tenido aún el impacto que esperaban. No te vayas. La parte 4 contiene la pieza que completa todo lo que padece. Hemos visto hoy, llegamos al final de este camino que hemos recorrido juntos hoy. Y antes de compartirte el elemento que falta,

el elemento que completa todo lo que hemos visto, quiero decirte algo desde lo más profundo de mi corazón sacerdotal. Sé que hay personas viendo este video que llevan años cargando un peso que nadie más puede ver. Un peso que no se menciona en las reuniones familiares, que no se publica en las redes sociales, que se carga en silencio, en la madrugada, cuando la casa está dormida y las lágrimas encuentran finalmente el espacio para salir. El peso de un hijo perdido. Pues, y quiero que sepas esto. El hecho de que estés aquí, viendo este video hasta el final, ya dice algo muy importante sobre ti. Dice que no has abandonado. Dice que todavía crees, aunque a veces esa fe se sienta tan pequeña que apenas puedas verla. Dice que el amor que tienes por ese hijo es más fuerte que el cansancio, más fuerte que la desesperanza, más fuerte que los años de silencio y distancia. Ese amor no es tuyo solamente, es un reflejo del amor de Dios mismo. Y Dios no desperdicia ese tipo de amor. El quinto elemento, el testimonio como arma espiritual. Durante las tres partes anteriores hablamos de la alabanza, de la presentación del Hijo ante Dios, de la petición específica en la guerra espiritual y de la acción de gracias anticipada. Pero hay un quinto elemento que la mayoría de los padres nunca considera, y es este: tu propia transformación como parte de la respuesta a tu oración. Permíteme explicarte esto con cuidado, porque es fácil malentender. No estoy diciendo que el alejamiento de tu hijo sea tu culpa. Ya lo dije en la primera parte y lo repito ahora con la misma convicción. No estoy diciendo que si cambias tú, automáticamente cambiará él. La libertad humana es sagrada y Dios mismo la respeta. No, lo que estoy diciendo es algo diferente y mucho más profundo. Cuando un padre o una madre comienza a transformarse interiormente a través de la oración, cuando el miedo se convierte en paz, cuando la ansiedad se convierte en confianza, cuando el juicio se convierte en misericordia, esa transformación se convierte en el testimonio más poderoso que ese hijo puede recibir. Los hijos adultos, aunque aparentemente nos ignoren, aunque finjan que nuestra fe les resulte irrelevante, nos observan con más atención de la que quieren admitir. Y hay algo que ningún sermón, ninguna discusión teológica, ningún artículo que les enviemos puede lograr, pero que una vida transformada sí puede lograr. Sembrar una pregunta en el corazón de ese hijo, la pregunta más importante que un hijo perdido puede hacerse es esta: ¿qué tiene mi padre? ¿Qué tiene mi madre? ¿Qué les da esa paz que yo no tengo? Esa pregunta es la semilla de la conversión y tú puedes plantarla, no con palabras, con tu vida. Ahora te voy a contar cómo terminó la historia de Miguel, y lo que ocurrió supera todo lo que cualquier padre podría haber planeado o imaginado. Quédate hasta el final, porque este testimonio puede ser el tuyo también. El desenlace de Miguel. Te dejé en la parte anterior, en el momento en que Miguel llamó a su padre ese domingo por la mañana y mencionó, casi sin querer, que pensaba en los tiempos en que la familia iba a misa juntos. Lo que ocurrió en los meses siguientes fue un proceso gradual. No fue una conversión dramática de un día para otro. Fue algo mucho más parecido a lo que ocurre cuando el sol comienza a salir. Primero una claridad tenue en el horizonte, luego más luz y finalmente el sol completamente visible en el cielo. El padre de Miguel, siguiendo la estructura de oración que te he compartido hoy, comenzó a cambiar su manera de relacionarse con su hijo. Dejó de intentar convencerlo. Dejó de enviarle mensajes con versículos bíblicos que Miguel no pedía. Dejó de hacer de cada conversación una oportunidad para hablar de fe. En cambio, comenzó simplemente a estar presente, a llamar para preguntar cómo estaba, a escuchar sin juzgar, a amar sin condiciones visibles, y algo en Miguel comenzó a ablandarse. 9 meses después de aquella llamada del domingo, Miguel tuvo una crisis personal seria, una situación en su trabajo que lo dejó en una vulnerabilidad que no esperaba. Y en ese momento de fragilidad, en lugar de llamar a sus amigos, llamó a su padre. No para hablar de Dios, simplemente para hablar. Pero al final de esa conversación, fue Miguel quien preguntó: papá, ¿tú crees que Dios escucha cuando uno le habla, aunque lleve mucho tiempo sin hablarle? El padre me contó que en ese momento tuvo que hacer un esfuerzo enorme para no desbordarse emocionalmente. Respiró profundo y respondió con la serenidad que había cultivado en meses de oración: hijo, Dios lleva todo este tiempo esperando que le hagas
exactamente esa pregunta. Esa noche, Miguel rezó por primera vez en años. No en una iglesia, no con un rosario en la mano, solo en su apartamento, con palabras torpes y sinceras, dirigidas a un Dios al que había ignorado durante demasiado tiempo. Pero Dios estaba ahí, como siempre había estado, esperando. Hoy Miguel no es un santo. Todavía tiene un camino largo por recorrer, pero está en camino. Y su padre, aquel hombre que me llamó hace años con la voz rota diciéndome que sentía que había perdido a su hijo, hoy me llama para contarme cómo Miguel le preguntó la semana pasada si podía acompañarlo a misa. Eso es lo que hace la oración persistente, transformadora y llena de fe. Eso es lo que puede ocurrir en tu familia también. Es la oración final para rezar juntos ahora. Puntos. Quiero terminar este video de la manera en que me parece más apropiada, rezando juntos. Si puedes, pon tus manos sobre tu corazón y repite conmigo, en silencio o en voz alta, como te salga mejor. Padre nuestro que estás en los cielos, hoy vengo ante ti, no con fuerza propia, sino con la única certeza de que tú amas a mi hijo más de lo que yo puedo amarlo. Pongo en tus manos a nombre de tu hijo, no como un problema que necesita solución, sino como un alma que tú mismo formaste, que tú mismo conoces y a quien tú mismo estás buscando en este momento. Rompe, Señor, todo lazo de oscuridad en su vida. Envía a las personas correctas en el momento correcto. Abre sus ojos a tu presencia, que está más cerca de él de lo que él imagina. Y transfórmame a mí también. Hazme el instrumento de tu paz en mi familia. Dame la serenidad que solo viene de ti, para que mi vida sea el testimonio que mis palabras no pueden dar. Gracias, Padre, porque ya estás obrando. Gracias porque esta historia no ha terminado. Gracias porque tú nunca abandonas a ninguna de tus ovejas. Amén. Propera, si esta oración tocó algo en tu corazón hoy, si mientras la rezabas sentiste que algo se movió dentro de ti, eso no es coincidencia. Eso es Dios respondiéndote en tiempo real. No dejes que ese momento se pierda. Hermano, hermana, pues has llegado hasta aquí porque llevas algo muy serio en el corazón. Y yo quiero que sepas que no estás solo en esto. Esta comunidad que estamos construyendo juntos en este canal no es simplemente un espacio de videos espirituales. Es una comunidad de intercesión. Una comunidad de padres, de madres, de abuelos, de personas que se niegan a rendirse por los suyos. Y por eso te pido algo muy concreto hoy. Si este video te ayudó, si tocó algo real en tu vida, suscríbete a este canal.

0: Son las 10 con 7 minutos.
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0: cantar porque esta clase de amor nunca se acabe. Por la familia, felicidades.
1: Y desde La Alegría de Vivir también brindamos por tu familia, por mi familia y por todas las familias, porque siempre, siempre y para toda la eternidad va a ser el refugio de los corazones de esa familia. Siempre, por más que estén distantes, siempre vamos a refugiarnos en ellos. El tiempo se ocupa de que eso suceda así. Así que no te hagas problema si todavía estás distante de tu familia. El tiempo se ocupa, se toma su tiempo. Como nos decía el padre Espinosa, ¿no? El Señor trabaja en la eternidad, no trabaja con los tiempos nuestros. Así que Él tiene todo pensado. Qué hermosa la reflexión que nos hizo sobre el alejamiento de nuestros hijos. Cuántos padres sufren porque los han criado en la fe y después se rebelan y uno no sabe qué hacer, no sabe qué decir, se siente como que no tiene herramientas para debatir, para hablar, para conversar con su hijo, con su hija. Pero no hay que abandonar el plan de Dios sobre ellos. Si nosotros lo dejamos librado al azar, el coludo hace lo suyo, por supuesto. Va a aprovechar para ganar esa alma que nosotros dejamos perder. Así que la oración siempre, siempre va a hacer efecto. Siempre.

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0: Temperatura 13 grados.
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se vino el frío en Concepción del Uruguay y en todo el país, pero no en la alegría de vivir, porque seguimos calentito con la buena música y los buenos comentarios, acompañándolos como cada mañana de sábado a través de la 107.7 FM Radio Fog, la 99.9, la 95.7 RBAL, la radio del Obispado de Gualeguaychú, y nuestros amigos de San Fernando del Valle de Catamarca. Así vamos a acompañar esta mañana con pocas palabras, porque el tiempo que uno tiene, así lo quiere.

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1: Humedad 58%.
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así estamos compartiendo la mañana de la alegría de vivir. Durante el curso de esta semana entró en vigencia la ley de minoridad que permite la detención de menores hasta de 14 años. Y yo le quiero contar una historia. Un chico robó pan y el juez que le dio la lección al mundo. En una sala de audiencia abarrotada, un chico de 15 años estaba temblando con la cabeza agacha. Lo habían sorprendido robando, no plata ni oro, sino un paquete de pan y un poco de queso. Cuando el guardia de la tienda intentó detenerlo, se resistió y en el forcejeo se rompió un estante. El juez lo miró y le preguntó suavemente: ¿de verdad has robado estas cosas? Sí, señor, murmuró el chico. ¿Por qué? Porque las necesitabas. Podrías haberlas comprado. No tenía dinero. Entonces pídeselo a tu familia. Solo tengo a mi madre, señor. Está enferma y desempleada. El pan y el queso eran para ella. La sala se quedó en silencio. El juez volvió a preguntar: ¿no trabajas? Lavo coche, señor, pero pedí permiso para cuidar de mi madre. ¿Le has pedido ayuda a alguien? He estado pidiendo limosna desde la mañana, pero nadie me ha ayudado. El juez se recostó sobre la silla, su mirada se suavizó y tras un momento de silencio leyó su veredicto. El robo, especialmente el robo de pan, es un delito grave. Pero hoy todos los presentes en este tribunal son responsables de este robo, incluyéndome a mí. Porque si un niño tiene que robar comida para su madre enferma, entonces nosotros como sociedad hemos fallado. Luego, para sorpresa de todos, anunció: multo a todos los presentes, incluyéndome a mí, por permitir que exista hambre en nuestra ciudad. Nadie saldrá de esta sala hasta que haya pagado. Dejó caer $10 de su propio bolsillo sobre la mesa y el juez continuó: impongo una multa de $1,000 al dueño de la tienda por entregar al niño hambriento a la policía en lugar de alimentarlo. Si esta cantidad no se paga en 24 horas, el tribunal ordenará el cierre.

Con la señal de la cruz bautizaron mi inocencia y alumbraron mi existencia con la eterna claridad de la Santa Trinidad, que es el Dios de mi conciencia. Y así, según mi conocencia, al ir santiguándome, confieso a todos mi fe, que por ser gracia y herencia, es compromiso y vivencia el remedio de todo.

sirve mi elocuencia si calla esta situación, que es una crucifixión que mata y en consecuencia perpetúa la sentencia contra el alma de mi tierra. Sabe Dios que en esta guerra me juego mis menudencias.

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estamos compartiendo la alegría de vivir, como todos los sábados, hoy con pocas palabras porque andamos embromados de la garganta, pero siempre firme ante el micrófono y sabemos de lo importante que es estar con ustedes sábado a sábado. A las 11 vamos a hablar con el doctor Julio César Lavaqué sobre este nuevo libro que él ha querido llamar Y sucedió el Big Bang. Y dice, para los que creen y tienen dudas, y los que no creen y tienen preguntas. Así que vamos a hablar personalmente con el doctor Julio César Lavaqué, para que él nos cuente de qué se trata este libro, que nos plantea este tema tan debatible como es el Big Bang. Recordemos que Julio César Lavaqué es maestro normal nacional, es bachiller en filosofía, licenciado en psicología y doctor en psicología social. Es psicoterapeuta, conferencista y escritor. Es miembro de la Academia Nacional de Educación y miembro honorario del Instituto de Filosofía de la Universidad Nacional de Lomas de Zamora. Autor de más de 50 libros.

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0: 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Así que prepárate el matezuli, ¿eh?

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2: Cada noche cuando el reloj marca las 20:30 horas, cientos de personas se reúnen en TikTok para rezar el Santo Rosario junto a un joven regiomontano de apenas 18 años. Se llama Baruch Chapa, y aunque su familia no era particularmente practicante, hoy se ha convertido en un apasionado del Rosario y un ferviente devoto de la Virgen de Guadalupe. Sus transmisiones reúnen regularmente entre 900 y 1.500 personas. En algunas ocasiones, la cifra ha llegado a 3.000, 4.000, inclusive hasta 5.000 seguidores conectados para participar en el rezo. Dentro de esos números existe una historia marcada por el dolor, la búsqueda de Dios y el descubrimiento de una madre espiritual. Baruch tenía apenas 10 años cuando su madre abandonó el hogar. Tiempo después su padre también se marchó para rehacer su vida, por lo que él y su hermano quedaron bajo el cuidado de su abuela Dalma, a quien Baruch reconoce como uno de los pilares fundamentales de su vida. Fue precisamente durante aquella etapa difícil, 5.000 seguidores conectados para participar en el rezo. Dentro de esos números existe una historia marcada por el dolor, la búsqueda de Dios y el descubrimiento de una madre espiritual. Baruch tenía apenas 10 años cuando su madre abandonó el hogar. Tiempo después su padre también se marchó

aquella etapa difícil, cuando comenzó a acercarse a la fe. Después de participar en una de las actividades organizadas por la comunidad no católica, descubrió que allí no se veneraba a la Virgen María. Y aquello le causó una profunda inquietud. No pudo con el hecho de que en aquellas escuelitas de verano no creyeran en la Virgen María. Sentía que no le daban el merecido valor. Una vecina catequista escuchó sus inquietudes y lo invitó a conocer la iglesia. Maru comenzó entonces la catequesis. Se integró al grupo de adolescentes y en 2016 recibió la primera comunión. Con el paso del tiempo, su devoción mariana siguió creciendo. Ingresó a la Acción Católica de la Juventud Mexicana y nació en él el deseo especial de conocer la Basílica de Guadalupe, ahí en la Ciudad de México, y ponerse ante la imagen de la Virgen de Tepeyac. Aquí en Monterrey, decía, también hay una basílica y yo la veo muy bonita, pero hay una gran diferencia allá donde la Virgen se apareció aplicada. Hoy aquel muchacho que atravesó momentos de abandono se ha convertido en un joven que cada noche reúne a miles para rezar. Su historia recuerda que Dios puede servirse inclusive de las heridas y de las circunstancias más difíciles para conducir a una persona hacia Él. Y quizás esa sea una de las razones por la que tantas personas regresan cada noche a su transmisión, porque detrás de cada Ave María no hay solamente una oración repetida, sino la historia de un joven que encontró a Dios, en Dios un padre y en la Virgen María una madre.

0: Son las 10 con 56 minutos.
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0: Y bueno, cuando suena la cortina de La Alegría de Vivir, es porque estamos comunicados como todos los primeros sábados de cada mes a las 11 de la mañana con el doctor Julio César Lavaqué. Les recuerdo que él es maestro normal nacional, que es bachiller en filosofía y licenciado en psicología. Doctor en psicología social, psicoterapeuta, conferencista y escritor. Es miembro de la Academia Nacional de Educación y miembro honorario del Instituto de Filosofía de la Universidad Nacional de Lomas, entre otras distinciones. Autor de más de 50 libros. Y no sé qué número será este, si será el 51, pero ahora él lo va a decir, porque ya está en contacto con nosotros el doctor Julio César Lavaqué para hablar sobre su nuevo libro titulado Y sucedió el Big Bang. Buenos días, doctor Lavaqué, ¿cómo anda usted?
1: Muy buenos días, Aldo. Gracias a Dios yo estoy bien y me alegro de poder estar conversando en este momento.
0: Bueno, muchas gracias. También quiero hacerle extensivo mi saludo de cumpleaños, porque hace poquito estuvo de cumpleaños. Así que bueno, desde acá le está mi señora, que es la que opera, y yo, felices de tenerlo en el programa.
1: Bueno, muchísimas gracias. Realmente doy gracias a Dios porque este año, en agosto, he cumplido 94 años y siento que es hermoso vivir.
0: Wow, qué lindo. Y estaba mirando, yo lo compré el libro, ayer justamente me lo trajeron. No alcancé a leerlo, pero sí a hojearlo, doctor. En la tapa dice para los que creen y tienen dudas y para los que no creen y tienen preguntas. Y hablo del Big Bang adentro, cuestiona el tema de ser o la nada, por ejemplo.
1: Vamos a decir una palabra sobre este nuevo libro que acaba de salir con mucho gusto. El título, Y sucedió el Big Bang, es central en todo el libro. Por eso el título del libro, porque parte de eso y termina con eso. Hay un hecho que las ciencias finalmente han terminado por demostrar en forma verídica realmente, y el hecho es de que el universo tiene un tiempo de origen concreto. Cuando se descubrieron las ondas gravitacionales del espacio, se comenzó a estudiar a través de los telescopios espaciales. El Hubble fue uno de los principales que sirvieron en esa época, el James Webb también después, telescopios de mucha fuerza, de capacidad de captación, y descubrieron que había una radiación cósmica que venía siempre desde el mismo lugar, hasta que pudieron reconstruir la historia del universo y descubrir que todo había comenzado hace 13.800 millones de años. Ahí comenzó a partir de un átomo superdenso de energía materia que estalló y que en menos de un segundo ya había adquirido el tamaño de una galaxia. Yo sé que en la cabeza no nos entra, pero esto es la realidad que los físicos y los astrónomos han descubierto. El Big Bang es una realidad científica. Es decir, el universo tiene un origen puntual de aproximadamente hace 13.800 millones de años. Antes, ahí viene el tema de reflexión. ¿Y qué había antes del Big Bang? Este es el tema. Es que no había nada de la realidad cósmica del universo que conocemos. No había ni espacio, ni tiempo, ni planetas, ni galaxias, ni nada. Es muy difícil concebir esto, pero este es el dato científico. Todo comenzó a existir a partir de ese instante en que un átomo superdenso estalló. Y ahí viene la pregunta. ¿Y de dónde estalló? ¿Por qué estalló? ¿De dónde salió? Con lo cual, hay un planteo que no podemos dejar de hacernos. Si antes del Big Bang no había nada, tenemos que reconocer que hay un principio filosófico que ya tiene muchos años de existencia. Ya lo dijo Parménides hace 2500 años en Grecia. De la nada, nada. O sea que si no había nada, no había nada cósmico. Cosas, lugares, planetas, no había nada. Ahora, de la nada, ¿puede salir algo? Aldo, si nosotros ahora no iniciamos la conversación, ¿la gente estaría escuchando algo? Por acá no. Las cosas no pueden salir de la nada. Esta conversación surge porque usted existe y yo también. Hay alguien que hace que exista la conversación. Alguien tuvo que hacer existir el Big Bang para que comenzara el universo. Este es el dato científico, porque de lo contrario, de la nada no habría surgido nada, lo cual hace comprender razonablemente que antes del Big Bang sí existía alguien que fue una inteligencia personal y no creada, que es a quien llamamos Dios. Si no hubiera existido una inteligencia capaz de ordenar que comience a existir el Big Bang, no existiría el universo. Acá hay un punto de partida para que nosotros los seres humanos podamos comprender que necesitamos reconocer datos que no podemos ver, pero que han existido y que existen, y entonces empezamos a darnos cuenta que la fe es una dimensión normal de la vida humana. No hace falta solamente creer que la fe es un tema para los religiosos. La fe es un tema de toda la vida humana. Cuando yo le doy un beso a mi mujer, se lo doy con cariño y con seguridad, porque sé que es mi mujer, es mi la fidelidad más grande que tengo a mi lado, y sé que el beso es en serio como lo recibe ella y como me lo da ella también. Es un acto de fe. Yo no puedo comprobar el misterio de su alma, cómo está sintiendo el beso o no, pero lo creo por los gestos, por la vida. Acá tenemos que darnos cuenta que el Big Bang nos lleva a un lugar en que se nos plantea que el acto de fe en Dios tiene un fundamento racional y no lo podemos negar. Y acá comienza una revisión de toda la condición de la existencia humana. Si hay un Dios creador, y nosotros también somos criaturas de ese Dios, y si ese Dios tuvo el poder de crear el Big Bang y para hacer existir el universo con todo, el tiempo, el espacio, la materia, la energía, que se desenvolvió y se sigue desenvolviendo porque sigue en expansión, no sabemos hasta dónde, si será infinito o no, pero es así. Hace 13.800 millones de años era la nada, salvo Dios. Y Dios ordenó que existiera el Big Bang, y existió el Big Bang, y nosotros somos hoy. No podemos negar que hay una relación de dependencia entre nosotros, criaturas de Dios, y Dios que nos hizo existir gratuitamente. Este es el tema central del libro. No sé si quieres hacer alguna pregunta para continuar hablando.
0: Sí, doctor. Yo miraba la contratapa, el comentario de Monseñor García Cuerva, que es el que hace el prólogo. Y habla de temas como la cosmología, la filosofía clásica, la experiencia religiosa, todo sumado en la reflexión que usted nos hace, ¿no? Y quizás para mentes urbanas, digamos, ¿no? Para aquel que está solamente en su trabajo, sus actividades cotidianas, se nos hace medio difícil comprender todo lo que significa el Big Bang y más difícil comprender la nada.
1: Bueno, lo que dice Monseñor Jorge García Cuerva en el prólogo, del cual la editorial tomó el primer párrafo para ponerlo de contratapa del libro, yo lo agradezco profundamente. Creo que hizo una lectura muy profunda. No niego que fue muy generoso al alabar mi trabajo, pero fue una reflexión muy profunda al escribir ese prólogo, una persona tan capaz, tan inteligente y tan espiritual como es nuestro arzobispo. Y es verdad, yo ahí trabajé con temas de la filosofía tradicional, con temas de la cosmología actual, con temas de las investigaciones espaciales actuales. Me documenté siempre en todo para poder escribir, y creo que el libro responde plenamente a la realidad científica y a la realidad existencial del ser humano. Por eso Monseñor se animó a, y quiso escribir el prólogo, que le agradezco profundamente.
0: Y bueno, quiero aclarar, cuando usted hacía referencia al beso a su esposa, el doctor Lavaqué ya tiene 51 años de casado, ¿no? Así que creo que es un testimonio de fidelidad y de amor digno de resaltar.
1: Aldo, ojalá este libro pueda ser leído con cierta tranquilidad. Es un libro muy profundo, es cierto, pero es un libro muy existencial. No he partido en ningún momento de un dogma para bajar a la vida. He partido de la experiencia humana, de los datos de la ciencia humana, para descubrir que la fe es una condición normal de la vida humana. Creo que esto puede ayudar a mucha gente, creo, ojalá, es un deseo, para poder crear, encontrar o reforzar el sentido de su vida, porque lamentablemente hemos tenido corrientes filosóficas que han enseñado, por ejemplo, una que la proclamó Alberto Camus, es un hombre por el cual siento cariño, pero que en esto no llegó al final del camino. Camus llega a decir una frase que es dolorosa: el sentido del hombre es descubrir y aceptar que la vida no tiene sentido. Es todo lo contrario de lo que yo descubro y planteo para que el lector lo pueda ver y descubrir por sí mismo que no es así. Si hay un Dios creador, tenemos sentido. El mundo no se pudo crear a sí mismo, debió crearlo alguien que era preexistente, y curiosamente es el dato que nos da la Biblia. La primera vez que Dios dice quién es en un momento en el Antiguo Testamento de la Biblia, cuando Moisés es encargado por Dios de sacar al pueblo hebreo de la esclavitud de Egipto y llevarlo a la tierra prometida. Y entonces el pobre Moisés le dice a Dios: ¿con qué autoridad me presento ante los judíos para decirles que tenemos que salir a caminar por el desierto para llegar, después de una caminata de meses o de años, a la tierra prometida? Y Dios le contesta: diles que soy el que es. Es la primera y gran, enorme definición de Dios que nadie ha podido superar. Dios es el que es, anterior al Big Bang. Por eso pudo hacer existir al Big Bang. Pero pudo hacerlo porque era una inteligencia personal, no creada, que es Dios, que no lo podemos entender. Y a mí no me cabe, claro, no me cabe. Pero es lo mismo que le pasa a un colibrí, que no le cabe para nada en su cabeza si yo le muestro un poema de Borges o de Becker. Al colibrí no le dice nada, porque la mente del colibrí no está capacitada para leer un poema. En nuestra mente no entra la idea de Dios imaginándolo, porque es un ser absoluto y nuestra mente es una mente limitada que trabaja en el tiempo y el espacio. Dios es anterior al tiempo y al espacio. Por eso el libro va trabajando con experiencias humanas para llegar al descubrimiento de la relación con Dios. No es al revés. No parte del dogma y dice: usted tiene que creer esto. No, el libro parte de la experiencia. Por eso dije al principio que este libro es profundamente existencial. Creo, por los comentarios que ya me han llegado, creo que esto es algo que la gente agradece, porque se siente identificada en su propia experiencia y es invitada desde su propia experiencia a reflexionar y reconocer a dónde llega la verdadera experiencia humana. Si lo hemos estudiado, si hemos descubierto que la radiación cósmica provenía de alguna parte y todas las radiaciones cósmicas provienen del mismo lugar, hemos descubierto lo que dijo el proclamador de esta doctrina, que todo partió de la explosión del Big Bang y antes del Big Bang no había nada. Si partimos de la certeza de que hay un Dios creador, la vida toda se reorganiza y nos viene la alegría de poder comprender, reconocer y vivir que la vida tiene sentido. Alguien nos ha creado, alguien nos acompaña. No estamos perdidos en un desierto de la nada.
0: Bueno, muy lindo. Creo que parte de lo que usted está diciendo está sintetizado en la tapa cuando dice para los que creen y tienen dudas y los que no creen y tienen preguntas, ¿no? Porque yo alcancé a abrir algunas hojas y bueno, me generó eso, muchas preguntas, así que no veo la hora de, bueno, aprovechando que estoy agripado, quedarme en cama y leerlo completamente.
1: Aldo, el libro ya está llegando a las librerías, puede demorar unos días más o unos días menos, pero va a estar sobre todo en las librerías de venta de material de alguna forma de orientación cristiana, lo van a encontrar. Yo sé que en Gualeguaychú hay librerías que tienen mi libro, mis libros.
0: Sí, sí, no sé en Gualeguaychú, yo lo compré por Mercado Libre, y al otro día lo tenía acá, ayer me llegó, o sea, el jueves lo pedí y el viernes lo tenía en casa, acá en Concepción del Uruguay. Así que evidentemente está generando mucha expectativa este libro.
1: Ojalá, querido Aldo, ojalá, por la gente que ya me ha escrito su comentario, me alegro de haberlo escrito. Agradezco a Dios haber sentido la inclinación de escribir este trabajo. Nada más por hoy, y deseo, Aldo, que mejores de ese problema de la garganta.
0: Sí, todo pasa, dice Santa Teresa.
1: Bueno, un saludo cordial para todos tus radioescuchas, a quienes saludo cordialmente.
0: Le agradezco muchísimo la participación y el espacio que nos regala sábado, cada primero sábado, iba a decir sábado a sábado, pero son los primeros sábados de cada mes. Así que si Dios así lo quiere, estaremos en contacto el próximo primer sábado del mes que viene.
1: Y si para esa época ya has leído el libro, va a ser muy lindo poder comentar tu propia experiencia del libro.
0: Yo ya antes de comentarlo, de conectarnos contigo, yo estuve enviándole el libro a gente conocida, que algunos son profesores de filosofía en las facultades de acá de la zona. Mi hija, que es profesora de psicología y filosofía, así que yo creo que podemos armar un buen debate, doctor.
1: Ojalá, sería muy lindo.
0: Bueno, muchas gracias, que Dios lo bendiga y estamos en contacto.
1: Un abrazo muy cordial, Aldo.
0: Igualmente para usted, doctor.

0: Son las 11 con 25 minutos. Temperatura 14 grados. Humedad 58%.
1: Por eso sí.

0: Así estamos siguiendo con la programación del día de hoy de La Alegría de Vivir. Gracias al Espíritu Santo que me da voz para poder hacerlo. Hoy es un día muy particular, quizás muchos de ustedes dicen por qué y no lo saben, pero yo se lo voy a contar. Hoy los Scouts Católicos celebramos el Día de Nuestra Señora de los Scouts, que para nosotros es el Día de los Scouts. Así que queremos saludar a todos los Scouts que nos escuchan de todos los grupos de distintos lugares en ese día con abrazo fraterno y un siempre listo. Pero muy particularmente queremos saludar a los Scouts del Grupo Scout y Guía San Ignacio de Loyola, que en este momento están en Gilbert, compartiendo el encuentro diocesano de jóvenes. Así que nos han mandado algunas fotos, que por supuesto no se las podemos mostrar porque esto es radio, pero hay mucha alegría en esas caras y eso nos pone felices a Mónica y a mí. Así que bueno, queríamos compartir esta alegría porque somos familia y ustedes son parte de esta gran familia. Así que para ellos le vamos a dedicar un tema que tiene que ver justamente con lo que celebramos, el Día del Scout, el Día de Nuestra Señora de los Scouts.
1: Día de Nuestra Señora de los Scouts. Cada 5 de septiembre, los Scouts Católicos Argentinos tenemos una fecha muy especial. El origen, 1937, Mendoza. En 1937, el padre Reginaldo Farías tuvo una visión de la Virgen María con el niño Jesús, rodeada de jóvenes Scouts. La pintura, 1943, Madre Margarita Toro Aguirre. Inspirada en aquella visión, la Madre Margarita Toro Aguirre plasmó en 1943 esta hermosa obra. Sus símbolos, no es solamente una pintura. Cada detalle tiene un significado. La naturaleza, el campamento, el fuego, el scout observando el cielo hacen al significado de ser propio del movimiento. También un scout enfrentando al dragón, representando a San Jorge, patrono mundial de los scouts. Nuestra Señora de los Scouts, ruega por nosotros. Grupo Scout y Guía San Ignacio de Loyola, siempre listos.

Feliz día de los scouts y de las guías, principalmente para los scouts de la familia, para Facu y Nico, que están en Gilber con el grupo San Ignacio de Loyola, para María de los Ángeles, la guía de San Pedro Armengol, y Evangelina, para ellas dos que fueron guías en Buenos Aires en el grupo San Pedro Armengol y hoy viven acá en nuestra ciudad y fueron partícipe de la fundación del guidismo en la ciudad de Concepción del Uruguay. También para Rocío, la jefa del grupo San Ignacio de Loyola, para Silvina, que también nos escucha y que hizo un aporte muy importante y siempre la estamos esperando en el grupo. Por supuesto, para las más peques de la guía de la familia, para Clara y Victoria. Y hablar de la jefa nacional. Todavía sigue siendo la jefa nacional, ella dice que no, pero sigue siendo la jefa nacional, que es Amancay responsable. ¿Y quién es Amancay responsable? Bueno, Mónica. Nosotros los scouts nos totemizamos como hacían los nativos, ¿no? Que se ponían un nombre que tenía algo que ver con la naturaleza que los representaba. Nosotros tenemos lo que se llama un clan del tótem, o sea, un grupo cerrado, que identifica a cada uno de los scouts con algo de la naturaleza. Y así cada uno va recibiendo su nombre. Y cuando lo miramos en el tiempo, nosotros que ahora, particularmente Mónica y yo, que solamente vamos a la formación, a la formación de los dirigentes, ¿no? No vamos a participar de las actividades, y lo miramos a la distancia y decimos, ¿cuánta sabiduría hay en la elección de esos tótems? ¿Cuánta sabiduría? Cada uno de los tótems nos representa tal cual somos. Y no es obra nuestra, tampoco es la sabiduría de los dirigentes. Es el Espíritu Santo que nos guía en esa elección. Así que estamos felices. Una vez scout, scout toda la vida.

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Y ya se nos va el programa, pero no sin antes agradecer al Guille Kindernet de Radio Buen Anuncio, que siempre colabora con nosotros, que se mantiene en contacto, que nos avisa que ya está Monseñor allá en Gilbert para celebrar la Eucaristía. Y él justamente nos hacía llegar una nueva canción de FM Radio Buen Anuncio, RBA, como le decimos nosotros, RBA Radio Buen Anuncio, que la queremos compartir con ustedes gracias a la disposición de la 107.7 y la 99.9, porque son todas transmisiones simultáneas que ellos realizan sábado a sábado de la alegría de vivir.

Claro que sí, la alegría de vivir, por supuesto. Esto nos demuestra cómo se puede hacer radio. Una radio laica, como es la 107, que es la radio que nos regala este espacio, y una radio confesional, como lo es Radio Buen Anuncio. Así que bueno, queríamos compartirlo con ustedes porque nos representa también con el mensaje que tiene esa canción, ¿no? Y que justamente termina con la palabra alegría, porque esto es la alegría de vivir, programa que hacemos sábado a sábado a través de la 107.7 FM Radio Folk y que se transmite en simultáneo con la 99.9, con RBA 95.7 y con Radio Encuentro del Valle de San Fernando del Valle de Catamarca. Lo vivo cuando lo llamé. Sí, calculo que ustedes también. Entonces, bueno, pero esto es radio y es familia. Nos tenemos que ir. Muy felices de haber compartido con todos ustedes la mañana de este sábado y de cada sábado. Los esperamos el sábado que viene aquí en RBA 95.7, 99.9 y Radio Folk, Radio Folk 107.7, para hacer esto que hemos querido llamar la alegría de vivir. Siempre, siempre bien agarrados de la mano de Dios.

0: Derrama, Señor, tu gracia en nuestros corazones, a fin de que, habiendo conocido por el anuncio del ángel el misterio de la encarnación de tu Hijo, nuestro Señor Jesucristo, podamos, por los méritos de su pasión y cruz, llegar a la gloria de la resurrección, por Jesucristo nuestro Señor.
1: Amén.
0: Amén. Ave María Purísima,
2: sin pecado concebida.
3: Que la paz del Señor sea con ustedes. En nombre del Padre, del Hijo y del Espíritu Santo. Amén. Bendícenos, Señor, y bendice los alimentos que vamos a tomar, recibidos de tu mano generosa por Jesucristo nuestro Señor. Bendice a los comensales de esta mesa y da a estos alimentos el poder de nutrirnos y hacernos sanos. Por favor, Padre nuestro, da de comer a los que no tienen. Gracias te damos por la vida y el sustento. Tú nos los das por quien eres, y como recompensa al esfuerzo de nuestro trabajo. Permite, Señor, que el día de mañana mi trabajo y tu divina providencia traigan un plato a mi mesa. Te lo pedimos, Señor. Amén. Que nuestro Señor cuide tus pasos.
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5: Leer no es suficiente. Si la Sagrada Escritura se queda solo en palabras, en una página, nuestra tarea no ha terminado. 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

0: recemos juntos la oración por la patria. Jesucristo, Señor de la historia, te necesitamos. Nos sentimos heridos y agobiados. Precisamos tu alivio y fortaleza. Queremos ser nación, una nación cuya identidad sea la pasión por la verdad y el compromiso por el bien común. Danos la valentía de la libertad de los hijos de Dios para amar a todos sin excluir a nadie, privilegiando a los pobres y perdonando a los que nos ofenden, aborreciendo el odio y construyendo la paz. Concédenos la sabiduría del diálogo y la alegría de la esperanza que no defrauda. Vos nos convocás. Aquí estamos, Señor, cercanos a María, que desde Luján nos dice: Argentina, canta y camina. Jesucristo, Señor de la historia, te necesitamos.
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2: Son las 12:30.
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5: Queridos oyentes de Radio Vaticana y Vatican News, les saluda Mireia Bonilla en este sábado 5 de septiembre, sábado de la 22ª semana del tiempo ordinario. El santoral de hoy nos lleva hasta Santa Teresa de Calcuta, virgen y testimonio de la caridad y de la misericordia. Madre Teresa es un ejemplo para todos, no solo los creyentes, sobre las maravillas que puede hacer una persona cuando se confía totalmente a Cristo. Ganó el premio Nobel por la paz, fue fundadora de las Misioneras de la Caridad, fue la madre de los pobres y su vida fue un mensaje vivo de que el amor, cuando se entrega sin condiciones, puede convertirse en la mayor fuerza para transformar el mundo. El Papa León XIV ha recibido esta mañana en el Vaticano a las adoratrices perpetuas del Santísimo Sacramento que están peregrinando por Italia con motivo del 50 aniversario de la Federación del Espíritu Santo. Ante ellas, el Papa León XIV ha lanzado un mensaje muy concreto. Les ha pedido que sean tejedoras de comunión y que desde la oración y la adoración de la Eucaristía lleven al mundo la belleza del rostro de Cristo. León XIV ha reivindicado además el papel de la vida contemplativa en una iglesia llamada a construir unidad y comunión. Escuchemos.
6: Su presencia es un luminoso testimonio de la gratuidad de Dios, que siembra en el corazón humano la inquietud por buscar y contemplar su rostro. Es la respuesta a un anhelo profundo que expresa con belleza el salmista: mi corazón sabe que dijiste, busquen mi rostro. Yo busco tu rostro, Señor, no lo apartes de mí. Esa búsqueda constante del rostro de Dios que caracteriza de modo particular la vida monástica, reviste en la vocación que ustedes han recibido un matiz especial. Se traduce en una vida dedicada completamente a la adoración continua y silenciosa de un Dios que se ha hecho pan y que invita a unirse a Él en el sacrificio del altar para formar un solo cuerpo. Como explica San Agustín a los nuevos cristianos de su iglesia, el pan y el vino sobre el altar son el sacramento de la unidad de los fieles en Cristo. Por eso se necesita una espiritualidad eucarística, es decir, una espiritualidad de la unidad eclesial en el amor. Queridas hermanas, manifestando en la iglesia el carisma específico que han recibido de su fundadora, están llamadas a ser tejedoras de comunión con los hilos de la oración y el trabajo, de la adoración eucarística y el compartir fraterno en el monasterio. Que este tiempo de gracia que están viviendo como peregrinas en la ciudad eterna y en los lugares donde surgió la orden, las renueve y fortalezca para seguir irradiando la belleza del rostro de Cristo sacramentado en el mundo. Que el testimonio de la Beata María Magdalena de la Encarnación las impulse a seguir viviendo su consagración con renovada esperanza y deseos de santidad, recordando que la fidelidad a la antigua y siempre nueva sabiduría del Evangelio es el mejor camino para quienes, guiadas por el Espíritu Santo, se dedican a amar a Dios y amar al prójimo.
5: En el Vaticano, la fiesta de la familia del Gobernatorato vuelve esta tarde. Las familias de los trabajadores del Vaticano tienen hoy una cita especial. Y es que esta tarde se celebra la fiesta del Gobernatorato, la fiesta de la familia, en el Piazzale del Palacio. Una jornada pensada para los empleados vaticanos, sus familias, los abuelos y especialmente los niños. Habrá juegos, animación y actividades para compartir en comunidad. La edición del año pasado tuvo un protagonista especial, León XIV, que participó por primera vez en esta fiesta como papa, después de que durante años lo hiciera Francisco. El pontífice fue recibido en aquel entonces, el año pasado, entre aplausos y gritos de los niños, a quienes dijo: «¡Qué bonito veros a todos, niños! Un aplauso para todos vosotros». León XIV quiso destacar el año pasado la alegría de este encuentro, de estar juntos, y agradeció a las familias su testimonio y el esfuerzo que realizan cada día. Esta tarde, un año más, el Gobernatorato vuelve a abrir sus puertas a una celebración que pone en el centro a la familia, la convivencia y la comunidad vaticana.
7: En el contexto de los desafíos actuales, el pensamiento de San John Henry Newman sobre la educación es particularmente pertinente, ya que propone una formación cristiana que abarque a la persona en su totalidad y que mida el valor de la educación en función de la dignidad humana, indicó el Papa León XIV en su discurso al rector, algunos miembros del cuerpo docente y otros miembros del Oriel College de la Universidad de Oxford, a quienes recibió en audiencia con ocasión de su peregrinación a Roma, siguiendo los pasos del santo, para conmemorar el 700 aniversario de la concesión real a la institución. Tras recordar que Oriel tiene una historia larga e ilustre que en un lapso de tiempo tan extenso ha visto y ha vivido muchos cambios, acontecimientos e incluso convulsiones, el Papa destacó que se ha mantenido firme en su identidad cristiana, por lo que su aniversario es una ocasión para celebrar sus orígenes católicos como colegio de la Santísima Virgen María. Esta identidad es fundamental para lo que ha hecho y sigue haciendo de Oriel no solo una institución académica, sino una verdadera comunidad de fe y académica en su sentido más profundo, enfatizó León XIV, quien resaltó que la institución puede, por lo tanto, mirar con confianza sus contribuciones pasadas como cimientos sólidos y guía para sus actividades futuras. En este sentido, el pontífice puso de relieve que San John Henry Newman constituye un brillante ejemplo de un erudito que demostró, no solo en sus obras, sino de manera aún más admirable también en su vida, cómo la fe y la razón son inseparables, y que había una gran concreción en sus ideas, ya que sus convicciones religiosas estaban arraigadas en su relación personal con Dios, mientras que su actividad académica era tan sublime como eminentemente práctica. La gran profundidad de ambas dimensiones de su vida fue reconocida cuando fue proclamado doctor de la Iglesia Universal y copatrón de la misión educativa de la Iglesia, recordó el Papa. En el contexto de los desafíos actuales, el pensamiento de Newman sobre la educación es particularmente pertinente, ya que propone una formación cristiana que abarque a la persona en su totalidad y que mide el valor de la educación en función de la dignidad humana, la justicia y la capacidad de servir al bien común, indicó León XIV, quien los exhortó a buscar con valentía la verdad y a promover esta visión antropológica integral para que su trabajo pueda favorecer un encuentro de corazón a corazón con sus hermanos y hermanas y especialmente con nuestro Señor Jesucristo, que es el camino, la verdad y la vida.
8: El terremoto que golpeó el occidente de Colombia el lunes 10 de agosto dejó tras de sí viviendas destruidas, templos dañados y miles de personas afectadas. Pero más allá de los daños materiales, dejó también una profunda herida humana. Familias que han perdido sus hogares y a sus seres queridos, comunidades golpeadas por la pobreza y personas que necesitan, antes que nada, sentirse acompañadas. Ante esta realidad, la Iglesia Católica se ha hecho presente sobre el terreno de múltiples maneras, entre ellas mediante una misión de primeros auxilios espirituales, con obispos y sacerdotes que decidieron ponerse en camino para estar cerca de quienes sufren. Entre las zonas visitadas estuvo Buenaventura, donde las consecuencias del terremoto se suman heridas acumuladas durante años. Allí el cardenal Luis José Rueda Aparicio, arzobispo de Bogotá y primado de Colombia, encontró también gestos de solidaridad, fe y esperanza. Mujeres que sostienen a sus comunidades, jóvenes y niños capaces de sonreír en medio de la tragedia, y pequeñas comunidades que se convierten en auténticas familias. Y ante la destrucción de tantos lugares de culto, el cardenal resume cuál debe ser, a su juicio, la prioridad. Antes que los templos, hay que reconstruir a las personas.
9: Llegamos y nos distribuimos de a dos en dos. Yo tuve la oportunidad de estar en la zona del litoral, ahí en Buenaventura, donde están los más pobres de esa zona, son los pescadores. Ellos viven muy cerca al mar porque tienen que trabajar con las lanchas, traer y vender el pescado, y luego dejan las lanchas atadas a la misma casa donde habitan. Son casas palafíticas que están construidas por encima del agua, que no tienen cemento, que no tienen hierro, sino que son construcciones de madera y de techos muy improvisados. Allí viven los pescadores con sus familias, y allí hay un párroco, y allí hay unas religiosas, y allí hay unos catequistas laicos, y allí hay una pastoral social. Además, la diócesis de Buenaventura tiene el banco de alimentos, y eso ha permitido que las ollas comunitarias en este sector, en medio de la destrucción de las viviendas tan humildes, pueda estar respondiendo primero a la situación de hambre, segundo, acompañando la posible reconstrucción. Ellos se quedan allí cuidando los pocos enseres, los pobres enseres que tienen, porque además han sido desplazados por la violencia en distintos territorios y se han asentado allí. Diríamos, son doblemente víctimas, primero del conflicto armado y segundo de esta situación del terremoto.
8: Ahí me detengo brevemente, porque usted menciona, ¿no?, doblemente víctimas. Colombia atraviesa múltiples situaciones difíciles, múltiples desafíos, y este terremoto también sacudió mucho en ese sentido, ¿no?
9: El país lleva más de 70 años luchando por construir situaciones de paz en los territorios. Sin embargo, las formas de violencia han ido mutando. El combustible de estas formas de violencia es múltiple también. Son las economías ilegales, entre ellas la más sobresaliente, el narcotráfico, pero también la minería ilegal. Además, tenemos una situación de olvido del Estado en distintos territorios periféricos. Eso ha llevado a que ellos vivan el conflicto con los signos de muerte que eso lleva, con el reclutamiento de menores muchas veces, con el desplazamiento de indígenas, de afros y de campesinos en estos territorios. Eso ha aflorado también. Por otro lado, ha aparecido también que estamos en una situación de polarización política que nos lleva a dividirnos, que nos hace daño, que nos empobrece, que nos divide, que no nos permite tener un proyecto unificado de nación. Pero en medio de esta situación dolorosa del terremoto, creo que aunque afloran estas situaciones que nos duelen, sin embargo, aflora también el corazón del colombiano, el corazón del hombre y de la mujer que quieren ayudar en medio del dolor, y que sin interesarle si es de su partido político, si es de su región, si es de su religión, todos están dispuestos a tender la mano y a ayudar a los más necesitados.
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5: 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Y hasta aquí, estimados oyentes, el informativo de hoy. Les recordamos que mañana, 23º domingo del tiempo ordinario, el Papa León XIV presidirá como cada domingo el Ángelus desde el balcón pontificio asomado a la plaza de San Pedro, desde donde comentará el Evangelio del día y hará sus respectivos llamamientos. Pueden, como siempre, seguirlo en directo con nosotros. Bien, desde nuestra página web www.vaticannews.va o, si lo prefieren, a través de las redes sociales. En Facebook estaremos conectados en directo con Facebook Live. Y también pueden seguirlo con nuestro canal de YouTube. Recuerden, mañana a las 12 del mediodía, hora aquí local en Roma. Que tengan todos ustedes un feliz fin de semana. Hasta mañana.
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11: Santa Teresa de Calcuta, la madre de los pobres. Nacimiento y familia. Gonza Agnes Bohayu, nombre de la madre Teresa de Calcuta, nació el 26 de agosto de 1910 en Skopje, capital de la actual Macedonia, que en aquel entonces era una pequeña ciudad de 20.000 habitantes bajo el dominio turco, pero que había pertenecido durante mucho tiempo a Albania. Vivió en el seno de una familia católica albanesa. Ella lo expresaba con estas palabras: de sangre soy albanesa, de ciudadanía india. En lo referente a la fe, soy una monja católica. Por mi vocación, pertenezco al mundo. En lo que se refiere a mi corazón, pertenezco totalmente al corazón de Jesús. Era la menor de los hijos de Nicola y Drané Bohaxiu, e hizo su primera comunión a la edad de 5 años y medio. Recibió la confirmación en noviembre de 1916. Desde el día de su primera comunión llevaba en su interior el amor por las almas. La repentina muerte de su padre, cuando Gonza tenía unos 8 años de edad, dejó a la familia en una gran estrechez financiera. Drané, su madre, crió a sus hijos con firmeza y amor, influyendo grandemente en el carácter y la vocación de su hija. En su formación religiosa, Gonza fue asistida además por la vibrante parroquia jesuita del Sagrado Corazón, en la que ella estaba muy integrada. Llamado a la misión. No había cumplido aún 12 años cuando sentí el deseo de ser misionera, contó más tarde la Madre Teresa. A los pies de la Virgen de Lednitz, escuché un día la llamada divina que me convencía de servir a Dios, dijo muchos años después la Madre Teresa, quien confesó descubrir la intensidad del llamado gracias a una gran alegría interior. Cuando tenía 18 años, animada por el deseo de hacerse misionera, Gonza dejó su casa en septiembre de 1928 para ingresar en el Instituto de la Bienaventurada Virgen María, conocido como Hermanas de Loreto, en Rathfarnham, Irlanda. Allí recibió el nombre de Hermana María Teresa, por Santa Teresa de Lisieux. Llegada a la India. En el mes de diciembre inició su viaje hacia India, llegando a Calcuta el 6 de enero de 1929. Después de profesar sus primeros votos en mayo de 1931, la hermana Teresa fue destinada a la comunidad de Loreto, en Tali, en Calcuta, donde enseñó en la escuela para las chicas de Santa María. El 24 de mayo de 1937, la hermana Teresa hizo su profesión perpetua, convirtiéndose entonces, como ella misma dijo, en esposa de Jesús, para toda la eternidad. Desde ese momento se la llamó Madre Teresa. Continuó a enseñar en Santa María, convirtiéndose en directora del centro en 1944. Al ser una persona de profunda oración y de arraigado amor por sus hermanas religiosas y por sus estudiantes, los 20 años que Madre Teresa transcurrió en Loreto estuvieron impregnados de profunda alegría. caracterizada por su calidad, altruismo y coraje, por su capacidad para el trabajo duro y por un talento natural de organizadora, vivió su consagración a Jesús entre sus compañeras con fidelidad y alegría. La llamada dentro de la llamada. En septiembre de 1946, la Madre Teresa tenía 36 años y debía ir al convento de Darjeeling, enclavado a los pies del Himalaya, a unos 650 kilómetros de Calcuta, para hacer sus ejercicios espirituales anuales. Durante su viaje en tren, tuvo un encuentro místico con Cristo. Fue lo que ella llamó la llamada dentro de la llamada. Ella dijo, fue una llamada dentro de mi vocación. Era una segunda llamada. Era una vocación a abandonar incluso Loreto, donde estaba muy feliz, para ir a las calles a servir a los más pobres de los pobres. Fue en aquel tren donde oí la llamada a dejarlo todo y seguirle a él en los barrios más miserables. Yo sabía que era su voluntad y que tenía que seguirle. No había duda de que iba a ser su obra. Ese día, 10 de septiembre, ella empezó a recibir una serie de locuciones interiores que continuaron hasta la mitad del año siguiente. Oía la voz de Jesús y conversaba con él. Él le llamaba con ternura, esposa mía, mi pequeñita, y ella le decía, mi Jesús, Jesús mío. Ese día sería recordado como el día del comienzo de la congregación y como el día de la inspiración. Estos pensamientos fueron causa de mucho sufrimiento, pero la voz continuaba diciendo, ¿te negarás? Un día, durante la Sagrada Comunión, oí la misma voz muy claramente. Quiero religiosas indias, víctimas de mi amor, quienes serían María y Marta, quienes estarían tan unidas a mí como para irradiar mi amor sobre las almas. Quiero religiosas libres, revestidas con mi pobreza de la cruz. Quiero religiosas obedientes, revestidas con mi obediencia de la cruz. Quiero religiosas llenas de amor, revestidas con la caridad de la cruz. ¿Te negarás a hacer esto por mí? Te has hecho mi esposa por amor a mí. Has venido a la India por mí. Durante la Sagrada Comunión, oí la misma voz muy claramente. Quiero religiosas indias, víctimas de mi amor, quienes serían María y Marta, quienes estarían tan unidas a mí como para irradiar mi amor sobre las almas. Quiero religiosas libres, revestidas con mi pobreza de la cruz. Quiero religiosas obedientes, revestidas.

has venido a la India por mí. La sed que tenías de almas te trajo tan lejos. ¿Tienes miedo a dar un nuevo paso por tu esposo, por mí y por las almas? Se ha enfriado tu generosidad. Soy secundario para ti. Tú no moriste por las almas, por eso no te importa lo que le suceda. Tu corazón nunca estuvo ahogado en el dolor como lo estuvo el de mi madre. Ambos nos dimos totalmente por las almas. ¿Y tú? ¿Tienes miedo de perder tu vocación, de convertirte en seglar, de faltar a la perseverancia? No, tu vocación es amar y sufrir y salvar almas, y, dando este paso, cumplirás el deseo de mi corazón para ti. Esa es tu vocación. Vestirás con sencillas ropas indias, o más bien, como vistió mi madre, sencilla y pobre. Tu hábito actual es santo, porque es mi símbolo. Tu sari llegará a ser santo porque será mi símbolo. Traté de persuadir a nuestro Señor de que intentaría llegar a ser una religiosa muy fervorosa y santa de Loreto, una verdadera víctima aquí en esta vocación, pero la respuesta vino muy clara de nuevo. Quiero hermanas indias misioneras de la caridad, que serán mi fuego de amor entre los más pobres, los enfermos, los moribundos, los niños pequeños de la calle. Quiero que me traigas a los pobres. Las hermanas ofrecerán sus vidas como víctimas de mi amor. Me traerán estas almas a mí. Sé que eres la persona más incapaz, débil y pecadora, pero precisamente porque lo eres, te quiero usar para mi gloria. Te negarás. Estas palabras, o más bien esta voz, me atemorizaron. El pensamiento de comer, dormir, vivir como los indios me llenaba de miedo. Recé largo rato, recé mucho. Le rogué a Nuestra Señora María que le pidiese a Jesús que apartara de mí todo esto. Cuanto más rezaba, más claramente crecía la voz en mi corazón. Y así recé para que Él hiciera conmigo todo lo que quisiera. Él pidió una y otra vez. Luego, una vez más, la voz fue muy clara. Has dicho siempre, haz conmigo todo lo que desees. Ahora quiero actuar, déjame hacerlo, mi pequeña esposa, mi pequeñita. No tengas miedo, estaré siempre contigo. Sufrirás y sufres ahora, pero si eres mi pequeña esposa, la esposa de Jesús crucificado, tendrás que soportar estos tormentos en tu corazón. Déjame actuar, no me rechaces, confía en mí amorosamente, confía en mí ciegamente. Pequeñita, dame almas, dame las almas de los pobres niñitos de la calle. Cómo duele, si tú lo supieras, ver a estos niños pobres manchados de pecados. Anhelo la pureza de su amor. Si solo respondieras a mi llamada y me trajeras estas almas, apartándolas de las manos del maligno, si solo supieras cuántos pequeños caen en pecado cada día. Hay conventos con numerosas religiosas cuidando a los ricos y los que pueden valerse por sí mismos, pero para mis pobres no hay absolutamente ninguna. Es a ellos a quienes anhelo y amo. ¿Te negarás? Pide a su excelencia que me conceda esto como agradecimiento por los 25 años de gracia que le he dado. Madre Teresa escribe al arzobispo de Calcuta. Esto es lo que sucedió entre él y yo durante los días de mucha oración. Ahora todo se aclara ante mis ojos. Dios me está llamando, indigna y pecadora como soy. Estoy deseando ardientemente darle todo por las almas. Todos van a pensar que estoy loca después de tantos años, por empezar una cosa que me va a acarrear sobre todo sufrimiento. Pero él también me llama a unirme a unas pocas para empezar la obra, combatir al demonio y privarle de las miles de almas pequeñas que está destruyendo cada día. Le he dicho todo como si se lo hubiera dicho a mi madre. Anhelo solo ser realmente de Jesús, consumirme completamente por Él y por las almas. Quiero que Él sea amado tiernamente por muchos. Entonces, si usted cree oportuno, si usted lo desea,

0: Estoy lista para hacer la voluntad de Jesús. No se preocupe de mis sentimientos. No cuente el precio que tendré que pagar. Estoy lista, puesto que ya le he dado mi todo. Y si usted piensa que todo esto es un engaño, también lo aceptaría y me sacrificaría completamente. Le envío esto a través del Padre Van Exem. Le he dado pleno permiso para usar todo lo que he dicho en relación conmigo y con él en esta obra. Mi cambio a Sansol me parece que forma parte del plan de Jesús. Allí tendré más tiempo para rezar y prepararme para su venida. En este asunto me pongo totalmente en sus manos. Rece por mí, que llegue a ser una religiosa según el corazón de Jesús. Tres visiones sobrenaturales. El 3 de septiembre de ese mismo año, en 1947, le habla al arzobispo de unas visiones sobrenaturales. Le dice: la primera vez vi una gran muchedumbre, todo tipo de personas, muy pobres, y también había niños. Todos ellos tenían sus manos alzadas hacia mí. Yo estaba de pie y ellos alrededor. Gritaban: ven, ven, sálvanos, llévanos a Jesús. En la segunda, de nuevo, esa gran muchedumbre. Pude ver un gran dolor y sufrimiento en sus rostros. Yo estaba arrodillada cerca de Nuestra Señora, que estaba frente a ellos. No vi su cara, pero oí que decía: cuida de ellos, son míos, llévaselos a Jesús, tráelos a Jesús, no temas. Enséñales a rezar el rosario en familia, y todo irá bien. No temas. Jesús y yo estaremos contigo y tus hijos. En la tercera, la misma muchedumbre. Estaban cubiertos de oscuridad. Sin embargo, los podía ver. Nuestro Señor en la cruz. Nuestra Señora a poca distancia de la cruz. Y yo como una niña pequeña enfrente de ella. Su mano izquierda estaba sobre mi hombro izquierdo. Y su mano derecha sostenía mi brazo derecho. Ambas estábamos frente a la cruz. Nuestro Señor dijo: te lo he pedido, ellos te lo han pedido y ella, mi madre, te lo ha pedido. ¿Te negarás a hacer esto por mí, a cuidar de ellos, a traérmelos? Yo respondí: tú sabes, Jesús, que estoy preparada para ir enseguida.
1: De haber hablado antiguamente a nuestros padres por medio de los profetas, y en muchas ocasiones y de diversas maneras, ahora en este tiempo, Dios nos habla por medio de su Hijo, a quien constituyó heredero de todas las cosas y por quien hizo el mundo. Con el corazón agradecido y salvado, contemplamos el misterio de la Encarnación de la mano de María Santísima, y como ella, respondemos a Dios que nos llama. Pongamos a nuestra Madre Patria bajo la protección de María Santísima, amando nuestras raíces, nuestra historia, en nuestra ciudad, en nuestro barrio. Es el primer paso para colaborar por un mundo más humano, más cristiano. Jesucristo, Divino Maestro, modelo de vocación que nos invita a vivir el Evangelio por el camino seguro de la fe, la esperanza y el amor. Danos sabiduría y fortaleza para la misión. Y a confiar que estás presente en cada corazón como fuente de encuentro y comunión. María, Madre y Maestra, que tu mirada pura, dulce y servicial oriente nuestra misión de educar y aprender en el camino de la vida y la verdad. Amén. San José, que junto a María tu esposa acompañaste el crecimiento de Jesús en sabiduría y en gracia, ruega por nosotros. 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

Muy buenos días, queridos hermanos, querida familia, querida comunidad, que el Señor les dé la paz. Y nos encontramos nuevamente a estas horas de la mañana para comenzar nuestra jornada de la mano de nuestro Dios. En este día sábado 5 de septiembre, un día muy especial porque se celebra por un lado el Día Internacional de la Buena Acción y de modo particular el Santoral nos invita a celebrar a Santa Teresa de Calcuta, patrona y cuyo nombre lleva nuestra escuela parroquial. Y además el movimiento Scout celebra a Nuestra Señora de los Scouts. Y una pequeña reseña en cuanto a esta advocación, ya que cada sábado también se nos invita a celebrar a la Virgen María. En el año 1980, año mariano nacional, los Scouts en Argentina se consagraron a Nuestra Señora de los Scouts. En aquel año se difundió en la revista Siempre Listo la imagen de Nuestra Señora de los Scouts. El cuadro fue pintado en 1943, pero solo se tomó su parte central, donde está el guía de patrulla apoyado en un árbol, mirando a la Virgen María y al Niño Jesús rodeado de sus Scouts. Así también ante el cuadro original y en la Asamblea Nacional de la USCA en el año 1980, se consagró la Organización Pastoral de los Scouts Católicos en Argentina a Nuestra Señora de los Scouts. ¿Y por qué el 5 de septiembre se celebra el Día Nacional de los Scouts en nuestro país? Esta fecha se festeja hace décadas solamente en Argentina como signo del servicio y del compromiso con la patria. Originalmente, la fecha había sido designada por el directorio de la Asociación de Boy Scouts Argentinos para el 1 de septiembre el 1 de septiembre de 1928, pero según algunos indicios históricos, al estar ocupada esta fecha por otro evento, el Ministerio de Educación lo ubicó el 5 de septiembre y fue difundida por el calendario escolar de la década de 1940, cuando en los manuales de la primaria estaban los tres servicios públicos: bomberos, policía y scouts. Y bueno, comenzamos esta mañana en la escucha atenta de nuestro Dios, y que María, Nuestra Señora de los Scouts, también nos ayude a estar con el corazón dispuesto para recibir a su Hijo, la palabra de salvación.

celebramos el encuentro con el Dios de la Palabra, con esa palabra de vida que María recibió en su corazón y en su vientre, que María recibió por medio de su fe. Y lo celebramos en el nombre del Padre, del Hijo y del Espíritu Santo. Y le pedimos al Santo Espíritu de Dios que nos anime y acompañe en esta mañana para recibir la palabra de salvación.

y celebramos la liturgia del sábado de la 22ª semana del tiempo ordinario. Y escuchamos de la lectura de la primera carta del apóstol San Pablo a los cristianos de Corinto. Hermanos, yo les puse mi ejemplo y el de Apolo, a fin de que aprendan de nosotros el refrán: no vayamos más allá de lo que está escrito, y así también tome partido orgullosamente en favor de uno o contra otro. En efecto, ¿con qué derecho te distingues de los demás? ¿Qué tienes que no hayas recibido? Y si lo has recibido, ¿por qué te glorías como si no lo hubieras recibido? ¿Será que ustedes ya están satisfechos? ¿Será que se han enriquecido o que se han convertido en reyes sin necesidad de nosotros? Ojalá que así fuera, para que nosotros pudiéramos reinar con ustedes. Pienso que a nosotros, los apóstoles, Dios nos ha puesto en el último lugar, como condenados a muerte, ya que hemos llegado a ser un espectáculo para el mundo, para los ángeles y los hombres. Nosotros somos tenidos por necios a causa de Cristo, y en cambio ustedes son sensatos en Cristo. Nosotros somos débiles y ustedes fuertes. Ustedes gozan de prestigio y nosotros somos despreciados. Hasta ahora sufrimos hambre, sed y frío. Somos maltratados y vivimos errantes. Nos agotamos trabajando con nuestras manos. Nos insultan y deseamos el bien. Padecemos persecución y la soportamos. Nos calumnian y consolamos a los demás. Hemos llegado a ser como la basura del mundo, objeto de desprecio para todos hasta el día de hoy. No les escribo estas cosas para avergonzarlos, sino para reprenderlos como a hijos muy queridos, porque aunque tengan 10.000 preceptores en Cristo, no tienen muchos padres. Soy yo el que los ha engendrado en Cristo Jesús, mediante la predicación de la buena noticia. Les ruego, por lo tanto, que sigan mi ejemplo. Palabra de Dios, te alabamos, Señor.

Yo soy el camino, la verdad y la vida. Nadie va al Padre sino por mí, dice el Señor. Aleluya. Evangelio de nuestro Señor Jesucristo según San Lucas. Un sábado en que Jesús atravesaba unos sembrados, sus discípulos arrancaban espigas y frotándolas entre las manos las comían. Algunos fariseos les dijeron: ¿por qué ustedes hacen lo que no está permitido en sábado? Jesús les respondió: ¿ni siquiera han leído lo que hizo David cuando él y sus compañeros tuvieron hambre? ¿Cómo entró en la casa de Dios y tomando los panes de la ofrenda que solo pueden comer los sacerdotes, comió él y dio de comer a sus compañeros? Después les dijo: el Hijo del Hombre es dueño del sábado. Palabra del Señor, gloria a ti, Señor Jesús. Qué providencial en este día de la buena acción de Nuestra Señora de los Scouts, de la Santa Madre Teresa de Calcuta, estas palabras de San Pablo en la primera lectura. ¿Acaso no hemos recibido todo? Y San Pablo nos invita a descubrir que justamente todo es un don de Dios, comenzando por nuestra propia vida, que es un don de Dios, nuestros talentos, nuestras habilidades, nuestras familias, todo es don de Dios, todo es gracia. Y es una invitación justamente la de San Pablo a vivir no como aquellos que hemos conquistado grandes victorias y por eso se nos ensancha el pecho, sino como aquellos que hemos recibido todo de parte de nuestro Dios. Esta actitud de corazón, que es la humildad, la pobreza evangélica, que nos lleva a gloriarnos en nuestro Dios y no en nuestras propias capacidades o victorias. Es cierto, y es bueno y es sano, que cada uno celebre aquello que ha logrado alcanzar a lo largo de los años con el esfuerzo de su propio trabajo, estudios, bienes, el hogar, la familia que ha construida, pero detrás de todo eso está Dios, que nos va acompañando, sosteniendo y bendiciendo. Celebrar estas bendiciones no es olvidar de que Dios está detrás sosteniendo con su providencia. Por lo tanto, San Pablo nos invita justamente hoy a descubrir que la vida es un don y es para los demás. Descubrir que todo lo que hemos recibido tiene, justamente lo hemos recibido de parte de nuestro Dios. Y que no es para gloria nuestra, sino para gloria suya. Y desde ahí las actitudes mismas del profeta. Hemos sido motivo de burla, hemos sido despreciados, hemos sido tenidos por nada, hemos sido tenidos por locos, vividos maltratados y errantes, pero los bendecimos, pero nos alegramos por los demás, pero también los consolamos. La actitud del discípulo, la actitud del humilde, la actitud del hermano menor, la actitud de aquel que alaba y celebra a Jesús en las bienaventuranzas. Felices los perseguidos por practicar la justicia, felices los humildes de corazón, felices los pacientes. Todo nos ha sido dado por nuestro Dios y así está bueno que nosotros podamos vivirlo cada día. El Señor está cerca de aquellos que lo invocan, rezábamos en el Salmo. Por eso hoy al Señor lo invocamos para que nos ayude siempre a vivir con humildad y a no olvidar nunca que todo es gracia, que todo es don y que la vida también es un don para los demás. La vida es para el servicio, la vida se juega en la medida que hacemos algo bueno por los demás. Por eso la Iglesia nos invita siempre a recordar y a vivir las obras de misericordia inspiradas en aquel pasaje de Mateo 25 donde Jesús nos dice: estuve preso y me visitaron, desnudo y me vistieron, etcétera, etcétera. La vida es don, la vida es para los demás. Y el Evangelio, en continuidad con el Evangelio de ayer, nos muestra la superioridad de Jesús por toda norma, por toda práctica, por toda ley. ¿Cuántas veces parece que los acuerdos humanos, las leyes que hemos propuesto, están por sobre el Evangelio de Jesús?
hacemos tal o cual actividad, pero no si siempre lo hicimos así, pero el Evangelio invita por otro lado. Hemos decidido tal cosa, pero mire, volvamos al corazón de Jesús que nos ilumina. Y está bueno siempre esta actitud que decimos cada mañana, en la escucha atenta a su palabra, en docilidad al querer de nuestro Dios. Porque muchas veces podemos cegarnos por nuestras estructuras que son buenas y necesarias, pero que a veces nos hacen de contención ante nuestras inseguridades y nos hacen olvidar que más allá de nuestras seguridades está el querer de nuestro Dios, que es la mayor seguridad, que es la mayor certeza, que es el mayor don que hemos recibido. El Hijo del Hombre es dueño también del sábado, culmina Jesús en el Evangelio de hoy. Que Jesús sea nuestra prioridad, que sus criterios sean los nuestros, que siempre busquemos y escuchemos su querer y lo hagamos también al nuestro. Y cada sábado la Iglesia nos invita a celebrar por la mañana, porque la tarde ya es la liturgia del domingo, por la mañana celebrar a Santa María en sábado, es decir, poder celebrar a nuestra Madre en la oración, en la liturgia. Por eso, ya que hoy celebramos la advocación de Nuestra Señora de los Scouts, los invito a cerrar este espacio de encuentro con su palabra haciendo la oración a la Virgen de los Scouts. A ti venimos esta noche junto al fuego de la ley para confiar en tus manos nuestras armas espirituales, nuestra mística y nuestros símbolos. Queremos que estén primero en tus manos antes de llevarlas nosotros como prueba de nuestra promesa. Oh Virgen Madre y Esposa, toda armonía con la ley divina. Oh Madre del amor hermoso, de la sabiduría, de la vida y de la santa esperanza. Abre nuestro corazón al don de la promesa. Graba en nuestro corazón la ley noble de los Scouts, como tú grabaste toda palabra meditándola en tu corazón, y te dejaste llevar por el Espíritu Santo a obedecer el misterio y encarnarlo en tu seno. Concédenos hoy, intercediendo por nosotros, imitar tu confianza y tu lealtad a la promesa de Dios, esa promesa hecha por Dios a nuestros padres, esa promesa a la que Dios mismo es leal y que se llama Jesús, tu Hijo y nuestro hermano, que vive y reina por los siglos de los siglos. Amén. Nuestra Señora de los Scouts ruega por nosotros, San Roque de Montpellier ruega por nosotros y Santa Teresa de Calcuta también ruega por nosotros. Y que el Señor los bendiga y los proteja, haga brillar su rostro sobre ustedes y les otorgue su misericordia, vuelva su mirada hacia ustedes y les conceda la paz. Que el Señor los bendiga en el nombre del Padre, del Hijo y del Espíritu Santo. Amén. Y recordamos, bueno, con estas dos festividades, la comunidad educativa Madre Teresa Calcuta de nuestro colegio parroquial y el grupo Scout Nuestra Señora de la Scout, perteneciente a nuestra parroquia, estarán celebrando su fiesta patronal esta tarde en la misa de las 19:30 aquí en nuestra comunidad. Así que nos unimos a ellos en la acción de gracias, pidiendo por la fecundidad de su servicio y de su apostolado. Y esta noche renovamos la invitación, terminada la misa, el encuentro para jóvenes con los frailes capuchinos, que en este momento junto con los adolescentes de nuestra ciudad están en camino hacia Gilbert para vivir y celebrar el encuentro diocesano de adolescentes. Así que jóvenes mayores de 17 años, invitados esta noche al encuentro aquí en la parroquia San Roque. Mañana, domingo, nos estarán acompañando en la misa de las 10 de la mañana para compartir con los niños de la catequesis. Y por la tarde, invitación abierta a toda la comunidad a las 18:30 para un espacio de encuentro y oración previo a la celebración de la Eucaristía. Así que bueno, queridos hermanos, familia, comunidad, el Padre Milton, aquí desde Parroquia San Roque, les deseo un hermoso fin de semana con el favor de nuestro Dios. Y les mando un gran abrazo de paz y bien.

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El Señor te ha colocado en este camino para que te pongas en marcha y des mucho fruto. Es el camino de la esperanza, hermoso como la esperanza que lo ilumina. ¿Cómo no tener esperanza si caminas con Jesús y vas al Padre? Si estás atado, aunque sea con cadena de oro, no puedes ponerte en camino.

Señor de la vida. Tú nos diste el don del agua, fuente de fecundidad, frescura y esperanza. Ella calma la sed, fecunda la tierra y limpia las heridas.

damos gracias porque también ella es símbolo de tu gracia, de tu amor, que nos renueva por medio del bautismo. Hoy te pedimos que nos enseñes a custodiarla con gratitud, justicia y responsabilidad.

Te pedimos perdón por haberla convertido en mercancía, olvidando que es un regalo universal, un derecho sin fronteras destinado a todos tus hijos. Vemos con dolor a tantos hermanos y hermanas que no tienen agua limpia, que caminan kilómetros para encontrarla, que enferman por su escasez.

Que tu Espíritu nos transforme en peregrinos de lo esencial, capaces de vivir con sobriedad, denunciando el derroche y la contaminación, defendiendo el derecho de cada hermano y hermana a beber sin miedo, sin desigualdad.

haz que nuestro cuidado del agua sea signo de amor al Creador y compromiso con la vida de los más pobres, educando nuevas generaciones que valoren y protejan los recursos de la tierra. Amén.

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Muchas veces cometí el error de pensar que ciertas cosas que me pasaban no me las merecía. Incluso este tiempo que hoy estoy viviendo. Por el error de pensar de que Dios puede bendecirme en la medida de que yo hago tal o cual cosa. Sin embargo, doy testimonio de que Dios me ha bendecido aún siendo quien soy, o mejor aún siendo quien fui, con mi historia, con mis egoísmos, mis faltas de fe, mis idas y venidas. Aún así, me ha amado y me sigue amando. Pude experimentar que Dios no espera nada a cambio para darnos su amor. Porque si así fuese, ¿con qué pagaré al Señor todo el bien que me hizo? ¿Cómo podré pagar la entrega de Jesús en la cruz? Y Dios, aún sabiendo que no puedo de ninguna manera pagarle, aún así se entrega con un amor extremo por mí y por vos.

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1: Que se alegre de alegrar sus corazones.

0: Son las 2 y 31 minutos.
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Líbranos, Señor, de todos los males y concédenos la paz en nuestros días, para que, ayudados por tu misericordia, vivamos siempre libres de pecado y protegidos de toda perturbación, mientras esperamos la gloriosa venida de nuestro Salvador, Jesucristo.

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0: rezamos la coronilla de la Divina Misericordia. En el nombre del Padre, del Hijo y del Espíritu Santo. Amén. Padre nuestro que estás en el cielo, santificado sea tu nombre. Venga a nosotros tu reino. Hágase tu voluntad en la tierra como en el cielo.
1: Danos hoy nuestro pan de cada día. Perdona nuestras ofensas, como también nosotros perdonamos a los que nos ofenden. No nos dejes caer en la tentación y líbranos del mal. Amén.
0: Dios te salve María, llena eres de gracia. El Señor es contigo. Bendita tú eres entre todas las mujeres y bendito es el fruto de tu vientre, Jesús.
1: Santa María, Madre de Dios, ruega por nosotros pecadores, ahora y en la hora de nuestra muerte. Amén.
0: Creo en Dios, Padre Todopoderoso, Creador del cielo y de la tierra. Creo en Jesucristo, su único Hijo, nuestro Señor, que fue concebido por obra y gracia del Espíritu Santo. Nació de Santa María Virgen, padeció bajo el poder de Poncio Pilato, fue crucificado, muerto y sepultado. Descendió a los infiernos. Al tercer día resucitó de entre los muertos. Subió a los cielos y está sentado a la derecha de Dios Padre Todopoderoso. Desde allí ha de venir a juzgar a vivos y muertos.
1: Creo en el Espíritu Santo, la Santa Iglesia Católica, la comunión de los santos, el perdón de los pecados, la resurrección de la carne y la vida eterna. Amén.
0: Padre eterno, te ofrezco el cuerpo, la sangre, el alma y la divinidad de tu amadísimo Hijo, nuestro Señor Jesucristo, para el perdón de nuestros pecados y los del mundo entero. Por su dolorosa pasión,
1: ten misericordia de nosotros y del mundo entero.
0: Por su dolorosa pasión,
1: ten misericordia de nosotros y del mundo entero.
0: Por su dolorosa pasión,
1: ten misericordia de nosotros y del mundo entero.
0: Por su dolorosa pasión,
1: ten misericordia de nosotros y del mundo entero.
0: Por su dolorosa pasión,
1: ten misericordia de nosotros y del mundo entero.
0: Por su dolorosa pasión,
1: ten misericordia de nosotros y del mundo entero.
0: Por su dolorosa pasión,
1: ten misericordia de nosotros y del mundo entero.
0: Por su dolorosa pasión,
1: ten misericordia de nosotros y del mundo entero.
0: Por su dolorosa pasión,
1: ten misericordia de nosotros y del mundo entero.
0: Por su dolorosa pasión,
1: ten misericordia de nosotros y del mundo entero.
0: Padre eterno, te ofrezco el cuerpo, la sangre, el alma y la divinidad de tu amadísimo Hijo, nuestro Señor Jesucristo, para el perdón de nuestros pecados y los del mundo entero.
1: Por su dolorosa pasión,
0: ten misericordia de nosotros y del mundo entero.
1: Por su dolorosa pasión,
0: ten misericordia de nosotros y del mundo entero.
1: Por su dolorosa pasión,
0: ten misericordia de nosotros y del mundo entero.
1: Por su dolorosa pasión,
0: ten misericordia de nosotros y del mundo entero.
1: Por su dolorosa pasión,
0: ten misericordia de nosotros y del mundo entero.
1: Por su dolorosa pasión,
0: ten misericordia de nosotros y del mundo entero.
1: Por su dolorosa pasión,
0: ten misericordia de nosotros y del mundo entero.
1: Por su dolorosa pasión,
0: ten misericordia de nosotros y del mundo entero.
1: Por su dolorosa pasión,
0: ten misericordia de nosotros y del mundo entero.
1: Por su dolorosa pasión,
0: ten misericordia de nosotros y del mundo entero. Padre eterno, te ofrezco el cuerpo, la sangre, el alma y la divinidad de tu amadísimo Hijo, nuestro Señor Jesucristo, para el perdón de nuestros pecados y los del mundo entero. Por su dolorosa pasión,
1: ten misericordia de nosotros y del mundo entero.
0: Por su dolorosa pasión,
1: ten misericordia de nosotros y del mundo entero.
0: Por su dolorosa pasión,
1: ten misericordia de nosotros y del mundo entero.
0: Por su dolorosa pasión,
1: ten misericordia de nosotros y del mundo entero.
0: Por su dolorosa pasión,
1: ten misericordia de nosotros y del mundo entero.
0: Por su dolorosa pasión,
1: ten misericordia de nosotros y del mundo entero.
0: Por su dolorosa pasión,
1: ten misericordia de nosotros y del mundo entero.
0: Por su dolorosa pasión,
1: ten misericordia de nosotros y del mundo entero.
0: Por su dolorosa pasión,
1: ten misericordia de nosotros y del mundo entero.
0: Por su dolorosa pasión,
1: ten misericordia de nosotros y del mundo entero.
0: Padre eterno, te ofrezco el cuerpo, la sangre, el alma y la divinidad de tu amadísimo Hijo, nuestro Señor Jesucristo, para el perdón de nuestros pecados y los del mundo entero.
1: Por su dolorosa pasión,
0: ten misericordia de nosotros y del mundo entero.
1: Por su dolorosa pasión,
0: ten misericordia de nosotros y del mundo entero.
1: Por su dolorosa pasión,
0: ten misericordia de nosotros y del mundo entero.
1: Por su dolorosa pasión,
0: ten misericordia de nosotros y del mundo entero.
1: Por su dolorosa pasión,
0: ten misericordia de nosotros y del mundo entero.
1: Por su dolorosa pasión,
0: ten misericordia de nosotros y del mundo entero.
1: Por su dolorosa pasión,
0: ten misericordia de nosotros y del mundo entero.
1: Por su dolorosa pasión,
0: ten misericordia de nosotros y del mundo entero.
1: Por su dolorosa pasión,
0: ten misericordia de nosotros y del mundo entero.
1: Por su dolorosa pasión,
0: ten misericordia de nosotros y del mundo entero. Padre eterno, te ofrezco el cuerpo, la sangre, el alma y la divinidad de tu amadísimo Hijo, nuestro Señor Jesucristo, para el perdón de nuestros pecados y los del mundo entero. Por su dolorosa pasión,
1: ten misericordia de nosotros y del mundo entero.
0: Por su dolorosa pasión,
1: ten misericordia de nosotros y del mundo entero.
0: Por su dolorosa pasión,
1: ten misericordia de nosotros y del mundo entero.
0: Por su dolorosa pasión,
1: ten misericordia de nosotros y del mundo entero.
0: Por su dolorosa pasión,
1: ten misericordia de nosotros y del mundo entero.
0: Por su dolorosa pasión,
1: ten misericordia de nosotros y del mundo entero.
0: Por su dolorosa pasión,
1: ten misericordia de nosotros y del mundo entero.
0: Por su dolorosa pasión,
1: ten misericordia de nosotros y del mundo entero.
0: Por su dolorosa pasión,
1: ten misericordia de nosotros y del mundo entero.
0: Por su dolorosa pasión,
1: ten misericordia de nosotros y del mundo entero.
0: Santo Dios, Santo fuerte, Santo inmortal,
1: ten piedad de nosotros y del mundo entero.
0: Santo Dios, Santo fuerte, Santo inmortal,
1: ten piedad de nosotros y del mundo entero.
0: Santo Dios, Santo fuerte, Santo inmortal,
1: ten piedad de nosotros y del mundo entero.
0: En el nombre del Padre, del Hijo y del Espíritu Santo. Amén.

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1: Santa Teresa de Calcuta, la madre de los pobres. Nacimiento y familia. Gongsa Agnes Bohayu, nombre de la madre Teresa de Calcuta, nació el 26 de agosto de 1910 en Skopje, capital de la actual Macedonia, que en aquel entonces era una pequeña ciudad de 20.000 habitantes bajo el dominio turco, pero que había pertenecido durante mucho tiempo a Albania. Vivió en el seno de una familia católica albanesa. Ella lo expresaba con estas palabras.
2: En el Evangelio de este día sábado, escuchamos que, un sábado, en que Jesús atravesaba unos sembrados, sus discípulos arrancaban espigas y frotándolas entre las manos, las comían. Algunos fariseos les dijeron, ¿por qué ustedes hacen lo que no está permitido en sábado? Jesús les respondió, ni siquiera han leído lo que hizo David cuando él y sus compañeros tuvieron hambre, cómo entró en la casa de Dios y tomando los panes de la ofrenda, que sólo pueden comer los sacerdotes, comió él y dio de comer a sus compañeros. Después les dijo, el Hijo del Hombre es dueño del sábado. Los fariseos se escandalizan porque los discípulos de Jesús hacen lo que no está permitido en sábado. El sábado era el día de descanso, pero a lo largo de los años se habían establecido tantas leyes humanas sobre el sábado que en realidad se había convertido más en una carga. Lo importante era no hacer nada que tuviera la apariencia de un trabajo, aunque ello fuera en contra del bien de la gente. Como en el Evangelio que hemos escuchado, los discípulos tienen hambre y por eso sacan trigo, no para cosechar y guardar, sino por una necesidad del momento. Las leyes de Dios están para ayudarnos a vivir nuestra vida en Dios, y esas leyes nunca van en contra del hombre, sino buscando su propio bien. Ese bien que Dios en su infinita sabiduría conoce y que a veces a nosotros nos cuesta discernir. Por eso las leyes de Dios son una guía segura. Las leyes son el medio para llegar a lo más importante, el bien del hombre, que es su comunión con Dios. Y esa es también nuestra tarea, ayudar a descubrir el valor de la ley, pero no juzgar poniendo las leyes de los hombres antes que el bien de la persona. Siempre que Dios pide algo al hombre, es para bien del hombre, no porque él necesite imponer leyes. La ley de Dios es liberadora porque nos indica el camino para romper nuestras cadenas de esclavitud interior.

y recemos juntos esta oración. Señor, que me pides buscar el descanso para adorarte a ti y reencontrar el sentido del trabajo, enséñame a trabajar con gozo y descansar en tu presencia. Amén. Y que la bendición de Dios Todopoderoso, del Padre, del Hijo y del Espíritu Santo los acompañe siempre.

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0: aplauso para María. ¡Viva la Virgen! ¡Viva la Virgen! ¡Viva Cristo! ¡Y viva la Iglesia de Cristo! ¡Bien arriba!
1: En el nombre del Padre, del Hijo y del Espíritu Santo. Amén.

Señor de la vida, tú nos diste el don del agua, fuente de fecundidad, frescura y esperanza. Ella calma la sed, fecunda la tierra y limpia las heridas.

Damos gracias porque también ella es símbolo de tu gracia, de tu amor, que nos renueva por medio del bautismo. Hoy te pedimos que nos enseñes a custodiarla con gratitud, justicia y responsabilidad. Amén.

Te pedimos perdón por haberla convertido en mercancía, olvidando que es un regalo universal, un derecho sin fronteras destinado a todos tus hijos. Vemos con dolor a tantos hermanos y hermanas que no tienen agua limpia, que caminan kilómetros para encontrarla, que enferman por su escasez.

Que tu Espíritu nos transforme en peregrinos de lo esencial, capaces de vivir con sobriedad, denunciando el derroche y la contaminación, defendiendo el derecho de cada hermano y hermana a beber sin miedo, sin desigualdad.

0: Rezo del Santo Rosario. Humillados y con un corazón arrepentido pedimos perdón a Dios por todas nuestras ofensas, por tanta indiferencia y egoísmo, por los pecados cometidos contra la vida. Pedimos que su misericordia venga a nosotros en este momento. Pedimos por cada enfermo, por todo el personal de salud y sus familiares, por todos nuestros hermanos privados de su libertad. Y aquí ponemos todas aquellas intenciones que guarda nuestro corazón. Santa Virgen María, Madre de Dios y Madre nuestra, ruega por nosotros. Sagrado Corazón de Jesús, en ti confiamos todas nuestras intenciones.
1: En el nombre del Padre, del Hijo y del Espíritu Santo. Amén. Hoy contemplamos los misterios gozosos. En el primer misterio contemplamos la anunciación del ángel a María y la encarnación del Hijo de Dios. El ángel le dijo: "No temas, María, porque Dios te ha favorecido. Concebirás y darás a luz un hijo y le pondrás por nombre Jesús". María dijo entonces: "Yo soy la servidora del Señor, que se cumpla en mí lo que has dicho". Y el ángel se alejó. Padre nuestro que estás en el cielo, santificado sea tu nombre. Venga a nosotros tu reino, hágase tu voluntad en la tierra como en el cielo.
2: Danos hoy nuestro pan de cada día, perdona nuestras ofensas, como también nosotros perdonamos a los que nos ofenden. No nos dejes caer en la tentación y líbranos del mal. Amén.
1: Dios te salve María, llena eres de gracia, el Señor es contigo. Bendita tú eres entre todas las mujeres y bendito es el fruto de tu vientre Jesús.
2: Santa María, Madre de Dios, ruega por nosotros pecadores, ahora y en la hora de nuestra muerte. Amén.
1: Dios te salve María, llena eres de gracia, el Señor es contigo. Bendita tú eres entre todas las mujeres y bendito es el fruto de tu vientre Jesús.
2: Santa María, Madre de Dios, ruega por nosotros pecadores, ahora y en la hora de nuestra muerte. Amén.
1: Dios te salve María, llena eres de gracia, el Señor es contigo. Bendita tú eres entre todas las mujeres y bendito es el fruto de tu vientre Jesús.
2: Santa María, Madre de Dios, ruega por nosotros pecadores, ahora y en la hora de nuestra muerte. Amén.
1: Dios te salve María, llena eres de gracia, el Señor es contigo. Bendita tú eres entre todas las mujeres y bendito es el fruto de tu vientre Jesús.
2: Santa María, Madre de Dios, ruega por nosotros pecadores, ahora y en la hora de nuestra muerte. Amén.
1: Dios te salve María, llena eres de gracia, el Señor es contigo. Bendita tú eres entre todas las mujeres y bendito es el fruto de tu vientre Jesús.
2: Santa María, Madre de Dios, ruega por nosotros pecadores, ahora y en la hora de nuestra muerte. Amén.
1: Dios te salve María, llena eres de gracia, el Señor es contigo. Bendita tú eres entre todas las mujeres y bendito es el fruto de tu vientre Jesús.
2: Santa María, Madre de Dios, ruega por nosotros pecadores, ahora y en la hora de nuestra muerte. Amén.
1: Dios te salve María, llena eres de gracia, el Señor es contigo. Bendita tú eres entre todas las mujeres y bendito es el fruto de tu vientre Jesús.
2: Santa María, Madre de Dios, ruega por nosotros pecadores, ahora y en la hora de nuestra muerte. Amén.
1: Dios te salve María, llena eres de gracia, el Señor es contigo. Bendita tú eres entre todas las mujeres y bendito es el fruto de tu vientre Jesús.
2: Santa María, Madre de Dios, ruega por nosotros pecadores, ahora y en la hora de nuestra muerte. Amén.
1: Dios te salve María, llena eres de gracia, el Señor es contigo. Bendita tú eres entre todas las mujeres y bendito es el fruto de tu vientre Jesús.
2: Santa María, Madre de Dios, ruega por nosotros pecadores, ahora y en la hora de nuestra muerte. Amén.
1: Dios te salve María, llena eres de gracia, el Señor es contigo. Bendita tú eres entre todas las mujeres y bendito es el fruto de tu vientre Jesús.
2: Santa María, Madre de Dios, ruega por nosotros pecadores, ahora y en la hora de nuestra muerte. Amén.
1: Gloria al Padre, al Hijo y al Espíritu Santo.
2: Como era en el principio, ahora y siempre, por los siglos de los siglos. Amén.
1: En el segundo misterio gozoso contemplamos la visita de María a su prima Santa Isabel. Apenas esta oyó el saludo de María, el niño saltó de alegría en su seno, e Isabel, llena del Espíritu Santo, exclamó: Tú eres bendita entre todas las mujeres, y bendito es el fruto de tu vientre. Oremos.
2: Padre nuestro que estás en el cielo, santificado sea tu nombre. Venga a nosotros tu reino, y hágase tu voluntad en la tierra como en el cielo.
1: Danos hoy nuestro pan de cada día, perdona nuestras ofensas, como también nosotros perdonamos a los que nos ofenden. No nos dejes caer en la tentación, y líbranos del mal. Amén.
2: Dios te salve María, llena eres de gracia, el Señor es contigo. Bendita tú eres entre todas las mujeres, y bendito es el fruto de tu vientre, Jesús.
1: Santa María, Madre de Dios, ruega por nosotros pecadores, ahora y en la hora de nuestra muerte. Amén.
2: Dios te salve María, llena eres de gracia, el Señor es contigo. Bendita tú eres entre todas las mujeres, y bendito es el fruto de tu vientre, Jesús.
1: Santa María, Madre de Dios, ruega por nosotros pecadores, ahora y en la hora de nuestra muerte. Amén.
2: Dios te salve María, llena eres de gracia, el Señor es contigo. Bendita tú eres entre todas las mujeres, y bendito es el fruto de tu vientre, Jesús.
1: Santa María, Madre de Dios, ruega por nosotros pecadores, ahora y en la hora de nuestra muerte. Amén.
2: Dios te salve María, llena eres de gracia, el Señor es contigo. Bendita tú eres entre todas las mujeres, y bendito es el fruto de tu vientre, Jesús.
1: Santa María, Madre de Dios, ruega por nosotros pecadores, ahora y en la hora de nuestra muerte. Amén.
2: Dios te salve María, llena eres de gracia, el Señor es contigo. Bendita tú eres entre todas las mujeres, y bendito es el fruto de tu vientre, Jesús.
1: Santa María, Madre de Dios, ruega por nosotros pecadores, ahora y en la hora de nuestra muerte. Amén.
2: Dios te salve María, llena eres de gracia, el Señor es contigo. Bendita tú eres entre todas las mujeres, y bendito es el fruto de tu vientre, Jesús.
1: Santa María, Madre de Dios, ruega por nosotros pecadores, ahora y en la hora de nuestra muerte. Amén.
2: Dios te salve María, llena eres de gracia, el Señor es contigo. Bendita tú eres entre todas las mujeres, y bendito es el fruto de tu vientre, Jesús.
1: Santa María, Madre de Dios, ruega por nosotros pecadores, ahora y en la hora de nuestra muerte. Amén.
2: Dios te salve María, llena eres de gracia, el Señor es contigo. Bendita tú eres entre todas las mujeres, y bendito es el fruto de tu vientre, Jesús.
1: Santa María, Madre de Dios, ruega por nosotros pecadores, ahora y en la hora de nuestra muerte. Amén.
2: Dios te salve María, llena eres de gracia, el Señor es contigo. Bendita tú eres entre todas las mujeres, y bendito es el fruto de tu vientre, Jesús.
1: Santa María, Madre de Dios, ruega por nosotros pecadores, ahora y en la hora de nuestra muerte. Amén.
2: Dios te salve María, llena eres de gracia, el Señor es contigo. Bendita tú eres entre todas las mujeres, y bendito es el fruto de tu vientre, Jesús.
1: Gloria, Santa María, Madre de Dios, ruega por nosotros pecadores, ahora y en la hora de nuestra muerte. Amén.
2: Gloria al Padre, al Hijo y al Espíritu Santo.
1: Como era en un principio, ahora y siempre, por los siglos de los siglos. Amén. En el tercer misterio gozoso contemplamos el nacimiento de Jesús en Belén. Mientras se encontraban en Belén, le llegó el tiempo de ser madre, y María dio a luz a su hijo primogénito. Lo envolvió en pañales y lo acostó en un pesebre, porque no había lugar para ellos en el albergue. Padre nuestro que estás en el cielo, santificado sea tu nombre. Venga a nosotros tu reino. Hágase tu voluntad en la tierra como en el cielo.
2: Danos hoy nuestro pan de cada día. Perdona nuestras ofensas, como también nosotros perdonamos a los que nos ofenden. No nos dejes caer en la tentación y líbranos del mal. Amén.
1: Dios te salve María, llena eres de gracia, el Señor es contigo. Bendita tú eres entre todas las mujeres, y bendito es el fruto de tu vientre, Jesús.
2: Santa María, Madre de Dios, ruega por nosotros pecadores, ahora y en la hora de nuestra muerte. Amén.
1: Dios te salve María, llena eres de gracia, el Señor es contigo. Bendita tú eres entre todas las mujeres, y bendito es el fruto de tu vientre, Jesús.
2: Santa María, Madre de Dios, ruega por nosotros pecadores, ahora y en la hora de nuestra muerte. Amén.
1: Dios te salve María, llena eres de gracia, el Señor es contigo. Bendita tú eres entre todas las mujeres, y bendito es el fruto de tu vientre, Jesús.
2: Santa María, Madre de Dios, ruega por nosotros pecadores, ahora y en la hora de nuestra muerte. Amén.
1: Dios te salve María, llena eres de gracia, el Señor es contigo. bendita tú eres entre todas las mujeres y bendito es el fruto de tu vientre, Jesús.
2: Santa María, Madre de Dios, ruega por nosotros pecadores, ahora y en la hora de nuestra muerte. Amén.
1: Dios te salve María, llena eres de gracia, el Señor es contigo. Bendita tú eres entre todas las mujeres y bendito es el fruto de tu vientre, Jesús.
2: Santa María, Madre de Dios, ruega por nosotros pecadores, ahora y en la hora de nuestra muerte. Amén.
1: Dios te salve María, llena eres de gracia, el Señor es contigo. Bendita tú eres entre todas las mujeres y bendito es el fruto de tu vientre, Jesús.
2: Santa María, Madre de Dios, ruega por nosotros pecadores, ahora y en la hora de nuestra muerte. Amén.
1: Dios te salve María, llena eres de gracia, el Señor es contigo. Bendita tú eres entre todas las mujeres y bendito es el fruto de tu vientre, Jesús.
2: Santa María, Madre de Dios, ruega por nosotros pecadores, ahora y en la hora de nuestra muerte. Amén.
1: Dios te salve María, llena eres de gracia, el Señor es contigo. Bendita tú eres entre todas las mujeres y bendito es el fruto de tu vientre, Jesús.
2: Santa María, Madre de Dios, ruega por nosotros pecadores, ahora y en la hora de nuestra muerte. Amén.
1: Dios te salve María, llena eres de gracia, el Señor es contigo. Bendita tú eres entre todas las mujeres y bendito es el fruto de tu vientre, Jesús.
2: Santa María, Madre de Dios, ruega por nosotros pecadores, ahora y en la hora de nuestra muerte. Amén.
1: Dios te salve María, llena eres de gracia, el Señor es contigo. Bendita tú eres entre todas las mujeres y bendito es el fruto de tu vientre, Jesús.
2: Santa María, Madre de Dios, ruega por nosotros pecadores, ahora y en la hora de nuestra muerte. Amén.
1: Gloria al Padre, al Hijo y al Espíritu Santo.
2: Como era en el principio, ahora y siempre, por los siglos de los siglos. Amén.
1: En el cuarto misterio gozoso contemplamos la presentación del niño en el templo y la purificación de la Virgen María. Cuando llegó el día fijado por la ley de Moisés para la purificación, llevaron al niño a Jerusalén para presentarlo al Señor. Como está escrito en la ley, todo varón primogénito será consagrado al Señor. También debían ofrecer en sacrificio un par de tórtolas o de pichones de paloma, como ordena la ley del Señor. Oremos.
2: Padre nuestro que estás en el cielo, santificado sea tu nombre. Venga a nosotros tu reino y hágase tu voluntad en la tierra como en el cielo.
1: Danos hoy nuestro pan de cada día y perdona nuestras ofensas, como también nosotros perdonamos a los que nos ofenden. No nos dejes caer en la tentación y líbranos del mal. Amén.
2: Dios te salve María, llena eres de gracia, el Señor es contigo. Bendita tú eres entre todas las mujeres y bendito es el fruto de tu vientre, Jesús.
1: Santa María, Madre de Dios, ruega por nosotros pecadores, ahora y en la hora de nuestra muerte. Amén.
2: Dios te salve María, llena eres de gracia, el Señor es contigo. Bendita tú eres entre todas las mujeres y bendito es el fruto de tu vientre, Jesús.
1: Santa María, Madre de Dios, ruega por nosotros pecadores, ahora y en la hora de nuestra muerte. Amén.
2: Dios te salve María, llena eres de gracia, el Señor es contigo. Bendita tú eres entre todas las mujeres y bendito es el fruto de tu vientre, Jesús.
1: Santa María, Madre de Dios, ruega por nosotros pecadores, ahora y en la hora de nuestra muerte. Amén.
2: Dios te salve María, llena eres de gracia, el Señor es contigo. Bendita tú eres entre todas las mujeres y bendito es el fruto de tu vientre, Jesús.
1: Santa María, Madre de Dios, ruega por nosotros pecadores, ahora y en la hora de nuestra muerte. Amén.
2: Dios te salve María, llena eres de gracia, el Señor es contigo. Bendita tú eres entre todas las mujeres y bendito es el fruto de tu vientre, Jesús.
1: Santa María, Madre de Dios, ruega por nosotros pecadores, ahora y en la hora de nuestra muerte. Amén.
2: Dios te salve María, llena eres de gracia, el Señor es contigo. Bendita tú eres entre todas las mujeres y bendito es el fruto de tu vientre, Jesús.
1: Santa María, Madre de Dios, ruega por nosotros pecadores, ahora y en la hora de nuestra muerte. Amén.
2: Dios te salve María, llena eres de gracia, el Señor es contigo. Bendita tú eres entre todas las mujeres y bendito es el fruto de tu vientre, Jesús.
1: Santa María, Madre de Dios, ruega por nosotros pecadores, ahora y en la hora de nuestra muerte. Amén.
2: Dios te salve María, llena eres de gracia, el Señor es contigo. Bendita tú eres entre todas las mujeres y bendito es el fruto de tu vientre, Jesús.
1: Santa María, Madre de Dios, ruega por nosotros pecadores, ahora y en la hora de nuestra muerte. Amén.
2: Dios te salve María, llena eres de gracia, el Señor es contigo. Bendita tú eres entre todas las mujeres, y bendito es el fruto de tu vientre, Jesús.
1: Santa María, Madre de Dios, ruega por nosotros pecadores, ahora y en la hora de nuestra muerte. Amén.
2: Dios te salve María, llena eres de gracia, el Señor es contigo. Bendita tú eres entre todas las mujeres, y bendito es el fruto de tu vientre, Jesús.
1: Gloria, Santa María, Madre de Dios, ruega por nosotros pecadores, ahora y en la hora de nuestra muerte. Amén.
2: Gloria al Padre, al Hijo y al Espíritu Santo.
1: Como era en un principio, ahora y siempre, por los siglos de los siglos. Amén. Amén. En el quinto misterio gozoso contemplamos el niño perdido y hallado en el templo. Cuando el niño cumplió 12 años, subieron como de costumbre, y acabada la fiesta, María y José regresaron, pero Jesús permaneció en Jerusalén sin que ellos se dieran cuenta. Al tercer día lo hallaron en el templo en medio de los doctores de la ley, escuchándolos y haciéndoles preguntas. Padre nuestro que estás en el cielo, santificado sea tu nombre, venga a nosotros tu reino, hágase tu voluntad en la tierra como en el cielo.
2: Danos hoy nuestro pan de cada día, perdona nuestras ofensas, como también nosotros perdonamos a los que nos ofenden. No nos dejes caer en la tentación y líbranos del mal. Amén.
1: Dios te salve María, llena eres de gracia, el Señor es contigo. Bendita tú eres entre todas las mujeres y bendito es el fruto de tu vientre Jesús.
2: Santa María, Madre de Dios, ruega por nosotros pecadores, ahora y en la hora de nuestra muerte. Amén.
1: Dios te salve María, llena eres de gracia, el Señor es contigo. Bendita tú eres entre todas las mujeres y bendito es el fruto de tu vientre Jesús.
2: Santa María, Madre de Dios, ruega por nosotros pecadores, ahora y en la hora de nuestra muerte. Amén.
1: Dios te salve María, llena eres de gracia, el Señor es contigo. Bendita tú eres entre todas las mujeres y bendito es el fruto de tu vientre Jesús.
2: Santa María, Madre de Dios, ruega por nosotros pecadores, ahora y en la hora de nuestra muerte. Amén.
1: Dios te salve María, llena eres de gracia, el Señor es contigo. Bendita tú eres entre todas las mujeres y bendito es el fruto de tu vientre Jesús.
2: Santa María, Madre de Dios, ruega por nosotros pecadores, ahora y en la hora de nuestra muerte. Amén.
1: Dios te salve María, llena eres de gracia, el Señor es contigo. Bendita tú eres entre todas las mujeres y bendito es el fruto de tu vientre Jesús.
2: Santa María, Madre de Dios, ruega por nosotros pecadores, ahora y en la hora de nuestra muerte. Amén.
1: Dios te salve María, llena eres de gracia, el Señor es contigo. Bendita tú eres entre todas las mujeres y bendito es el fruto de tu vientre Jesús.
2: Santa María, Madre de Dios, ruega por nosotros pecadores, ahora y en la hora de nuestra muerte. Amén.
1: Dios te salve María, llena eres de gracia, el Señor es contigo. Bendita tú eres entre todas las mujeres y bendito es el fruto de tu vientre Jesús.
2: Santa María, Madre de Dios, ruega por nosotros pecadores, ahora y en la hora de nuestra muerte. Amén.
1: Dios te salve María, llena eres de gracia, el Señor es contigo. Bendita tú eres entre todas las mujeres y bendito es el fruto de tu vientre Jesús.
2: Santa María, Madre de Dios, ruega por nosotros pecadores, ahora y en la hora de nuestra muerte. Amén.
1: Dios te salve María, llena eres de gracia, el Señor es contigo. Bendita tú eres entre todas las mujeres y bendito es el fruto de tu vientre Jesús.
2: Santa María, Madre de Dios, ruega por nosotros pecadores, ahora y en la hora de nuestra muerte. Amén.
1: Dios te salve María, llena eres de gracia, el Señor es contigo. Bendita tú eres entre todas las mujeres y bendito es el fruto de tu vientre Jesús.
2: Santa María, Madre de Dios, ruega por nosotros pecadores, ahora y en la hora de nuestra muerte. Amén.
1: Gloria al Padre, al Hijo y al Espíritu Santo.
2: Como era en el principio, ahora y siempre, por los siglos de los siglos. Amén.

0: Rezamos por el Papa, por la Iglesia, por las almas del purgatorio y por las vocaciones sacerdotales y religiosas. Padre nuestro que estás en el cielo, santificado sea tu nombre. Venga a nosotros tu reino. Hágase tu voluntad en la tierra como en el cielo.
1: Danos hoy nuestro pan de cada día. Perdona nuestras ofensas, como también nosotros perdonamos a los que nos ofenden. No nos dejes caer en la tentación y líbranos del mal. Amén.
0: Dios te salve María, llena eres de gracia, el Señor es contigo. Bendita tú eres entre todas las mujeres y bendito es el fruto de tu vientre Jesús.
1: Santa María, Madre de Dios, ruega por nosotros pecadores, ahora y en la hora de nuestra muerte. Amén.
0: Dios te salve María, llena eres de gracia, el Señor es contigo. Bendita tú eres entre todas las mujeres y bendito es el fruto de tu vientre Jesús.
1: Santa María, Madre de Dios, ruega por nosotros pecadores, ahora y en la hora de nuestra muerte. Amén.
0: Dios te salve María, llena eres de gracia, el Señor es contigo. Bendita tú eres entre todas las mujeres y bendito es el fruto de tu vientre Jesús.
1: Santa María, Madre de Dios, ruega por nosotros pecadores, ahora y en la hora de nuestra muerte. Amén.
0: Gloria al Padre, al Hijo y al Espíritu Santo.
1: Como era en el principio, ahora y siempre, por los siglos de los siglos. Amén.
2: Bendita sea tu pureza, y eternamente lo sea, pues todo un Dios se recrea en tan graciosa belleza. A ti, celestial princesa, Virgen Sagrada María, yo te ofrezco en este día alma, vida y corazón. Mírame con compasión, no me dejes, Madre mía.
0: En el nombre del Padre, del Hijo y del Espíritu Santo. Amén.

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9: Recemos juntos la oración por la patria. 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

0: Son las 4 y 33 minutos.
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Padre nuestro que estás en el cielo. Santificado sea tu nombre. Venga a nosotros tu reino. Hágase tu voluntad, así en la tierra como en el cielo. El pan nuestro de cada día, danos hoy. Perdona nuestras ofensas, como así también nosotros perdonamos a los que nos ofenden. No nos dejes caer en la tentación. Líbranos del mal. Amén.

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1: Leer no es suficiente. Si la Sagrada Escritura se queda solo en palabras, en una página, nuestra tarea no ha terminado. Necesitamos meditar sobre el mensaje y ponerlo en práctica en nuestra vida. Solo entonces, como dice la carta a los Hebreos, la palabra puede ser viva y eficaz.

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0: En efecto, si hemos perdido el juicio, ha sido por Dios. Y si somos sensatos, lo es por vosotros.
1: Estamos locos por ti.
2: Son las 5:33.
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Escúchame, Jesús, desde la cruz en la que tú fuiste clavado, me acompañas desde niño, el universo me acompañas, como fuente de cariño, de inspiración, de alabanzas, se dijo todo de ti, desde el sueño la esperanza, pero de pronto en mi alma nació la curiosidad, quiero saber qué se hizo de la cruz en la que sufriste, Jesús. Jesús, yo quisiera saber después qué pasó. Si en otro mortal se usó la cruz en la que te clavaron, o si después la quemaron, o si alguien la guardó. Tu manto se conservó, la Verónica también, pero ¿quién me dice, quién? ¿Cuál fue el final de la cruz? O si conociste el árbol, quiero saberlo, Jesús.

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0: Derrama, Señor, tu gracia en nuestros corazones, a fin de que, habiendo conocido por el anuncio del ángel el misterio de la encarnación de tu Hijo, nuestro Señor Jesucristo, podamos, por los méritos de su pasión y cruz, llegar a la gloria de la resurrección, por Jesucristo nuestro Señor.
1: Amén.
0: Amén. Ave María Purísima,
2: sin pecado
0: concebida.
3: Son las 6:03.
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es una declaración como quien pone play y cuenta lo que vio. No es un relato más, no son palabras más, esto sale del corazón. Es una carta que brota del interior, no va con filtros ni finjo lo que no soy, es un cambio.

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0: Son las 6 con 30 minutos.
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1: Santa Teresa de Calcuta, la madre de los pobres. Nacimiento y familia. Gongsa Agnes Bohayu, nombre de la madre Teresa de Calcuta, nació el 26 de agosto de 1910 en Skopje, capital de la actual Macedonia, que en aquel entonces era una pequeña ciudad de 20.000 habitantes bajo el dominio turco, pero que había pertenecido durante mucho tiempo a Albania. Vivió en el seno de una familia católica albanesa. Ella lo expresaba con estas palabras: «De sangre soy albanesa, de ciudadanía india. En lo referente a la fe, soy una monja católica. Por mi vocación, pertenezco al mundo. En lo que se refiere a mi corazón, pertenezco totalmente al corazón de Jesús». Era la menor de los hijos de Nicola y Drané Bohaxiu, e hizo su primera comunión a la edad de 5 años y medio. Recibió la confirmación en noviembre de 1916. Desde el día de su primera comunión llevaba en su interior el amor por las almas. La repentina muerte de su padre, cuando Gongsa tenía unos 8 años de edad, dejó a la familia en una gran estrechez financiera. Drané, su madre, crió a sus hijos con firmeza y amor, influyendo grandemente en el carácter y la vocación de su hija. En su formación religiosa, Gongsa fue asistida además por la vibrante parroquia jesuita del Sagrado Corazón, en la que ella estaba muy integrada. Llamado a la misión. No había cumplido aún 12 años cuando sentí el deseo de ser misionera, contó más tarde la Madre Teresa. A los pies de la Virgen de Lednitz, escuché un día la llamada divina que me convencía de servir a Dios. Dijo muchos años después la Madre Teresa, quien confesó descubrir la intensidad del llamado gracias a una gran alegría interior. Cuando tenía 18 años, animada por el deseo de hacerse misionera, Gongsa dejó su casa en septiembre de 1928 para ingresar en el Instituto de la Bienaventurada Virgen María, conocido como Hermanas de Loreto, en Rathfarnham, Irlanda. Allí recibió el nombre de Hermana María Teresa, por Santa Teresa de Lisieux. Llegada a la India. En el mes de diciembre inició su viaje hacia India, llegando a Calcuta el 6 de enero de 1929. Después de profesar sus primeros votos en mayo de 1931, la hermana Teresa fue destinada a la comunidad de Loreto, en Tali, en Calcuta, donde enseñó en la escuela para las chicas de Santa María. El 24 de mayo de 1937, la hermana Teresa hizo su profesión perpetua, convirtiéndose entonces, como ella misma dijo, en esposa de Jesús para toda la eternidad. Desde ese momento se la llamó Madre Teresa. Continuó a enseñar en Santa María, convirtiéndose en directora del centro en 1944. Al ser una persona de profunda oración y de arraigado amor por sus hermanas religiosas y por sus estudiantes, los 20 años que Madre Teresa transcurrió en Loreto estuvieron impregnados de profunda alegría. Caracterizada por su caridad, altruismo y coraje, por su capacidad para el trabajo duro y por un talento natural de organizadora, vivió su consagración a Jesús entre sus compañeras con fidelidad y alegría. La llamada dentro de la llamada. En septiembre de 1946, la Madre Teresa tenía 36 años y debía ir al convento de Darjeeling, enclavado a los pies del Himalaya, a unos 650 kilómetros de Calcuta, para hacer sus ejercicios espirituales anuales. Durante su viaje en tren, tuvo un encuentro místico con Cristo. Fue lo que ella llamó la llamada dentro de la llamada. Ella dijo, fue una llamada dentro de mi vocación. Era una segunda llamada. Era una vocación a abandonar incluso Loreto, donde estaba muy feliz, para ir a las calles a servir a los más pobres de los pobres. Fue en aquel tren donde oí la llamada a dejarlo todo y seguirle a él en los barrios más miserables. Yo sabía que era su voluntad y que tenía que seguirle. No había duda de que iba a ser su obra. Ese día, 10 de septiembre, ella empezó a recibir una serie de locuciones interiores que continuaron hasta la mitad del año siguiente. Oía la voz de Jesús y conversaba con él. Él le llamaba con ternura, «Esposa mía, mi pequeñita», y ella le decía, «Mi Jesús, Jesús mío». Ese día sería recordado como el día del comienzo de la congregación y como el día de la inspiración. Estos pensamientos fueron causa de mucho sufrimiento, pero la voz continuaba diciendo, «¿Te negarás?». Un día, durante la Sagrada Comunión, oí la misma voz muy claramente, «Quiero religiosas indias, víctimas de mi amor, quienes serían María y Marta, quienes estarían tan unidas a mí como para irradiar mi amor sobre las almas. Quiero religiosas libres, revestidas con mi pobreza de la cruz. Quiero religiosas obedientes, revestidas con mi obediencia de la cruz. Quiero religiosas llenas de amor, revestidas con la caridad de la cruz. ¿Te negarás a hacer esto por mí? Te has hecho mi esposa por amor a mí. Has venido a la India por mí. La sed que tenías de almas te trajo tan lejos. ¿Tienes miedo a dar un nuevo paso por tu esposo, por mí y por las almas? ¿Se ha enfriado tu generosidad? Soy secundario para ti. Tú no moriste por las almas, por eso no te importa lo que les suceda. Tu corazón nunca estuvo ahogado en el dolor como lo estuvo el de mi madre. Ambos nos dimos totalmente por las almas. ¿Y tú? ¿Tienes miedo de perder tu vocación, de convertirte en seglar, de faltar a la perseverancia? No, tu vocación es amar y sufrir y salvar almas, y, dando este paso, cumplirás el deseo de mi corazón para ti. Esa es tu vocación. Vestirás con sencillas ropas indias, o más bien, como vistió mi madre, sencilla y pobre. Tu hábito actual es santo, porque es mi símbolo. Tu sari llegará a ser santo porque será mi símbolo. Traté de persuadir a nuestro Señor de que intentaría llegar a ser una religiosa muy fervorosa y santa de Loreto, una verdadera víctima aquí en esta vocación, pero la respuesta vino muy clara de nuevo. Quiero hermanas indias misioneras de la caridad, que serán mi fuego de amor entre los más pobres, los enfermos, los moribundos, los niños pequeños de la calle. Quiero que me traigas a los pobres. Las hermanas ofrecerán sus vidas como víctimas de mi amor. Me traerán estas almas a mí. Sé que eres la persona más incapaz, débil y pecadora, pero precisamente porque lo eres, te quiero usar para mi gloria. ¿Te negarás? Estas palabras, o más bien esta voz, me atemorizaron. El pensamiento de comer, dormir, vivir como los indios me llenaba de miedo. Recé largo rato, recé mucho. Le rogué a Nuestra Señora María que le pidiese a Jesús que apartara de mí todo esto. Cuanto más rezaba, más claramente crecía la voz en mi corazón. Y así recé para que Él hiciera conmigo todo lo que quisiera. Él pidió una y otra vez. Luego, una vez más, la voz fue muy clara. Has dicho siempre, haz conmigo todo lo que desees. Ahora quiero actuar, déjame hacerlo, mi pequeña esposa, mi pequeñita. No tengas miedo, estaré siempre contigo. Sufrirás y sufres ahora, pero si eres mi pequeña esposa, la esposa de Jesús crucificado, tendrás que soportar estos tormentos en tu corazón. déjame actuar, no me rechaces, confía en mí amorosamente, confía en mí ciegamente. Pequeñita, dame almas, dame las almas de los pobres niñitos de la calle. Cómo duele, si tú lo supieras, ver a estos niños pobres manchados de pecados. Anhelo la pureza de su amor. Si solo respondieras a mi llamada y me trajeras estas almas, apartándolas de las manos del maligno, si solo supieras cuántos pequeños caen en pecado cada día. Hay conventos con numerosas religiosas cuidando a los ricos y los que pueden valerse por sí mismos, pero para mis pobres no hay absolutamente ninguna. Es a ellos a quienes anhelo y amo. ¿Te negarás? Pide a su excelencia que me conceda esto como agradecimiento por los 25 años de gracia que le he dado. Madre Teresa escribe al arzobispo de Calcuta. Esto es lo que sucedió entre él y yo durante los días de mucha oración. Ahora todo se aclara ante mis ojos. Dios me está llamando, indigna y pecadora como soy. Estoy deseando ardientemente darle todo por las almas. Todos van a pensar que estoy loca después de tantos años, por empezar una cosa que me va a acarrear sobre todo sufrimiento. Pero él también me llama a unirme a unas pocas para empezar la obra, combatir al demonio y privarle de las miles de almas pequeñas que está destruyendo cada día. Le he dicho todo como si se lo hubiera dicho a mi madre. Anhelo solo ser realmente de Jesús, consumirme completamente por él y por las almas. Quiero que él sea amado tiernamente por muchos. Entonces, si usted cree oportuno, si usted lo desea, estoy lista para hacer la voluntad de Jesús. No se preocupe de mis sentimientos. No cuente el precio que tendré que pagar. Estoy lista, puesto que ya le he dado mi todo. Y si usted piensa que todo esto es un engaño, también lo aceptaría y me sacrificaría completamente. Le envío esto a través del padre Van Exem. Le he dado pleno permiso para usar todo lo que he dicho en relación conmigo y con él en esta obra. Mi cambio a Sansol me parece que forma parte del plan de Jesús. Allí tendré más tiempo para rezar y prepararme para su venida. En este asunto me pongo totalmente en sus manos. Rece por mí, que llegue a ser una religiosa según el corazón de Jesús. Tres visiones sobrenaturales. El 3 de septiembre de ese mismo año, en 1947, le habla al arzobispo de unas visiones sobrenaturales. Le dice: la primera vez vi una gran muchedumbre, todo tipo de personas, muy pobres, y también había niños. Todos ellos tenían sus manos alzadas hacia mí. Yo estaba de pie y ellos alrededor. Gritaban: ven, ven, sálvanos, llévanos a Jesús. En la segunda, de nuevo, esa gran muchedumbre. Pude ver un gran dolor y sufrimiento en sus rostros. Yo estaba arrodillada cerca de Nuestra Señora, que estaba frente a ellos. No vi su cara, pero oí que decía: cuida de ellos, son míos, llévaselos a Jesús, tráelos a Jesús, no temas. Enséñales a rezar el rosario en familia, y todo irá bien. No temas. Jesús y yo estaremos contigo y tus hijos. En la tercera, la misma muchedumbre. Estaban cubiertos de oscuridad. Sin embargo, los podía ver. Nuestro Señor en la cruz, Nuestra Señora a poca distancia de la cruz, y yo como una niña pequeña enfrente de ella. Su mano izquierda estaba sobre mi hombro izquierdo y su mano derecha sostenía mi brazo derecho. Ambas estábamos frente a la cruz. Nuestro Señor dijo: te lo he pedido, ellos te lo han pedido y ella, mi madre, te lo ha pedido. ¿Te negarás a hacer esto por mí, a cuidar de ellos, a traérmelos? Yo respondí: tú sabes, Jesús, que estoy preparada para ir enseguida. Por fin, el arzobispo, después de mucha oración, se convenció de que todo era de Dios y, a partir de ese momento, se convirtió en su principal apoyo y guía. la hermana de los barrios miserables. El 21 de diciembre de 1948 fue el día del comienzo de su nueva vida. La Madre Teresa, confiando en Dios y después de oír misa y comulgar, se lanzó al encuentro de los más pobres. Ella cuenta su experiencia de aquel primer día, 21 de diciembre de 1948, en que salió acompañada de Verónica Gómez. A las 8 a.m. dejé San José. En Santa Teresa tomé a Verónica Gómez conmigo y salimos. Empezamos en Taltala y fuimos a visitar a cada familia católica. La gente estaba contenta, había niños por todas partes. ¡Qué suciedad! ¡Qué miseria! ¡Qué pobreza y qué sufrimiento! Hablé muy poco, solo lavé algunas heridas, puse vendajes y di medicinas a algunos. A un anciano tendido en la calle, rechazado, totalmente solo, simplemente enfermo y moribundo, le di carbarzone y agua para beber, y el anciano estaba extrañamente agradecido. Luego fuimos al bazar de Taltala y allí había una mujer muy pobre, muriendo de hambre, más que de tuberculosis. ¡Qué pobreza! ¡Qué sufrimiento real! Le di algo que le ayudara a dormir, pero esta mujer anhelaba tener algún cuidado. Me preguntó cuánto tiempo duraría. Tenía solo 35.5 grados centígrados en ese momento. Pidió varias veces la confesión y la Sagrada Comunión. Sentí allí también mi propia pobreza, ya que no tenía nada que dar a esta pobre mujer. Hice todo lo que pude, pero si hubiera podido darle una taza de leche caliente o algo así, su cuerpo, frío, habría recibido un poco de vida. Debo intentar estar en algún sitio cerca de la gente donde pueda acceder con facilidad a las cosas. Unos días después, el 24 de enero de 1949, escribió en su diario respondiendo a algunas críticas. Creo que algunos se preguntan qué interés hay en trabajar entre los que están en lo más bajo. El reino se debe predicar a todos. Si los ricos hindúes y musulmanes pueden tener todo el servicio y toda la dedicación de tantas religiosas y sacerdotes, seguro que los más pobres de entre los pobres y los que están en lo más bajo pueden tener el amor y dedicación de nuestro pequeño grupo. Me llaman la hermana de los barrios miserables y estoy contenta de ser precisamente eso por amor a Jesús y por su gloria. Ella comenzó a trabajar en el barrio de Monty Hill, un barrio muy pobre. El padre Henry dice: al día siguiente, visitando el barrio, oí una voz que repetía las primeras letras del alfabeto bengalí. Miré a través de una ventana en un piso bajo y vi que era la Madre Teresa, enseñando a leer a un grupo de niños. No había mesas, ni sillas, ni pizarra. La madre dibujaba las letras con un palo en el suelo de tierra. Tras enseñar a los niños, la madre visitaba a los barrenderos y basureros en el edificio de su consorcio para interesarse por sus familias enfermos y por sus hijos. Por la noche dormía en el hogar de San José de las Hermanitas de los Pobres. Un día me dijo: les enseño a los niños las primeras letras y también a lavarse y peinarse. Les premio con un pedazo de jabón como recompensa a su atención, limpieza y asiduidad. También les doy leche al mediodía. Quiso alquilar una casa deshabitada para tener un lugar estable para vivir y recibir vocaciones, pero al ir a alquilarla, se vino el techo abajo. Al fin se decidió a pedirle a un buen católico, Miguel Gómez, que le alquilara una parte de su casa, pero él la recibió gratis. Miguel Gómez pertenecía a la Legión de María. Edward Lee Jolly, que había sido su compañero de trabajo en la Legión de María, le pidió que le contara lo que sabía de los primeros tiempos de la Madre Teresa. Le comentó así: la madre ocupaba el segundo piso de nuestra casa. Desde la planta baja, la escalera conducía directamente a la habitación que las hermanas convirtieron en capilla. El altar y los candelabros de madera, así como los elementos decorativos, los había hecho el padre Henry con ayuda de sus muchachos. Sobre el altar colgaba un cuadro del Inmaculado Corazón de María, que le había regalado el padre Exem y que ahora está en la capilla de la casa madre. La madre tenía solo 35 años cuando comenzó. Resulta extraño, le pidió que le contara lo que sabía de los primeros tiempos de la madre Teresa. Le comentó así: la madre ocupaba el segundo piso de nuestra casa. Desde la planta baja, la escalera conducía directamente a la habitación que las hermanas convirtieron en capilla. El altar y los candelabros de madera, así como los elementos decorativos, los había hecho el padre Henry con ayuda de sus muchachos.

cuando comenzó. Resulta extraño porque desde 1948 no parece haber cambiado. Siempre parece la misma, un poco más vieja tal vez, en ocasiones preocupada. Su primer trabajo auténtico fue el de enseñar. Por eso comenzó con una escuela. Según las reglas de su congregación, nunca van solas, sino que siempre van de dos en dos. Al principio, cuando era ella sola, la madre solía llevar consigo a mi hija y a mi sobrina. Salía a las 8 de la mañana y volvía a almorzar entre las 12 y la 1. Un día se retrasó mucho y, naturalmente, mi esposa se alarmó. Cuando regresó con las niñas, la madre venía empapada hasta los huesos. Pero lo primero que dijo a mi mujer fue: «Lo siento, las niñas se han mojado». Cuando mi mujer indicó a la madre que ella estaba aún más mojada, esta hizo ver que no era nada en comparación con lo que había visto aquella mañana en un suburbio que habían visitado. En una casucha en ruinas habían encontrado a una mujer con un niño en brazos que tenía una fiebre atroz. La mujer estaba de pie con el agua hasta más arriba de las rodillas, sosteniendo una palangana rota de porcelana sobre la cabeza del niño. Se hallaba en aquella situación porque no había podido pagar 2 meses del alquiler, exactamente 8 rupias, $1 aproximadamente. A pesar de la lluvia, el propietario había enviado a sus hombres a echar abajo el tejado y a obligar a salir a la mujer. El niño tenía una temperatura de 40 grados, dijo la madre. Tengo que volver enseguida y ver qué es lo que puedo hacer. Imagínese, por 8 miserables rupias, ese niño está muriendo bajo la lluvia, y las pocas cosas que poseen están cubiertas por el agua. En otra ocasión, las hermanas me trajeron a un niño. Dijeron que tenía dolor de estómago porque había ingerido desperdicios. Así que hice sentar al niño y le pregunté qué era lo que había comido aquella mañana. Nada. ¿Y la noche pasada? Nada. ¿Y en todo el día anterior? Nada. El dolor era de hambre. Creo que lo único que hace que la madre siga adelante es su estricta autodisciplina y, naturalmente, su enorme fe. Tiene una fe tremenda. Sigue alentando y trabajando con un objetivo, pero cuando no lo consigue es totalmente feliz de todos modos. Dice: «No importa, es la voluntad de Dios». Así es ella. Ha sido muy criticada, se le ha reprochado el que no responda a cartas o el que no exprese inmediatamente su agradecimiento por los donativos que recibe. Se dice que no posee el sentido de los negocios. Pero lo que yo digo es que está sola, que tiene que hacerlo todo por sí misma, que tiene que trabajar durante todo el día y quedarse por la noche escribiendo. ¿Cómo puede hacerlo? La misión de Madre Teresa se enfocó inicialmente en los pobres, fue creciendo, llegando a los moribundos, a los niños abandonados, los leprosos, los enfermos de SIDA y otros grupos más.

Rezo del Santo Rosario. Humillados y con un corazón arrepentido pedimos perdón a Dios por todas nuestras ofensas, por tanta indiferencia y egoísmo, por los pecados cometidos contra la vida. Pedimos que su misericordia venga a nosotros en este momento. Pedimos por cada enfermo, por todo el personal de salud y sus familiares, por todos nuestros hermanos privados de su libertad. Y aquí ponemos todas aquellas intenciones que guarda nuestro corazón. Santa Virgen María, Madre de Dios y Madre nuestra, ruega por nosotros. Sagrado Corazón de Jesús, en ti confiamos todos.

0: todas nuestras intenciones.
1: En el nombre del Padre, del Hijo y del Espíritu Santo. Amén. Hoy contemplamos los misterios gozosos. En el primer misterio contemplamos la anunciación del ángel a María y la encarnación del Hijo de Dios. El ángel le dijo: "No temas, María, porque Dios te ha favorecido. Concebirás y darás a luz un hijo y le pondrás por nombre Jesús". María dijo entonces: "Yo soy la servidora del Señor, que se cumpla en mí lo que has dicho". Y el ángel se alejó. Padre nuestro que estás en el cielo, santificado sea tu nombre. Venga a nosotros tu reino, hágase tu voluntad en la tierra como en el cielo.
2: Danos hoy nuestro pan de cada día, perdona nuestras ofensas, como también nosotros perdonamos a los que nos ofenden. No nos dejes caer en la tentación y líbranos del mal. Amén.
1: Dios te salve María, llena eres de gracia, el Señor es contigo. Bendita tú eres entre todas las mujeres y bendito es el fruto de tu vientre, Jesús.
2: Santa María, Madre de Dios, ruega por nosotros pecadores, ahora y en la hora de nuestra muerte. Amén.
1: Dios te salve María, llena eres de gracia, el Señor es contigo. Bendita tú eres entre todas las mujeres y bendito es el fruto de tu vientre, Jesús.
2: Santa María, Madre de Dios, ruega por nosotros pecadores, ahora y en la hora de nuestra muerte. Amén.
1: Dios te salve María, llena eres de gracia, el Señor es contigo. Bendita tú eres entre todas las mujeres y bendito es el fruto de tu vientre, Jesús.
2: Santa María, Madre de Dios, ruega por nosotros pecadores, ahora y en la hora de nuestra muerte. Amén.
1: Dios te salve María, llena eres de gracia, el Señor es contigo. Bendita tú eres entre todas las mujeres y bendito es el fruto de tu vientre, Jesús.
2: Santa María, Madre de Dios, ruega por nosotros pecadores, ahora y en la hora de nuestra muerte. Amén.
1: Dios te salve María, llena eres de gracia, el Señor es contigo. Bendita tú eres entre todas las mujeres, y bendito es el fruto de tu vientre, Jesús.
2: Santa María, Madre de Dios, ruega por nosotros pecadores, ahora y en la hora de nuestra muerte. Amén.
1: Dios te salve María, llena eres de gracia, el Señor es contigo. Bendita tú eres entre todas las mujeres y bendito es el fruto de tu vientre, Jesús.
2: Santa María, Madre de Dios, ruega por nosotros pecadores, ahora y en la hora de nuestra muerte. Amén.
1: Dios te salve María, llena eres de gracia, el Señor es contigo. Bendita tú eres entre todas las mujeres y bendito es el fruto de tu vientre, Jesús.
2: Santa María, Madre de Dios, ruega por nosotros pecadores, ahora y en la hora de nuestra muerte. Amén.
1: Dios te salve María, llena eres de gracia, el Señor es contigo. Bendita tú eres entre todas las mujeres y bendito es el fruto de tu vientre, Jesús.
2: Santa María, Madre de Dios, ruega por nosotros pecadores, ahora y en la hora de nuestra muerte. Amén.
1: Dios te salve María, llena eres de gracia, el Señor es contigo. Bendita tú eres entre todas las mujeres y bendito es el fruto de tu vientre, Jesús.
2: Santa María, Madre de Dios, ruega por nosotros pecadores, ahora y en la hora de nuestra muerte. Amén.
1: Dios te salve María, llena eres de gracia, el Señor es contigo. Bendita tú eres entre todas las mujeres y bendito es el fruto de tu vientre, Jesús.
2: Santa María, Madre de Dios, ruega por nosotros pecadores, ahora y en la hora de nuestra muerte. Amén.
1: Gloria al Padre, al Hijo y al Espíritu Santo.
2: Como era en el principio, ahora y siempre, por los siglos de los siglos. Amén.
1: En el segundo misterio gozoso contemplamos la visita de María a su prima Santa Isabel. Apenas esta oyó el saludo de María, el niño saltó de alegría en su seno. E Isabel, llena del Espíritu Santo, exclamó: "Tú eres bendita entre todas las mujeres, y bendito es el fruto de tu vientre". Oremos.
2: Padre nuestro que estás en el cielo, santificado sea tu nombre. Venga a nosotros tu reino, y hágase tu voluntad en la tierra como en el cielo.
1: Danos hoy nuestro pan de cada día, perdona nuestras ofensas, como también nosotros perdonamos a los que nos ofenden. No nos dejes caer en la tentación, y líbranos del mal. Amén.
2: Dios te salve María, llena eres de gracia, el Señor es contigo. Bendita tú eres entre todas las mujeres y bendito es el fruto de tu vientre, Jesús.
1: Santa María, Madre de Dios, ruega por nosotros pecadores, ahora y en la hora de nuestra muerte. Amén.
2: Dios te salve María, llena eres de gracia, el Señor es contigo. Bendita tú eres entre todas las mujeres, y bendito es el fruto de tu vientre, Jesús.
1: Santa María, Madre de Dios, ruega por nosotros pecadores, ahora y en la hora de nuestra muerte. Amén.
2: Dios te salve María, llena eres de gracia, el Señor es contigo. Bendita tú eres entre todas las mujeres, y bendito es el fruto de tu vientre, Jesús.
1: Santa María, Madre de Dios, ruega por nosotros pecadores, ahora y en la hora de nuestra muerte. Amén.
2: Dios te salve María, llena eres de gracia, el Señor es contigo. Bendita tú eres entre todas las mujeres, y bendito es el fruto de tu vientre, Jesús.
1: Santa María, Madre de Dios, ruega por nosotros pecadores, ahora y en la hora de nuestra muerte. Amén.
2: Dios te salve María, llena eres de gracia, el Señor es contigo. Bendita tú eres entre todas las mujeres, y bendito es el fruto de tu vientre, Jesús.
1: Santa María, Madre de Dios, ruega por nosotros pecadores, ahora y en la hora de nuestra muerte. Amén.
2: Dios te salve María, llena eres de gracia, el Señor es contigo. Bendita tú eres entre todas las mujeres, y bendito es el fruto de tu vientre, Jesús.
1: Santa María, Madre de Dios, ruega por nosotros pecadores, ahora y en la hora de nuestra muerte. Amén.
2: Dios te salve María, llena eres de gracia, el Señor es contigo. Bendita tú eres entre todas las mujeres, y bendito es el fruto de tu vientre, Jesús.
1: Santa María, Madre de Dios, ruega por nosotros pecadores, ahora y en la hora de nuestra muerte. Amén.
2: Dios te salve María, llena eres de gracia, el Señor es contigo. Bendita tú eres entre todas las mujeres, y bendito es el fruto de tu vientre, Jesús.
1: Santa María, Madre de Dios, ruega por nosotros pecadores, ahora y en la hora de nuestra muerte. Amén.
2: Dios te salve María, llena eres de gracia, el Señor es contigo. Bendita tú eres entre todas las mujeres, y bendito es el fruto de tu vientre, Jesús.
1: Santa María, Madre de Dios, ruega por nosotros pecadores, ahora y en la hora de nuestra muerte. Amén.
2: Dios te salve María, llena eres de gracia, el Señor es contigo. Bendita tú eres entre todas las mujeres, y bendito es el fruto de tu vientre, Jesús.
1: Gloria, Santa María, Madre de Dios, ruega por nosotros pecadores, ahora y en la hora de nuestra muerte. Amén.
2: Gloria al Padre, al Hijo y al Espíritu Santo.
1: Como era en un principio, ahora y siempre, por los siglos de los siglos. Amén. En el tercer misterio gozoso contemplamos el nacimiento de Jesús en Belén. Mientras se encontraban en Belén, le llegó el tiempo de ser madre, y María dio a luz a su hijo primogénito. Lo envolvió en pañales y lo acostó en un pesebre, porque no había lugar para ellos en el albergue. Padre nuestro que estás en el cielo, santificado sea tu nombre. Venga a nosotros tu reino. Hágase tu voluntad en la tierra como en el cielo.
2: Danos hoy nuestro pan de cada día. Perdona nuestras ofensas, como también nosotros perdonamos a los que nos ofenden. No nos dejes caer en la tentación y líbranos del mal. Amén.
1: Dios te salve María, llena eres de gracia, el Señor es contigo. Bendita tú eres entre todas las mujeres, y bendito es el fruto de tu vientre, Jesús.
2: Santa María, Madre de Dios, ruega por nosotros pecadores, ahora y en la hora de nuestra muerte. Amén.
1: Dios te salve María, llena eres de gracia, el Señor es contigo. Bendita tú eres entre todas las mujeres, y bendito es el fruto de tu vientre, Jesús.
2: Santa María, Madre de Dios, ruega por nosotros pecadores, ahora y en la hora de nuestra muerte. Amén.
1: Dios te salve María, llena eres de gracia, el Señor es contigo. Bendita tú eres entre todas las mujeres y bendito es el fruto de tu vientre, Jesús.
2: Santa María, Madre de Dios, ruega por nosotros pecadores, ahora y en la hora de nuestra muerte. Amén.
1: Dios te salve María, llena eres de gracia, el Señor es contigo. Bendita tú eres entre todas las mujeres y bendito es el fruto de tu vientre, Jesús.
2: Santa María, Madre de Dios, ruega por nosotros pecadores, ahora y en la hora de nuestra muerte. Amén.
1: Dios te salve María, llena eres de gracia, el Señor es contigo. Bendita tú eres entre todas las mujeres, y bendito es el fruto de tu vientre, Jesús.
2: Santa María, Madre de Dios, ruega por nosotros pecadores, ahora y en la hora de nuestra muerte. Amén.
1: Dios te salve María, llena eres de gracia, el Señor es contigo. Bendita tú eres entre todas las mujeres, y bendito es el fruto de tu vientre, Jesús.
2: Santa María, Madre de Dios, ruega por nosotros pecadores, ahora y en la hora de nuestra muerte. Amén.
1: Dios te salve María, llena eres de gracia, el Señor es contigo. Bendita tú eres entre todas las mujeres y bendito es el fruto de tu vientre, Jesús.
2: Santa María, Madre de Dios, ruega por nosotros pecadores, ahora y en la hora de nuestra muerte. Amén.
1: Dios te salve María, llena eres de gracia, el Señor es contigo. Bendita tú eres entre todas las mujeres y bendito es el fruto de tu vientre, Jesús.
2: Santa María, Madre de Dios, ruega por nosotros pecadores, ahora y en la hora de nuestra muerte. Amén.
1: Dios te salve María, llena eres de gracia, el Señor es contigo. Bendita tú eres entre todas las mujeres y bendito es el fruto de tu vientre, Jesús.
2: Santa María, Madre de Dios, ruega por nosotros pecadores, ahora y en la hora de nuestra muerte. Amén.
1: Dios te salve María, llena eres de gracia, el Señor es contigo. Bendita tú eres entre todas las mujeres y bendito es el fruto de tu vientre, Jesús.
2: Santa María, Madre de Dios, ruega por nosotros pecadores, ahora y en la hora de nuestra muerte. Amén.
1: Gloria al Padre, al Hijo y al Espíritu Santo.
2: Como era en el principio, ahora y siempre, por los siglos de los siglos. Amén.
1: En el cuarto misterio gozoso contemplamos la presentación del niño en el templo y la purificación de la Virgen María. Cuando llegó el día fijado por la ley de Moisés para la purificación, llevaron al niño a Jerusalén para presentarlo al Señor. Como está escrito en la ley, todo varón primogénito será consagrado al Señor. También debían ofrecer en sacrificio un par de tórtolas o de pichones de paloma, como ordena la ley del Señor. Oremos.
2: Padre nuestro que estás en el cielo, santificado sea tu nombre. Venga a nosotros tu reino y hágase tu voluntad en la tierra como en el cielo.
1: Danos hoy nuestro pan de cada día y perdona nuestras ofensas, como también nosotros perdonamos a los que nos ofenden. No nos dejes caer en la tentación y líbranos del mal. Amén.
2: Dios te salve María, llena eres de gracia, el Señor es contigo. Bendita tú eres entre todas las mujeres, y bendito es el fruto de tu vientre, Jesús.
1: Santa María, Madre de Dios, ruega por nosotros pecadores, ahora y en la hora de nuestra muerte. Amén.
2: Dios te salve María, llena eres de gracia, el Señor es contigo. Bendita tú eres entre todas las mujeres, y bendito es el fruto de tu vientre, Jesús.
1: Santa María, Madre de Dios, ruega por nosotros pecadores, ahora y en la hora de nuestra muerte. Amén.
2: Dios te salve María, llena eres de gracia, el Señor es contigo. Bendita tú eres entre todas las mujeres, y bendito es el fruto de tu vientre, Jesús.
1: Santa María, Madre de Dios, ruega por nosotros pecadores, ahora y en la hora de nuestra muerte. Amén.
2: Dios te salve María, llena eres de gracia, el Señor es contigo. Bendita tú eres entre todas las mujeres, y bendito es el fruto de tu vientre, Jesús.
1: Santa María, Madre de Dios, ruega por nosotros pecadores, ahora y en la hora de nuestra muerte. Amén.
2: Dios te salve María, llena eres de gracia, el Señor es contigo. Bendita tú eres entre todas las mujeres, y bendito es el fruto de tu vientre, Jesús.
1: Santa María, Madre de Dios, ruega por nosotros pecadores, ahora y en la hora de nuestra muerte. Amén.
2: Dios te salve María, llena eres de gracia, el Señor es contigo. Bendita tú eres entre todas las mujeres, y bendito es el fruto de tu vientre, Jesús.
1: Santa María, Madre de Dios, ruega por nosotros pecadores, ahora y en la hora de nuestra muerte. Amén.
2: Dios te salve María, llena eres de gracia, el Señor es contigo. Bendita tú eres entre todas las mujeres, y bendito es el fruto de tu vientre, Jesús.
1: Santa María, Madre de Dios, ruega por nosotros pecadores, ahora y en la hora de nuestra muerte. Amén.
2: Dios te salve María, llena eres de gracia, el Señor es contigo. Bendita tú eres entre todas las mujeres, y bendito es el fruto de tu vientre, Jesús.
1: Santa María, Madre de Dios, ruega por nosotros pecadores, ahora y en la hora de nuestra muerte. Amén.
2: Dios te salve María, llena eres de gracia, el Señor es contigo. Bendita tú eres entre todas las mujeres, y bendito es el fruto de tu vientre, Jesús.
1: Santa María, Madre de Dios, ruega por nosotros pecadores, ahora y en la hora de nuestra muerte. Amén.
2: Dios te salve María, llena eres de gracia, el Señor es contigo. Bendita tú eres entre todas las mujeres, y bendito es el fruto de tu vientre, Jesús.
1: Gloria, Santa María, Madre de Dios, ruega por nosotros pecadores, ahora y en la hora de nuestra muerte. Amén.
2: Gloria al Padre, al Hijo y al Espíritu Santo.
1: Como era en un principio, ahora y siempre, por los siglos de los siglos. Amén. Amén. En el quinto misterio gozoso contemplamos el niño perdido y hallado en el templo. Cuando el niño cumplió 12 años, subieron como de costumbre, y acabada la fiesta, María y José regresaron, pero Jesús permaneció en Jerusalén sin que ellos se dieran cuenta. Al tercer día lo hallaron en el templo en medio de los doctores de la ley, escuchándolos y haciéndoles preguntas. Padre nuestro que estás en el cielo, santificado sea tu nombre, venga a nosotros tu reino, hágase tu voluntad en la tierra como en el cielo.
2: Danos hoy nuestro pan de cada día, perdona nuestras ofensas, como también nosotros perdonamos a los que nos ofenden. No nos dejes caer en la tentación y líbranos del mal. Amén.
1: Dios te salve María, llena eres de gracia, el Señor es contigo. Bendita tú eres entre todas las mujeres y bendito es el fruto de tu vientre Jesús.
2: Santa María, Madre de Dios, ruega por nosotros pecadores, ahora y en la hora de nuestra muerte. Amén.
1: Dios te salve María, llena eres de gracia, el Señor es contigo. Bendita tú eres entre todas las mujeres y bendito es el fruto de tu vientre Jesús.
2: Santa María, Madre de Dios, ruega por nosotros pecadores, ahora y en la hora de nuestra muerte. Amén.
1: Dios te salve María, llena eres de gracia, el Señor es contigo. Bendita tú eres entre todas las mujeres y bendito es el fruto de tu vientre Jesús.
2: Santa María, Madre de Dios, ruega por nosotros pecadores, ahora y en la hora de nuestra muerte. Amén.
1: Dios te salve María, llena eres de gracia, el Señor es contigo. Bendita tú eres entre todas las mujeres y bendito es el fruto de tu vientre Jesús.
2: Santa María, Madre de Dios, ruega por nosotros pecadores, ahora y en la hora de nuestra muerte. Amén.
1: Dios te salve María, llena eres de gracia, el Señor es contigo. Bendita tú eres entre todas las mujeres y bendito es el fruto de tu vientre Jesús.
2: Santa María, Madre de Dios, ruega por nosotros pecadores, ahora y en la hora de nuestra muerte. Amén.
1: Dios te salve María, llena eres de gracia, el Señor es contigo. Bendita tú eres entre todas las mujeres y bendito es el fruto de tu vientre Jesús.
2: Santa María, Madre de Dios, ruega por nosotros pecadores, ahora y en la hora de nuestra muerte. Amén.
1: Dios te salve María, llena eres de gracia, el Señor es contigo. Bendita tú eres entre todas las mujeres y bendito es el fruto de tu vientre Jesús.
2: Santa María, Madre de Dios, ruega por nosotros pecadores, ahora y en la hora de nuestra muerte. Amén.
1: Dios te salve María, llena eres de gracia, el Señor es contigo. Bendita tú eres entre todas las mujeres y bendito es el fruto de tu vientre Jesús.
2: Santa María, Madre de Dios, ruega por nosotros pecadores, ahora y en la hora de nuestra muerte. Amén.
1: Dios te salve María, llena eres de gracia, el Señor es contigo. Bendita tú eres entre todas las mujeres y bendito es el fruto de tu vientre Jesús.
2: Santa María, Madre de Dios, ruega por nosotros pecadores, ahora y en la hora de nuestra muerte. Amén.
1: Dios te salve María, llena eres de gracia, el Señor es contigo. Bendita tú eres entre todas las mujeres y bendito es el fruto de tu vientre Jesús.
2: Santa María, Madre de Dios, ruega por nosotros pecadores, ahora y en la hora de nuestra muerte. Amén.
1: Gloria al Padre, al Hijo y al Espíritu Santo.
2: Como era en el principio, ahora y siempre, por los siglos de los siglos. Amén.

0: Rezamos por el Papa, por la Iglesia, por las almas del purgatorio y por las vocaciones sacerdotales y religiosas. Padre nuestro que estás en el cielo, santificado sea tu nombre. Venga a nosotros tu reino. Hágase tu voluntad en la tierra como en el cielo.
1: Danos hoy nuestro pan de cada día y perdona nuestras ofensas, como también nosotros perdonamos a los que nos ofenden. No nos dejes caer en la tentación y líbranos del mal. Amén.
0: Dios te salve María, llena eres de gracia, el Señor es contigo. Bendita tú eres entre todas las mujeres y bendito es el fruto de tu vientre Jesús.
1: Santa María, Madre de Dios, ruega por nosotros pecadores, ahora y en la hora de nuestra muerte. Amén.
0: Dios te salve María, llena eres de gracia, el Señor es contigo. Bendita tú eres entre todas las mujeres y bendito es el fruto de tu vientre Jesús.
1: Santa María, Madre de Dios, ruega por nosotros pecadores, ahora y en la hora de nuestra muerte. Amén.
0: Dios te salve María, llena eres de gracia, el Señor es contigo. Bendita tú eres entre todas las mujeres y bendito es el fruto de tu vientre Jesús.
1: Santa María, Madre de Dios, ruega por nosotros pecadores, ahora y en la hora de nuestra muerte. Amén.
0: Gloria al Padre, al Hijo y al Espíritu Santo.
1: Como era en el principio, ahora y siempre, por los siglos de los siglos. Amén.
2: Bendita sea tu pureza, y eternamente lo sea, pues todo un Dios se recrea en tan graciosa belleza. A ti, celestial princesa, Virgen Sagrada María, yo te ofrezco en este día alma, vida y corazón. Mírame con compasión, no me dejes, Madre mía.
0: En el nombre del Padre, del Hijo y del Espíritu Santo. Amén.

0: Queridos hermanos, sean todos bienvenidos. Nos reunimos para celebrar la Eucaristía, recordando a Santa Teresa de Calcuta, la pequeña madre de los más pobres entre los pobres. Ella nos enseña que el amor no se queda en palabras, sino que se hace servicio concreto. Que su ejemplo encienda en nuestro corazón el deseo de amar a Dios en cada prójimo. Hoy también celebramos a Nuestra Señora de los Scouts, patrona del movimiento Scout de nuestra parroquia. Con alegría comenzamos la Santa Misa cantando
1: con el canto 31, qué lindo es llegar cantando.

0: Acá adelante quedan lugares libres todavía. En el nombre del Padre y del Hijo y del Espíritu Santo. Amén. Que la gracia de nuestro Señor Jesucristo esté con todos ustedes. Sabiendo que Jesús nos invita a la mesa de la palabra y de la Eucaristía y nos llama a la conversión, reconozcamos nuestras faltas e invoquemos su misericordia. Yo confieso ante Dios Todopoderoso y ante ustedes, hermanos, que he pecado mucho de pensamiento, palabra, obra y omisión. Por mi gran culpa. Por eso ruego a Santa María, siempre Virgen, a los ángeles, a los santos y a ustedes, hermanos, que intercedan por mí ante Dios nuestro Señor. Dios Todopoderoso, tenga misericordia de nosotros. Perdone nuestros pecados y nos lleve a la vida eterna.
1: Amén.
0: Señor, ten piedad.
1: Señor, ten piedad.
0: Cristo, ten piedad.
1: Cristo, ten piedad.
0: Señor, ten piedad.
1: Señor, ten piedad.
0: Y en este día de fiesta, glorifiquemos al Señor.

0: Oremos. Rezamos de modo particular por la Escuela Madre Teresa en el día de su patrona y también por los Scouts, Nuestra Señora de los Scouts también en el día de hoy. Señor Dios, que nos has redimido para hacernos hijos tuyos, míranos siempre con amor de Padre, para que cuantos hemos creído en Cristo, alcancemos la verdadera libertad y la herencia eterna, por nuestro Señor Jesucristo, tu Hijo, que vive y reina contigo en la unidad del Espíritu Santo y es Dios por los siglos de los siglos.
1: Amén.
2: Escuchamos con atención y un corazón dispuesto lo que Jesús nos quiere compartir en su palabra.
3: Lectura de la profecía de Ezequiel. Así habla el Señor. Hijo de hombre, yo te he puesto como centinela de la casa de Israel. Cuando oigas una palabra de mi boca, tú les advertirás de mi parte. Cuando yo diga al malvado, vas a morir, si tú no hablas para advertir al malvado que abandone su mala conducta, el malvado morirá por su culpa, pero a ti te pediré cuenta de su sangre. Si tú, en cambio, adviertes al malvado para que se convierta de su mala conducta y él no se convierte, él morirá por su culpa, pero tú habrás salvado tu vida. Palabra de Dios.

Vengan, cantemos con júbilo al Señor, aclamemos a la roca que nos salva, lleguemos hasta Él dándole gracias, aclamemos con música al Señor.

entren, inclinémonos para adorarlo, doblemos la rodilla ante el Señor que nos creó, porque Él es nuestro Dios y nosotros el pueblo que Él apacienta, las ovejas conducidas por su mano.

Ojalá hoy escuchen la voz del Señor. No endurezcan su corazón como en Meribá, como en el día de Masá, en el desierto, cuando sus padres me tentaron y provocaron, aunque habían visto mis obras.

Lectura de la carta del apóstol San Pablo a los cristianos de Roma. Hermanos, que la única deuda con los demás sea la del amor mutuo. El que ama al prójimo ya cumplió toda la ley, porque los mandamientos: no cometerás adulterio, no matarás, no robarás, no codiciarás, y cualquier otro, se resumen a este: amarás a tu prójimo como a ti mismo. El amor no hace mal al prójimo, por lo tanto, el amor es la plenitud de la ley. Palabra de Dios.

0: El Señor esté con ustedes. Evangelio de nuestro Señor Jesucristo según San Mateo. Jesús dijo a sus discípulos: si tu hermano peca contra ti, ve y corrígelo en privado. Si te escucha, habrás ganado a tu hermano. Si no te escucha, busca una o dos personas más, para que el asunto se decida por la declaración de dos o tres testigos. Si se niega a hacerles caso, dilo a la comunidad. Y si tampoco quiere escuchar a la comunidad, considéralo como pagano o publicano. Les aseguro que todo lo que ustedes aten en la tierra quedará atado en el cielo, y lo que desaten en la tierra quedará desatado en el cielo. También les aseguro que si dos de ustedes se unen en la tierra para pedir algo, mi Padre que está en el cielo se los concederá. Porque donde hay dos o tres reunidos en mi nombre, yo estoy presente en medio de ellos. Palabra del Señor. ¿Quién viene?
1: Hola, ahí está.
0: ¿Quién viene al turno mañana de nuestra escuela parroquial? Muy bien. ¿Y al turno tarde? Muy bien. Hay figuritas repetidas. ¿Y a nuestro grupo Scout? Ahí está, levante la mano, así los ven. ¿Vieron qué lindo que hoy se vive? Y el resto que no está ni en la escuela ni en el grupo. Esto que nos dice Jesús: donde dos o más estén reunidos en mi nombre, ahí estoy yo en medio de ustedes. ¿Creen que Jesús está hoy acá? ¿Lo ven? No. ¿Lo escuchan? ¿Qué cosa? Creemos que está acá y nos da muchas, pero muchas señales de que Él está acá con nosotros. Así que le creemos a esto que nos dijo recién el Evangelio. ¿Somos dos? No, somos muchos más. Entonces, ¿Jesús está? Sí. ¿En nuestras aulas Jesús está? ¿En el grupo cada sábado Jesús está? Sí, bueno, me encanta que Jesús esté. Y saben, hay muchas señales que nos hablan de Dios. Por ejemplo, ¿quién de la escuela, de los gurises, se anima a venir acá adelante conmigo un ratito y hablar al micrófono? Sí, cualquiera, que vengan. Vengan. Sí, vos también, allá al fondo. Hola, ¿cómo te llamas?
2: Maite.
0: ¿En qué salita o grado estás?
2: 5.
0: Salita de 5, muy bien. ¿Cómo te llamas?
2: Olivia. ¿Cómo me llamas? Jazmín. Julián.
0: Bueno, y muchos más. No le vamos a decir el nombre a todos. Bueno, cuéntenme, ¿con qué ropa vinieron ustedes hoy? ¿Quién se anima? Con... La escuela, muy bien. ¿Y por qué es azul? ¿Saben? Me hace acordar al color de Boca, entonces no me gusta. Tendría que ser blanca y roja. Ah, ¿por la madre Teresa?
3: ¿Qué? ¿Porque vos sos de River? ¿Sos de River?
0: A ver, cuéntenme, ¿por qué por la madre Teresa? ¿Qué tiene que ver el azul de la escuela con la madre Teresa?
3: La bandera argentina.
0: No, porque la madre Teresa no era argentina. ¿Se acuerdan dónde era? ¿Dónde estaba?
3: Yo creo que es por la ropa que tiene azul y blanco.
0: ¿Y ustedes tienen azul y blanco? Sí. Qué bueno. ¿Entonces todos los días le rezan a la madre Teresa por la escuela? ¿Y qué nos enseña? ¿Qué han aprendido de ella? ¿Solo que nos vestimos de azul?
3: Que hay que ser siempre muy buenos y amables.
0: Muy bien. ¿Alguien más?
3: Que hay que ser solidarios.
4: Y humildes.
0: ¿Qué más?
4: Para hacer muchos amigos. Bien. Que hay que ser buenos.
0: ¿Alguno más?
4: Hacer muchos amigos.
0: Muy bien, ¿cuántas cosas que nos enseñan las Madre Teresa? ¿Y ustedes en el aula intentan vivirlo cada día? ¿Les sale siempre así 100% que sacan un 10 en comportamiento? No, bueno, estamos practicando. Y les puedo hacer una pregunta media jodida. ¿Las señas intentan? ¿Vivir esto todo que ustedes me dijeron? ¿Cómo que? no vinieron? A ver, la seño, levanta la mano, que se le está revelando el pueblo. Ah, allá están todas las seños juntas. Bueno, bueno, pero las señas, sí, ahí están todas. Ahí están, quédese con, tranquila que están. ¿La señora Laura vino? Sí, ah, ahí está la señora Laura, bueno. Entonces, las señas, ¿intentan vivirlo? Sí, qué bueno, entonces ya les enseña a ustedes. Bueno, aprobamos a las señas. Bueno, ¿le damos un aplauso a los grises? Ahí está, vuelvan a sus lugares. Y ahora vamos a cambiar de color. Voy a invitar que vengan los scouts acá adelante. Sí, vengan. Total, tan de cerca. ¿Ustedes no son scouts? Vengan y pasan vergüenza conmigo. Bueno. Esperen que se note el outfit. Mi camisa no me entra, así que por eso no la traje. Si vengo de camisa de uniforme, mato a alguien de un botonazo. Bueno, ¿quién me quiere contar? ¿Qué es lo...? ¡Ay, se te cayó el pañuelo! ¿Por qué están vestidos así ustedes?
5: Bueno, este es nuestro uniforme tipo para venir a misa, para formación. Tenemos el pañuelo y la camisa.
6: La camisa es el uniforme de Scout Argentina, la asociación de scouts de toda Argentina, digamos. Y los colores son, o sea, el pañuelo es la representación de nuestro grupo, que tienen significados.
5: Bueno, uno y uno. El blanco y el rojo es por, no, el rojo solo es por la Virgen de Nuestra Señora de los Scouts.
7: El celeste y el blanco es por la Inmaculada Concepción. Y detrás tenemos la ostra de Santiago de San Roque.
0: Muy bien. ¿Ustedes quieren aportar algo? Porque les robaron todo el discurso. Ellos tienen varias cosas en la camisa. ¿Saben qué son? Por ejemplo, esta insignia de acá, ¿saben qué significa?
8: Es la promesa de los scouts que vas a ser scout para toda la vida.
0: Me encanta. Y, por ejemplo, él no tiene, así que es medio ateo. ¿Esta? ¿Saben qué significa? ¿No?
5: Es la de la religión.
0: Ajá, ¿y esa qué religión significa? Católico. O sea, la que tiene la cruz de Jerusalén significa que somos scouts católicos. Y, por ejemplo, ¿esto? ¿Sabes qué es esa de ahí? ¿El nombre de quién lleva ahí?
8: De grupo.
0: Muy bien, entonces ahí lleva el nombre de grupo. Bueno, después tiene un montón de otras cositas que dicen un montón. Por ejemplo, bueno, como decía, la religión, la promesa, que forman parte de la asociación. Acá al costadito vamos a encontrar una que se va armando de a pieza, que se llama las progresiones. Es decir, así como en la escuela tenés los grados, también tenés etapas en el movimiento scout donde van marcando que van creciendo dentro del movimiento. Entonces, por ejemplo, él está en la rama de los rovers, los más grandes. Entonces, que va creciendo entre la etapa. Ella, por ejemplo, tiene una sola, salió mal, no estudió. Entonces, que es la de la rama de los caminantes. Entonces, cada rama también tiene sus etapas y procesos que van marcando el tiempo de crecimiento. Y después hay otras.
8: Nosotros también tenemos un cuadrado de muchos lobos que cuando vas creciendo en cada etapa te van dando una de esas fichitas.
0: Y entonces también ellos están en la rama más chiquita de los lobatos y lobesnas. Entonces yo también, por ejemplo, tengo, ahora me lo olvidé porque lo dejé adentro en mi pañuelo, tengo mi insignia como capellán, que es la cruz esta, pero hecha de metal, colgada en el pañuelo, y la de, le llama la insignia de los taquitos, que es la que permite también que nuestro grupo funcione. Pero bueno, muchos signos que nos hablan del camino que ellos van haciendo, pero con esto decíamos, Jesús está en medio de ustedes. Pero bueno, gracias, gurises, pueden sentarse. Y algo lindo de la palabra de Dios hoy, no solo que Jesús nos recuerda que está cuando nos juntamos, sino lo que nos decía el profeta en la primera lectura. Ustedes son centinelas. ¿Y el centinela qué hace? Es el que está atento, el que vigila, el que abre los oídos, pero también los ojos, para que nada pase de largo, En este caso, el profeta centinela para estar atentos a la voz de Dios. Y nosotros somos llamados hoy también a ser centinelas de Dios, a estar con la mirada atenta, a descubrir a Dios presente en la vida, con el oído atento para escuchar a Dios que nos habla. Podemos decir también con nuestras manos atentas para tender una mano al que lo necesita, con los pies atentos para salir presurosos, como María lo hizo también en la visitación. Entonces hay muchas cosas que nos invita a Dios hoy como centinela. Por un lado, para estar atentos a las cosas de Dios. Los scouts siempre dicen que los más chiquitos dicen por un mundo siempre mejor, los más grandes dicen siempre listo, y los rovers le agregan siempre listos para servir. Y la misma actitud de San Gurises la encontramos también en la Madre Teresa. Por eso le dedicó más de 30 años a estar atenta a descubrir a Dios en medio de los pobres en la India. Entonces, la Madre Teresa también afinó la mirada para ver dónde había necesidad. También afinó el oído para escuchar a Dios que la llamaba en medio de esa realidad. También puso a disposición sus manos para ayudar a otros, y cuanto más sus pies para recorrer y recorrer lugares llevando la misericordia de Dios. Entonces somos centinelas para estar atento a Dios, pero también para estar atentos a nuestros hermanos. Cuando nos acercamos en la caridad al hermano, necesariamente nos conduce a Dios. Y al revés, cuando nos acercamos a Dios, Dios nos conduce a los hermanos. Entonces fíjense qué lindo que hoy se nos juntan estas dos celebraciones, la Madre Teresa y el día de los scouts con la patrona de Nuestra Señora de los Scouts. Dos modos distintos de hacer una misma obra, llevar a Jesús al necesitado, de poner la vida en modo servicio, de poner la vida en modo don, de poner la vida en modo de, como Jesús, de rodillas ante la vida sagrada del otro. Implica muchas actitudes, como nos contaron los chiquitos de la primaria, que está bueno ejercitarlas una y otra vez hasta que nos encontremos cara a cara con Dios, pero que en lo cotidiano la vamos practicando. Entonces vamos a pedirle hoy a María, Nuestra Señora de los Scouts, y a la intercesión de Santa Teresa de Calcuta, que nos ayuden a hacer esto, a ser centinelas de nuestro Dios, a estar con la mirada, con los oídos, las manos y los pies listos y siempre dispuestos allá donde hay necesidad. Que juntos podamos construir un mundo mejor. Que ahí donde hay una necesidad podamos estar nosotros brindando nuestro grano de arena, que se pueda notar, pero siempre desde la escucha atenta a Dios. Y con esta certeza, donde dos o más estén ahí, ahí estoy yo, dijo Jesús. Hoy está acá en la Eucaristía. Cada sábado en la actividad de ellos también. Ellos hoy día van a estar todo el fin de semana en el salón de enfrente. Ahí está Jesús. Cada día en las aulas está, en el patio está, en la dirección está, en el rinconcito de las escobas, Jesús está. Donde andemos, Jesús está, y ahí nos invita a ser centinelas. Entonces, bueno, vamos a pedirle a María y a la Madre Teresa de modo especial por ellos, por nuestro grupo Scout, por nuestra escuela y también por toda nuestra comunidad.

0: Nos ponemos de pie y vamos a profesar nuestra fe. Creo en Dios, Padre Todopoderoso, Creador del cielo y de la tierra.
1: Creo en Jesucristo, su único Hijo, nuestro Señor,
0: que fue concebido
1: por obra y gracia del Espíritu Santo, nació de Santa María Virgen, padeció bajo el poder de Poncio Pilato, fue crucificado, muerto y sepultado, descendió a los infiernos, al tercer día resucitó de entre los muertos, subió a los cielos y está sentado a la derecha de Dios Padre Todopoderoso. Desde allí ha de venir a juzgar a vivos y muertos. Creo en el Espíritu Santo, la Santa Iglesia Católica, la comunión de los santos, el perdón de los pecados, la resurrección de la carne y la vida eterna. Amén.
0: Vamos a presentar al Señor nuestra oración comunitaria.
2: A cada intención respondemos, te lo pedimos, Señor, por la Iglesia, para que sea siempre un lugar abierto para todos. Oremos.
3: Te pedimos, Señor.
2: Por los gobernantes del mundo, que trabajen por la justicia y la paz con verdadero espíritu de servicio. Oremos.
3: Te pedimos, Señor.
2: Por los enfermos, los que están solos, que encuentren manos amigas que los alivien. Oremos.
3: Te lo pedimos, Señor.
2: Por todos nosotros, que sepamos ver a Jesús en los más pequeños y vivir el mandamiento del amor. Oremos.
3: Te lo pedimos, Señor.
2: Por el grupo Scout de nuestra comunidad, para que su servicio sea siempre un siempre iglesia, para que sea siempre un lugar abierto para todos. Oremos.
3: Te pedimos, Señor.
2: Por los gobernantes del mundo, que trabajen por la justicia y la paz con verdadero espíritu de servicio. Oremos.
3: Te lo pedimos, Señor.
2: Por los enfermos, los que están solos, que encuentren manos amigas que los alivien. Oremos.
3: Te lo pedimos,

0: para que su servicio sea siempre un siempre listos. Oremos.
1: Te lo pedimos, Señor.
0: Por nuestra comunidad educativa, que el Espíritu Santo encienda en nuestro corazón la alegría de servir a los demás en cada misión encomendada. Oremos.
1: Te lo pedimos, Señor.
2: Padre bueno, te presentamos estas intenciones y aquellas que quedan guardadas en el corazón. Te lo pedimos a ti, que vives y reinas por los siglos de los siglos.
1: Amén.
0: Junto con el pan y el vino, presentamos al altar nuestras intenciones y ofrecemos también las misiones que realizará nuestra escuela. Cantamos.
3: En la página 20, el canto Junto a María te presentamos.

0: Oremos, hermanos, para que este sacrificio mío y de ustedes sea agradable a Dios, Padre Todopoderoso. Dios nuestro, fuente del amor sincero y de la paz, concédenos glorificar tu nombre con estas ofrendas que te presentamos y por la participación en la Eucaristía, ayúdanos a vivir unidos en un solo corazón. Por Jesucristo nuestro Señor.
1: Amén.
0: El Señor esté con ustedes.
1: Y con tu espíritu.
0: Levantemos el corazón. Demos gracias al Señor nuestro Dios.
1: Es justo y necesario.
0: En verdad, es justo y necesario, es nuestro deber y salvación, darte gracias siempre y en todo lugar. Padre misericordioso.

misericordioso y Dios fiel, porque nos diste como Señor y Redentor nuestro a tu Hijo Jesucristo. Él siempre se mostró misericordioso con los pequeños y los pobres, con los enfermos y los pecadores, y se hizo cercano a los oprimidos y afligidos. Él anunció al mundo con palabras y obras que tú eres Padre y que cuida de todos tus hijos. Por eso, con los ángeles y todos los santos, te alabamos, te bendecimos y cantamos sin cesar el himno de tu gloria.

para este momento que se va a hacer presente Jesús por medio de la consagración, vamos a invitar a los niños de la escuela a que se acerquen aquí al altar y también a los niños scout. A los niños grandes no. A ver, los niños de la escuela. Acá cerquita, a la vuelta. Más cerca. ¿Y por acá? Muy bien. ¿Cuánta gente? Jesús dijo una vez, dejen que los niños vengan a mí. Así que vamos a estar cerquita de Jesús cuando se haga presente aquí. Cuando yo ponga las manos así, ustedes se arrodillan, ¿saben? Muy bien. Santo eres en verdad y digno de gloria, Dios que amas a los hombres, que siempre estás con ellos en el camino de la vida. Bendito es en verdad tu Hijo, que está presente en medio de nosotros cuando somos congregados por su amor. Y como hizo en otros tiempos con sus discípulos, nos explica las Escrituras y parte para nosotros el pan. Por eso te rogamos, Padre misericordioso, que envíes tu Espíritu Santo para que santifiques estos dones de pan y vino, de manera que se conviertan para nosotros en el cuerpo y la sangre de Jesucristo nuestro Señor. Él mismo, la víspera de su pasión, en la noche de su última cena, tomó pan, te bendijo, lo partió y lo dio a sus discípulos, diciendo, tomen y coman todos de él, porque esto es mi cuerpo que será entregado por ustedes.

Del mismo modo, acabada la cena, tomó el cáliz, te dio gracias y lo pasó a sus discípulos diciendo: tomen y beban todos de él, porque este es el cáliz de mi sangre, sangre de la alianza nueva y eterna, que será derramada por ustedes y por muchos para el perdón de los pecados. Hagan esto en conmemoración mía.

0: Por eso, Padre Santo, al celebrar el memorial de Cristo, tu Hijo, nuestro Salvador, a quien por su pasión y muerte en cruz llevaste a la gloria de la resurrección y lo sentaste a tu derecha, anunciamos la obra de tu amor hasta que Él venga y te ofrecemos el pan de vida y el cáliz de bendición. Mira con bondad la ofrenda de tu Iglesia, en la que se hace presente el sacrificio pascual de Cristo que se nos ha confiado, y concédenos por la fuerza del Espíritu Santo de tu amor ser contados ahora y por siempre entre el número de los miembros de tu Hijo, cuyo cuerpo y sangre comulgamos.
1: Lleva a tu Iglesia, Señor, a la perfección en la fe y en la caridad, con nuestro Papa León, nuestro Obispo Héctor, con los demás obispos, presbíteros y diáconos, y todo el pueblo redimido por ti. Abre nuestros ojos para que conozcamos las necesidades de los hermanos. Inspíranos las palabras y las obras para confortar a los que están cansados y agobiados. Haz que podamos servirlos con sinceridad, siguiendo el ejemplo y el mandato de Cristo. Que tu Iglesia sea un vivo testimonio de verdad y libertad, de paz y justicia, para que todos los hombres se animen con una nueva esperanza. Y acuérdate de nuestros hermanos que se durmieron en la paz de Cristo y de todos los difuntos cuya fe solo tú conociste. Admítelos a contemplar la luz de tu rostro y dales la plenitud de la vida en la resurrección. Y terminada nuestra peregrinación por este mundo, concédenos también llegar a la morada eterna, donde viviremos siempre contigo. Y allí, con Santa María, la Virgen Madre de Dios, Nuestra Señora de los Scouts, su esposo San José, con los apóstoles, los mártires, Santa Teresa de Calcuta, San Roque de Montpellier, y en comunión con todos los santos, te alabaremos y te glorificaremos por Jesucristo, Señor nuestro.
0: Por Cristo, con Él y en Él. A ti, Dios Padre omnipotente, en la unidad del Espíritu Santo, todo honor y toda gloria por los siglos de los siglos. Amén. Jesús nos enseñó a rezar, nos enseñó una oración en particular. ¿Saben cuál es? El Padre Nuestro. Bien fuerte, vamos a rezarla. Padre nuestro que estás en el cielo, santificado sea tu nombre, venga a nosotros tu reino, hágase tu voluntad en la tierra como en el cielo. Danos hoy nuestro pan de cada día, perdona nuestras ofensas, como también nosotros perdonamos a los que nos ofenden. No nos dejes caer en la tentación y líbranos del mal. Líbranos de todos los males, Señor, y concédenos la paz en nuestros días, para que, ayudados por tu misericordia, vivamos siempre libres de pecado y protegidos de toda perturbación, mientras esperamos la gloriosa venida de nuestro Salvador Jesucristo.

0: Señor Jesucristo, que dijiste a tus apóstoles, la paz les dejo, mi paz les doy. No tengas en cuenta nuestros pecados, sino la fe de tu iglesia, y conforme a tu palabra, concede la paz y la unidad. Tú que vives y reinas por los siglos de los siglos.
1: Amén.
0: La paz del Señor esté siempre con ustedes. Ahora les doy una tarea. Tienen que ir a darle la paz a su familia y con quien hayan venido. ¿Saben? Compartamos un gesto de paz.

Acá está Jesús. Él es el Cordero de Dios que quita el pecado del mundo. Felices nosotros, invitados a participar de su mesa. Señor, yo no soy digno de que entres en mi casa, pero una palabra tuya bastará para sanarme.

0: Jesús es el pan de vida que nos da fuerza para amar. La Madre Teresa encontraba en la Eucaristía la fuerza para salir a la calle a servir. Acerquémonos a recibirlo con el corazón dispuesto. Aquellos que no podamos acercarnos a compartir la Eucaristía, compartimos la comunión espiritual. Creo, Jesús, que estás realmente presente en el Santísimo Sacramento del altar. Te amo con todo el corazón y deseo recibirte. Pero como ahora no puedo hacerlo en este sacramento, ven igualmente a mi corazón. Al recibirte, te abrazo y me uno a ti, Señor. No dejes que me aparte de ti. Amén.
1: Nos acercamos a comulgar con el canto número 373, Los que tienen y nunca se olvidan.

0: Durante este sábado estuvimos compartiendo en Gilbert el encuentro diocesano de adolescentes. Han participado algunos chicos de nuestra comunidad también. Y entre animadores y adolescentes fueron unos 600 chicos que han participado. Así que para dar gracias a Dios y pedir por los frutos de este encuentro. Y durante este encuentro nos han acompañado unos frailes menores capuchinos que vienen de Corrientes. Y ahora, después de la misa, en Casa del Niño, vamos a compartir con ellos también un encuentro destinado para los jóvenes más grandes. Así que quienes quieran compartir y quedarse después de la misa, lo pueden hacer. También mañana nos van a estar acompañando a la misa de las 10 horas, la misa con los niños, estos frailes, Gustavo y Gino. Y por la tarde tendremos un encuentro comunitario de oración con ellos a partir de las 18:30 horas aquí en el templo parroquial, es decir, una hora antes de la misa. Oremos. Señor nuestro, que alimentas y vivificas a tus fieles con tu palabra y con los sacramentos del cielo, concédenos aprovechar de tal manera estos dones de tu Hijo amado que merezcamos participar siempre de su vida divina. Él que vive y reina por los siglos de los siglos. Amén.
1: Y en el momento de las ofrendas, como decía el guión, además de pan y vino, se presentaron las misiones que a partir de hoy, con la fiesta de Santa Teresa de Calcuta, nuestra escuela parroquial va a ir realizando. Así que yo voy a ir llamando de a uno a las seños, porque si llamamos a todos los gurises va a ser un caos importante, para entregarles las misiones que van a ir haciendo. Las voy a llamar por grado y por sala y yo se las entrego. La tarjetita de la misión tiene obviamente la imagen de la Madre Teresa y dice: el que tiene a Dios en su corazón desborda de alegría. Entonces voy a llamar vamos por el turno tarde, a las seños de la sala de 4 y de 5. Acérquense las seños. Y con las alitas le va a tocar juntar ropa de bebé y pañales para neonatología del Hospital Urquiza. Así que... Muy bien, seguimos con el turno tarde, primero y segundo grado, las dos juntas. Y a ellas con sus gurises les va a tocar juntar elementos para grávida. Tercer y cuarto grado. Sí, seguimos con la tarde. Siempre la tarde. Tercer y cuarto grado de la tarde. Ahí te dejaron sola. Confeccionar decenarios para los abuelos del geriátrico Bonín. Quinto grado de la tarde. Ahí viene. A ellos les tocará compartir una tarde de merienda y juegos con los chicos de ASCU. Y sexto grado del turno tarde. Muy bien. A ellos les tocará compartir una tarde de juegos y música con los abuelos del geriátrico San Vicente. Y vamos con el turno mañana. Salita de 4 y 5 del turno mañana. Muy bien, junto con las salitas de la tarde, les tocará juntar ropas de bebé y pañales para... Ah, no, era distinta. Neo del hospital. Me cambiaron el discurso. Me quedé con la versión de que era la misma. Bueno, primer y segundo grado del turno mañana. A ellos les tocará juntar elementos para los polivalentes A y B del Hospital Urquizar. Tercer grado del turno mañana. Muy bien. A ellos les tocará trabajar con la Pastoral de la Salud, armando de escenarios y tarjetas para el Hospital Urquiza. Cuarto grado. A cuarto grado le tocará visitar el barrio La Curva y compartir un momento con las familias. Quinto grado de la mañana. A quinto le tocará compartir una mañana con los alumnos de la escuela Surco de Esperanza. Y sexto grado. A ellos les tocará compartir una mañana de juegos y música con los abuelos del Hogar Osanam. Muy bien. Y hay sorpresa porque quedan dos, porque no es cuestión solamente de darle tarea y misiones a los chicos. Así que este año hemos sumado una misión para que los docentes también realicen como equipo en cada turno. Así que voy a invitar a las vices, a las dos. Acá estaba la otra. Ah, cualquiera es cualquiera, no dice turno. Bueno, así quedaron, derecha e izquierda. Entonces, al turno mañana les tocará compartir a los docentes juegos y música con los abuelos del geriátrico Dolce Vita. Y por la tarde, compartir juegos y música con los abuelos del geriátrico Bonín. Y obviamente la DIRE, la SECRE y los especiales van a estar acompañando las misiones también. Pero bueno, vamos a hacerle nuestra Ave María a la Virgen para ir dando cierre a nuestra celebración eucarística. Y voy a invitar al grupo Scout que venga aquí adelante, ya que María es la que lleva, ellos llevan el nombre de la Virgen María y hoy es su patrona. Vamos a rezarle a María por ustedes, por sus familias, por todos los Scout, porque el movimiento Scout forma una gran hermandad, así que ellos también nos unimos, por ejemplo, al grupo Río de los Pájaros y al Juan Pablo II de nuestra ciudad, que forman parte de Scout Argentina, pero también está el grupo San Isidro, el grupo Nuestra Señora de Fátima, y hay varias asociaciones, ahí se abre como grande la familia Scout, pero todo detrás de un mismo ideal, detrás de una misma ley, una misma promesa. Así que vamos a rezarle a María la oración a la Virgen de los Scouts, y después nos unimos todos rezando el Ave María. A ti venimos en esta noche junto al fuego de la ley para confiar en tus manos nuestras armas espirituales, nuestra mística y nuestros símbolos. Queremos que estén primero en tus manos antes de llevarlas nosotros como prueba de nuestra promesa. Oh Virgen, Madre y Esposa, toda armonía con la ley divina, oh Madre del amor hermoso, de la sabiduría, de la vida y de la santa esperanza. Abre nuestro corazón al don de la promesa. Graba en nuestro corazón la ley noble de los Scouts, como tú grabaste toda palabra meditándola en tu corazón. Y te dejaste llevar por el Espíritu Santo a obedecer al misterio y encarnarlo en tu seno. Concédenos hoy, intercediendo por nosotros, imitar tu confianza y tu lealtad a la promesa de Dios. Esa promesa hecha por Dios a nuestros padres, esa promesa a la que Dios mismo es leal y que se llama Jesús, tu Hijo y nuestro hermano, que vive y reina por los siglos de los siglos. Amén. Dios te salve María, llena eres de gracia, el Señor es contigo, bendita tú eres entre todas las mujeres y bendito es el fruto de tu vientre Jesús. Santa María, Madre de Dios, ruega por nosotros pecadores, ahora y en la hora de nuestra muerte. Amén. María Nuestra Señora de los Scouts, Santa Teresa de Calcuta, San Roque de Montpellier.
0: El Señor esté con ustedes. La bendición de Dios descienda sobre cada uno de ustedes, familias, amigos, trabajos, y los acompañe siempre, en el nombre del Padre, y del Hijo, y del Espíritu Santo.
2: Amén.
0: Pueden ir en paz.
2: Demos gracias a Dios.
3: Hermanos, la misa ha terminado. Vayamos a vivir el amor que hoy hemos celebrado. Que Santa Teresa de Calcuta interceda por nosotros y nos enseñe a poner una sonrisa de amor en cada día. Cantamos.

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